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0: reverdecer y de alguna manera regenerar la cantidad de masa verde que se está perdiendo.
1: En otras ciudades europeas se está haciendo ya.
2: Y en otras ciudades europeas usted va a cualquier hotel o a cualquier sitio y no saben lo que es un aire acondicionado, por ejemplo. Vamos a ver. Lo que creo que es responsable es poner las cosas, cada cosa en su sitio. No hagamos tampoco un drama.
1: He dicho que está, entramos en la prórroga, pero no podemos llegar a los penaltis. Sí. Los penaltis ya los tiran en Café con Goles, ¿de acuerdo?
0: A ver si meten los que nos toque tirar al Zaragoza ahora, esta temporada.
1: Ya. Venga, gracias a los dos, Eva Torres, Alfonso Gómez. Y a ustedes, gracias por su atención. Siguen con la mejor programación. Hasta mañana.

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0: Muy buenos días, bienvenidos y bienvenidas una mañana más a Ebro FM Antena Aragón, a Café con Goles, tu programa favorito sobre el Real Zaragoza, tu tertulia de barra de bar en la que te juntas con tus amigos a comentar los últimos fichajes, las últimas noticias, los últimos comentarios o declaraciones, también las opiniones de la gente, las tendrás aquí. Deja tus comentarios en el chat que tenemos en YouTube de Antena Aragón. Deja tu like y deja tus comentarios y los leeremos en directo durante el programa. 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Bueno, salió ayer a hablar Lalo Arantegui porque presentó a los tres jugadores, a tres jugadores más en la disciplina del Real Zaragoza. Fueron presentados Escudero, Gabilondo y Ameli. Ahora mismo faltaría el portero recién incorporado Westerveld y también Ademo de ser presentado. Ademo, que todavía parece no haber llegado por aquí, tiene el reconocimiento médico la plantilla el 16 de julio, el 20 comenzarán la pretemporada. Veremos a ver entonces qué equipo tenemos, qué jugadores tenemos, con qué contamos y con qué no. Pero se dijeron muchas cosas muy interesantes en el día de ayer. Antes de nada vamos a presentar a nuestros zaragocistas de hoy. Cristian Montalvo, buenos días.
1: Muy buenos días a todos.
0: Quique Castro, buenos días.
2: Muy buenos días a todos.
0: Por ir un poco en orden, Yameli dijo que siempre había sido zaragocista y que las negociaciones empezaron antes de saber dónde iba a jugar el Zaragoza, si en primera red o en segunda, y que ya desde entonces estaba en disposición de venir. Gabilondo no dijo nada así relevante, que tenía mucha hambre, y vamos con las palabras de Escudero por matizar. Sergio Escudero lo primero que dijo es que había escuchado que venía por un familiar, que él no venía por eso, en definitiva, que lo había escuchado. Solo decirle a la gente que le pasa los clips, a los jugadores y a toda esta gente, los pelotas habituales de los entornos, que le pongan también los clips en los que se dice que es muy profesional, que tiene una gran trayectoria, una gran pierna izquierda, una gran calidad, gran recorrido, que es inteligente jugando, que es maduro, que sabe cuándo incorporarse al ataque, que es serio defensivamente. Ponedle esos clips también, porque sé si no parece que generamos mal ambiente los de fuera, y a veces igual son los de dentro. Cuando ya un jugador en su presentación lo primero que está pendiente es de contestar a opiniones de Café con Goles o historias así. Sí, en Zaragoza el jugador que venga, que sepa que aparte de prometer mucho en sala de prensa, cosa que ya hemos vivido, también hemos vivido que nos llamen tontos y que no sabemos de fútbol. Aparte de eso hay que entender los traumas recientes y las grandes experiencias que llevamos en nuestra mochila, que otros no han vivido, lógicamente, al no estar aquí o no ser zaragocistas. Pero una vez estás aquí, te descienden con 36 puntos un supergrupito de veteranos que todos venían con este mismo espíritu y todos te la jugaron. Pues no sé, yo la verdad que las palabras se las lleva el viento. Yo quiero ver hechos. A mí la única duda que me genera este fichaje no es familiar, es física. Es que lleva dos partidos jugados en dos años, en su plenitud, o sea, completos, 90 minutos más añadido, uno o dos, en dos años. Eso sí me genera dudas. Que tenga un familiar aquí o no lo tenga, me parece totalmente irrelevante. Lo que, si tú sabes que va a ser incorporado un jugador de 37 años, por mucho que repitan 36, repito, 36 tiene hoy, cuando empiece la liga no. Si tú sabes que viene esa figura después de lo que has vivido, que tiene un entorno familiar, el aviso a navegantes que das es: aquí no se viene uno a prejubilarse, se viene a ganar partidos. Y eso tiene que tener muy claro todo el mundo, le ofenda más o le ofenda menos, le parezca una opinión mejor o peor. Venimos de donde venimos, yo honestamente ya no me fío de la figura de los futbolistas, ni un poco, ni un poco. Pienso que son todos gente egoísta que mira por lo suyo y que están, son presas y víctimas también de ese mismo juego de egoísmos que es el fútbol. Seguramente no les queda otra opción que ser egoístas, pero son muy egoístas. Y lo mismo, esto que hablan de veteranía, es lo mismo que nos dijeron hace un año, y esos mismos veteranos nos la jugaron luego con todos los entrenadores haciéndoles la cama, por ejemplo. Como venimos de donde venimos, como zaragocista pido algo de comprensión, de comprensión, de entender de dónde venimos, la situación que hemos vivido nosotros y cómo nos la han clavado. Más allá de eso, yo creo que mandar el mensaje a Navegantes de que aquí se viene a ganar partidos no es un mensaje negativo. El único motivo que puede haber para jugar en el Real Zaragoza es el ansia de ganar partidos y de ser futbolista profesional. Un ansia que, la verdad, llevamos muchos años sin tener por aquí. Los jugadores que suelen venir de fuera en este tipo de perfil o tesitura nos la clavan pero bien, y al año siguiente se van a jugar a Tailandia, Malasia o a la Liga de Licias. Por ello, con todo lo bueno que conlleva esta figura de escudero o este fichaje, el aviso a Navegantes es para escuderos y no escuderos, para jóvenes y mayores, para todos. Aquí solo se viene a ganar partidos, ni a desmentir nada en sala de prensa, ni a hacer planes de prejubilación, ni nada de esto que nos han hecho muchos. Simplemente a ganar partidos. Los otros dos jugadores no dijeron gran cosa. ¿Qué van a decir también los chavales? Yameli está presentado, digamos, hace un mes, anunciado hace un mes, y Joaquín Gabilondo, honestamente, no sé muy bien qué te puede contar un chico que bueno, pues, que es un jugador más de segunda división, ya recalado aquí, y un lateral que tendrá que cumplimentar bien ese puesto, ese lateral derecho que queda un poquito cojo y que hablaremos hoy de él. Chicos, se hablaron bastantes cosas, pero más desde el perfil del Lalo, ¿no? Yo vi mucha molestia en la afición ayer por la tarde con lo expuesto por Lalo Arantegui en sala de prensa.
1: A ver, sí que es normal, porque, a ver, recalcó que lo del 80% de la plantilla iba a estar cerrada el 20 de julio. Lo que sí que nos llamó bastante la atención es que dijera que, pues eso, ¿no?, que el dinero de la venta de Ale Gómez, que está próximo a cerrarse ya, estaba en su recta final del traspaso, y pues alguna cosita más que habría por ahí y tal, pues que esto no se vaya a utilizar para subir el nivel de la plantilla y que vaya al límite salarial, sino que se supone que iba a amortiguar el descenso. La amortiguación del descenso, yo creo que hay unos señores de corbata por ahí, por las oficinas, que no están muy definido a qué han venido ni para qué están, pero sí que es verdad que ya sabían la temporada pasada que les iba a tocar poner dinero, porque si bajaban, pues evidentemente el tortazo era serio, que el que nos íbamos a dar. Y entiendo que cuando no han hecho nada y Lalo ha aguantado al mismo entrenador, me da igual se llame David Navarro, se llame Fabio Capello, tú aguantas a tu entrenador a sabiendas de que te vas a ir al pozo. Entiendo que estás asumiendo que el final de todo esto va a ser un descenso y que, por supuesto, te va a tocar poner dinero. Entonces me choca bastante que ahora resulta que los fichajes, la venta de nuestros jugadores, de los pocos que te van a dar dinero, que son siempre los mismos, por cierto, me choca bastante que se vaya a utilizar para amortiguar. Me parece una más, otra cortina de humo, otra mentira de zaragocista, porque nos la van metiendo a todos y pues eso, al final acabamos siempre que donde dije Diego, y me parece que nada ha cambiado, o muy poco ha cambiado, de conforme a los derroteros del año pasado. Me parece que vamos, para mi punto de vista, seguimos por el mismo camino que nos llevó al accidente del año pasado, y estamos en el camino de volver a accidentarnos si las cosas siguen como siguen. Nadie habla salvo Lalo, y ayer lo que dijo precisamente no era precisamente lo que yo quería escuchar.
0: Yo estaba ayer muy muy tranquilo con la situación del Real Zaragoza. En el momento que oí eso me quedé intranquilo, honestamente. El tema de que en caso de haber ventas no va a afectar apenas al límite salarial o no va a afectar a las posibilidades que tenga el director deportivo, pues vaya proyecto otra vez más apasionante y más, no sé. Podríamos hacer lo mismo con la inversión del estadio de la Romareda, ¿no? Mitigar la inversión hasta que el equipo suba, pero no lo hacemos, lógicamente, porque no ha de hacerse. Hay que seguir invirtiendo para que el proyecto salga adelante. Pues que se aplique en el cuento, habrá que seguir invirtiendo para que el proyecto salga adelante. Este gasto no viene por arte de magia, este gasto viene porque ellos lo han generado con su incompetencia. Lejos de cambiar algo, siguen igual y encima todo lo que vendamos va a ser para tapar agujeros. Pues en un año tendremos más agujeros y nada que vender. Quique, a mí me dejó muy intranquilo esas declaraciones sobre el tema económico.
2: Sí, bueno, se ven ciertos derroteros parecidos al año pasado. Lo que está claro es que para nosotros todavía creo que no tenemos asumido realmente el descenso como afición. No sabemos realmente a lo que nos vamos a enfrentar. Y sí que es verdad que todas las personas que han hablado hasta ahora, tanto jugadores como Lalo, no estaban el año pasado y no han sido artífices del desastre y de la muerte de nuestro Real Zaragoza, que lo han sacado del fútbol profesional. Entonces creo que lo primero, la intranquilidad viene porque de Lalo para arriba estamos absolutamente huérfanos de zaragocismo y de gente competente que veamos capaces de intentar ayudar en el tema deportivo, y luego pues con mensajes en los cuales no se focaliza toda la ambición al 100% en crear una plantilla que su único objetivo tiene que ser subir como primeros de grupo, porque creo que la mentalidad que se tiene que dar tanto a la afición como a los jugadores que vengan este año es que tenemos que ser primeros de grupo. Es que no hay más. Es verdad que ahora mismo todos los fichajes que vengan, excepto jugadores como Escudero, que podemos tener una ligera idea de lo que nos pueden dar con su físico, que es lo que comentas que es lo que más preocupa, pues tampoco tenemos mucho que opinar porque realmente no lo hemos visto, porque a mí me dicen el portero Westerberg, yo me imagino a su padre, yo al chico este absolutamente no lo he visto. Tienes que confiar en que Lalo se rodee de gente competente, como Javi Roda en este caso, que es el que se supone que ha indicado el fichaje, pues tienes que confiar, no te queda otra. Pero sí que es verdad que el tema ese que has dicho exactamente de la amortiguación del descenso, a mí me parece una tomadura de pelo y otra bomba de humo, que es como que te quieren preparar para otra vez sus artimañas por detrás para sus beneficios propios, que igual que es egoísta el jugador, como dices, que estoy completamente de acuerdo, los que ahora mismo mandan en el Real Zaragoza son todavía más egoístas, y eso es lo que me preocupa, me duele y me entristece antes de empezar la temporada.
0: A mí me parece que sí tenemos una posibilidad de ser un equipo potente económicamente y no lo vamos a hacer porque hay que tapar agujeros, pues perfecto. Pero esto ya lo hemos vivido en segunda y ya hemos visto cómo ha ido el ir, cómo hemos ido de tiesos tanto tiempo. Si no las van a poner, si no reestructuran nada, si no echan a los que lo hacen mal, esta gente nos está tomando el pelo. Una cosa es ponerles un estadio y otra cosa es carta blanca. Nos han descendido y aquí parece que, bueno, sí, claro, sacaron un comunicado nada más descender al minuto sin pedir perdón, diciendo en plan, aquí no pasa nada, nos vamos a hacer cargo. Si el hacerse cargo es voy a vender todos los activos del club y encima ese dinero no va a ir para un delantero, pues yo lo único que veo es un equipo debilitándose más y más.
2: Y a poco que falta para empezar la pretemporada, seguimos sin director general, sin campaña de abonados y todavía con muchos fichajes por hacer.
0: Sí, pero lo que no nos faltan son buenos consejos.
2: Menos mal.
0: Aquí están.
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0: Continuamos en Café con Goles, en Ebro FM, en Antena Gol. Me fascinaba leer ayer algunas opiniones. Mira que entró cada vez menos a redes sociales y bien que hago, ¿eh? Ya 20 años aquí convenciéndome de que era imprescindible un psicólogo deportivo. Lo ponemos, tenemos el peor vestuario más dividido de la historia haciéndole la cama a cuatro entrenadores y descendemos con 36 puntos. Viva la oficina del futbolista, que le llamaban. Ahora, presidente y director general no es tan importante. Tenemos que tener dietista, dietista del dietista, dietista del dietista del dietista, pero presidente y director general, bueno, no pasa nada.
1: Y un naturópata.
0: No pasa nada. Eso se puede. Se puede. Bueno, es que de verdad. Lo ponemos tan fácil a los propietarios para hacer y deshacer a su antojo. No, esto no carbura bien si te sale el director deportivo en este plan. Yo creo que no es muy prometedor. No por su culpa, sino porque me da la sensación de que te está diciendo que no tiene todas las herramientas que podría tener, porque estamos muy supeditados a la situación actual y esto del descenso. Y es que esto es lo que vivimos la otra vez con el descenso a segunda, que no podías tirar las campanas al vuelo, hacer inversiones grandes, tenías siempre que subsistir, ir vendiendo canteranos, Vallejos, Pebiel, etc, etc. Y al final, ¿qué ha pasado? A Francés, Azón,
1: todo lo que hemos pillado que ha salido medio bueno se ha ido.
0: Todo.
1: Aquí, pues eso.
0: Claro.
1: En fin, pues eso.
0: Y comparo la política que tuvo el Deportivo de La Coruña, que se cascó 3 años. Que desde que bajó lo único que hizo fue poner pasta y retener jugadores. Y digo, hombre, pues el camino me parece más adecuado, ese camino, ¿no? El invertir y no cesar en el empeño.
1: Sí, sí. No, pero aquí en esta comunidad lo que importa es financiar a la Opel. Y teniendo la Opel salvada, lo demás.
0: ¿Pero tiene que ver una cosa con la otra?
1: Hay que poner dinero y que hay gente por el ayuntamiento, por el gobierno de Aragón también, que son los que han hecho que el Deportivo allí en su tierra hagan fuerza, ¿vale? Y tengan un dinero y puedan retener a un Jeremai y puedan pagar a un Jeremai y puedan venderle una cláusula de 30 millones a un Jeremai porque han tenido un refuerzo. Que aquí no tenemos.
0: Vale, pero que es que yo no quiero ponerles un puto duro más a esta gente de dinero público.
1: A eso voy.
0: Ya vale.
1: A eso voy. Que ya, o sea, vale.
0: Que consigan apoyo privado, que las pongan ellos, pero claro, más dinero público, no, ya vale, ¿no?
1: Claro, ya vale de sangrar aquí.
0: Hombre, si estuviera el equipo que dijeras, joder, ¿cómo nos está representando?
2: Pero no, el problema es, si nosotros tuviéramos dinero como empresarios, lo pondríamos en el Real Zaragoza. Por muy zaragocistas que fuéramos.
0: A ver, con estos.
1: En segunda condición.
2: No, me refiero ahora mismo a la situación actual.
0: La situación. Con esta gente, ¿no?
2: Claro.
1: Pregúntale a Forcel.
0: La situación puede ser mala, pero con buenos.
1: ¿Qué le ha pasado?
0: Compañeros, o sea, de viaje.
2: Por el Real Zaragoza lo hacemos, pero ahora mismo no. Y también me parece poco inteligente ese mensaje de Lalón, pleno mercado de fichajes.
0: No, pues yo fíjate que es lo que más.
2: Pero si estás negociando y está el mercado abierto, ostras, si tú das el mensaje de que el dinero.
0: No, pero el mensaje de que no tienes perras siempre es un buen mensaje que lanzar en el mercado.
1: Sí, viene muy bien.
0: Siempre.
1: Sobre todo para el resto de equipos.
0: Claro, siempre tienes que decir que eres pobre.
2: Bueno, ya veremos a ver, pero sí que es verdad que queda todo un poco de miedo, sobre todo por eso, porque es que no. Quien realmente tiene que tomar las decisiones ahora mismo y de quien depende todo es el mismo que nos ha llevado a esta situación. Con lo cual, nada ha cambiado.
0: Hablé esta semana con un gran entendido de la primera ref. Grandísimo entendido. Me dijo que celebráramos los empates, que será el truco, que no pensáramos que los empates eran malos resultados, ni de coña, que engañaba mucho. Y me dijo lo que estaban pagando algunos equipos de la parte baja de la tabla a algunos jugadores. Equipos que fliparíais lo que están pagando los equipos que son, ¿eh? No es el Nastic, no es el Ibiza. Te hablo del Antequera ofreciendo sueldos de 200 y 250 mil euros. Como no las pongamos, no subimos.
1: Hombre, claro que no.
2: No es el Antequera, no sé si me equivoco, que ha fichado a Dioni, que fue.
0: Puede ser, no sé.
2: Delantero del
0: Málaga. Debe de tener metido dinero saudí por ahí. O sea, debe haber inversores saudíes.
2: Yo
0: por ahí.
2: Los tres o cuatro fichajes que he escuchado de equipos que no son top de nuestro grupo, ojo, que son jugadores que.
0: Es que es una liga no profesional, pero es fútbol profesional. O sea, pero sí que es.
2: Hombre, claro.
0: Es que sí que hay competitividad en lo económico y sí que tienes que ponerlas para subir.
2: Exactamente. Y si tienes posibilidad de ponerlas, vas a ser más superior. Contra es que más pongas.
0: Con el escudo no vamos a subir.
2: Eso, pero eso ya lo sabemos.
0: Los dueños me dan la impresión de que no.
1: Los dueños, que ayer decía Lalo, le decía a un periodista, que porque le pregunta sobre el director general y sobre el presidente, si sabía algo, si se habían puesto en contacto con él. Y la respuesta de Lalo es contundente, ¿eh? Sé lo mismo que tú. Yo creo que lo ha dicho todo, ¿verdad? O sea, es que además estamos descabezadísimos.
0: Sinceramente, pobre hombre, tener que recibir esas preguntas que dices, pero si es que yo que pinto aquí con el director general.
2: Claro, pero si
1: mascándoselo todo.
0: Si estoy haciendo de portavoz y no me ayuda nadie.
1: Pero
0: no,
1: si lo han dejado solo, también al pobre.
0: Totalmente.
1: O sea, está solo y por eso ayer yo creo que estaba tan seco, tan serio, tan frío, tan con el metro y medio metido de distancia. Mientras contestaba las preguntas, con mucha educación, porque Lalo eso sí que lo tiene. Pero sí que es verdad que se le notaba que no. No estaba muy, muy contento ni muy animado. Y pues claro, todo descabezado. Encima queremos pagar poco, pero queremos que nos paguen mucho por lo nuestro. Me parece que es todo un sinsentido.
2: Llevamos 2-3 años sobre todo donde nos están mintiendo a la cara cada temporada. O sea, aquí cada
1: domingo.
2: Nadie ha dicho la verdad.
1: Cada domingo.
2: Y estoy convencido que todos les gustaría hablar, por lo que sea no lo hacen, también lo entiendo que habrá cláusulas de confidencialidad, muchas cosas, pero nos siguen engañando y otro año más que nos van a engañar.
1: Sí, hombre, yo recuerdo
2: la rueda de prensa de Francho, esa famosa de y hablaré con quien tenga que hablar y pediré explicaciones y las daré como capitán. Aquí nadie sabe nada, nadie ha dado explicaciones y seguimos en la misma rueda peligrosa, empezando otra temporada fuera del fútbol profesional y en una liga que si todavía no se habían enterado dónde estábamos los que mandan, ahora creo que todavía menos.
1: A lo que ha ido Francho a pedir explicaciones, estaban ya todos de vacaciones.
0: Sí, no,
1: sin haber terminado.
0: ¿A quién se las va a pedir?
1: Claro, sin haber llegado el 30 de junio estaban ya cada uno en su odisea. ¿A quién va a pedir explicaciones si no hay ni Dios en la ciudad deportiva?
0: ¿Al director general, al presidente, claro. ¿A quién se las pide? ¿A los consejeros? No lo sé. Iremos leyendo mensajitos que ya hay muchos y también avanzando en lo que se dijo en la sala de prensa. Hubo otras cosas llamativas, iremos con ellas, voy a leer antes un par de mensajitos o lo que sea, a ver. Nacho Ascaso, vamos a ver, Adrián y contertulios, ¿cómo va a ir el dinero de las ventas para las pérdidas para compensar? Para eso han hecho una ampliación de capital de 20 kilos. Sé serios, anda.
2: Pero si no hemos dicho eso.
0: Ve y díselo a Lalo, que yo no lo he dicho. Que lo dijo él ayer.
2: Claro.
0: Ve y díselo a Lalo. Es que sea serio, que yo no lo he dicho,
1: Parece que te falta información.
0: Que sí, Adrián, eso que acabas de decir, que pagan más, luego pasa como al Tarazona, que pagan por encima de sus posibilidades y bajan administrativamente. Es que el Tarazona no ha bajado administrativamente. Eso es falso. El Tarazona ha bajado una categoría más administrativamente. Pero la Sociedad Deportiva Tarazona bajó en el campo, en el terreno de juego. Hizo 45 puntos, su rival le superó y descendió. Los problemas han venido luego. Si la Sociedad Deportiva Tarazona se hubiera salvado, no hubiera tenido luego los problemas económicos tan gordos. Hubiera tenido, pero no tan gordos. No es vivir por encima de tus posibilidades. Es que la gente habla sin saber. Es que la categoría de primera red no es rentable como está confeccionada. Han querido hacer una liga de fútbol profesional en la cual hay equipos solventes y hay equipos que es imposible que sean solventes a ese nivel. No hay más, pero se han ganado en el campo estar ahí. Daniel Sánchez, buenos días, cafegoleros. Ayer la rueda de prensa de Lalo, no sé vosotros, Adrián, pero yo creo que no dijo la verdad. Y con respecto, si estaba contento con el límite salarial que iba a tener, me dejó frío. No veo que seamos tan trasatlánticos como se decía. De momento no hemos hecho ningún traspaso por poca cantidad que sea. Dando un golpe de la mesa y diciendo, aquí estamos. Escurge, de acuerdo con Daniel, no se ve por ningún lado la superioridad económica que se preveía. Salvo dos fichajes que sí son de aspirante a ascenso, el resto son de media tabla o incógnitas. Y decía también, buenos días y Pulgarcito, que se me olvidan las buenas maneras. Nada, te preocupes, no hace falta, Pulgarcito. Fran, ¿la campaña para cuándo? ¿Ya debería estar en el horno o ya la pizza cortada de la campaña? O sea, tendría que estar esto a punto de salir, pero hace algún día. Puede salir en cualquier momento. Vamos a ver. Decía Daniel Rodicio. Buenos días. ¿Cómo veríais la vuelta de Víctor Mollejo al Zaragoza? Sería un fichaje para primera ref. Claro, pero es que es un jugador de segunda, amigo. Es un jugador de segunda. Va a tener sitio en segunda. Porque iba a bajar a primera ref. Además, el Real Zaragoza en su día pudo haber hecho alguna cosa con Mollejo y no quisieron a Mollejo. Fue uno de los que no quisieron, que no daba el nivel para ellos, para el proyecto de ascenso que iban a fabricar.
2: Como se ha demostrado.
0: Como se ha demostrado.
2: Eso es. Que no daba el nivel.
1: Que yo creo que ahora los honorarios de Víctor Mollejo me parece que no entran dentro de...
0: Hombre, ahora no, claro.
1: Está la cosa un poquito más complicada, ¿vale? Al bajar de categoría, igual se nos escapa de precio.
0: Se nos escapa de precio casi todo.
1: Sí. Sí, básicamente.
0: Vamos a ir con una pequeña pausa y enseguida volvemos.
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0: Miguel Ángel Tibol Ferrer y Jorge Gaficas. No te puedes apellidar Gaficas tú. No me has puesto el nombre completo. Bueno, coquerodrigar@hotmail.com. Te llamas Jorge. coquerodrigar@hotmail.com. Te han tocado las gaficas y el otro era Miguel Ángel Tibol Ferrer. Te han tocado las gaficas. Mañana otras dos gafas para eclipse solar. Ya lo sabéis. 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Vamos a leer mensajes y vamos con el tema de Francho, que me puso la piel de gallina.
1: Bienvenido.
0: No te suscribas, buenos días. Quiero pensar que todavía faltan muchos por llegar y si se puede fichar sin necesidad de tirar de talonario, mejor. No veo la necesidad de dar un golpe en la mesa. Bueno, dicho esto de los temas económicos, los traspasos, límites salariales, y podría haberse modificado o no, hacía un pequeño cálculo Lalo, en el que decía: haremos un mínimo de 4 fichajes, queda toda la pretemporada y mucho mercado. Llegaremos al primer día de pretemporada con el 80% de la plantilla. En próximos días incorporaremos más jugadores. Se tiene que producir la salida de 2, de Liso y de Bazar, y no vamos a firmar a nadie en su posición teniéndoles a ellos. 4 jugadores mínimo, más 2, que serían las salidas de Bazar y Liso, ya serían 6. Bueno, aparte de eso, habló de Francho en el contexto de lateral derecho. ¿Lo contó como lateral derecho?
1: Correcto.
0: ¿Qué os parece?
2: Lo has dicho tú muy bien antes.
1: Pues nada, explicó un poco que, pues eso, que contaba con Francho como lateral derecho, pues entiendo que porque quería a Gabilondo más carrilero para ocupar toda la banda, poder subir y bajar, pero que veía a Francho trabajando por dentro más y ocupando el carril interior dentro de lo que es el lateral, pues bueno, trabajando un poco por dentro y demás a lo largo de todo el carril, pues bueno, aprovechando sus condiciones de mediocampista, entiendo que se debe desenvolverá mejor por dentro. Yo sigo con los pelos que pincho ruedas, o sea, pincho las ruedas de los coches con Francho de lateral. Yo creo que bien porque lo sabe hacer, pero yo creo que no es su sitio y que al final todas estas cosas pasan luego pecata minuta a la hora de tocar resultados y demás. Pues,
0: no,
1: pues
0: vienen eso. Unos recuerdos de Vietnam de la época de Gaby tremendos.
1: Verdad.
2: Pero total, o sea, cosa es que...
0: Es lo mismo, te quitas a Juan Sebastián como nos quitamos a Luna.
1: Correcto.
0: Para contar con Francho como lateral derecho, correcto. Que luego no será lateral derecho.
1: Luego
0: lateral
1: acabará.
0: Temporada. Luego acabará de interior, de medio centro, de portero suplente.
1: Sí.
2: Una cosa es que lo puedas utilizar en un momento puntual de la temporada con...
1: Sí.
2: Pero es que ya empezar la temporada con esa predisposición de dar una posición como el lateral derecho tan importante, más en primera red, contando con ese jugador. De todas formas, dijo que faltaba o media punta, dijo que faltaban laterales, pero yo creo que es que seguimos teniendo un problema enorme en el medio campo, como hemos tenido en las temporadas pasadas. Creo que seguimos teniendo jugadores sin creatividad y creo que allí en la sala de máquinas es donde se fundamenta todo el juego. Entonces es verdad que primera red puede ser un juego más físico, un juego muy diferente a lo que puede ser las categorías de más arriba, pero creo que ponemos poco el foco en el problema que hemos tenido estos últimos años y eso a mí también me preocupa.
1: Es que el centro del campo, además de pulmón, tienes que tener calidad.
2: Exactamente.
1: Con el pulmón solo no te da, menos en primera red.
0: Yo lo que estoy viendo es en ese plan, pero ¿qué pulmón tienes?
1: No, ahora sí, ninguno, no, por eso,
2: nada, ni pulmón, ni corazón, ni
0: calidad, yo qué sé. A ver, para mí el medio del campo, Ander Herrera, Francho Serrano, Rubén Díez, es mejor que el que tenías el año pasado en segunda.
1: Hombre, pero 13 pueblos le...
0: Muy
1: le
0: mal da. Compensado.
1: Ahora pulmón.
0: Necesitaría físico, eso es.
1: Ahora
0: y,
1: pulmón.
0: Y complementar a esos, pero tan malo no me parece el medio del campo. Si tú con Ademo,
1: si metes si sale ahí bien, a Yameli, ya
0: incorporas la cosa a uno más,
1: mejora.
0: Oye, claro que lo meto a Yameli y meto a Ander.
1: Claro,
2: que Ander todavía no se ha presentado, me imagino mucho. Yo que vendrá, hombre, con Ander subes un poco la calidad, pero tienes que rodearlo muy bien y acondicionar un poco el juego para que Ander se sienta a gusto y no tenga que hacer esos esfuerzos que, por ejemplo, si Francho está en capacidad de hacer.
0: Yo no veo tan... Bueno, el medio campo lo veo menos en cuadro que otras posiciones. Sí que he oído muchas quejas sobre el medio del campo, pero creo que porque comentó que un jugador más o ninguno, ¿no? Para esa
2: es medular. Que puso el foco más en los laterales, extremos y sobre todo uno más arriba. Pero nos dejó ahí el centro del campo, que con la temporada tan larga.

0: ataques y con los cenutrios que somos con las lesiones, también pues hay que salvaguardar mucho esa posición, que para mí es fundamental.
1: Sobre todo las cabezas. Si las cabezas están bien, el cuerpo no se lesiona ni tanto, ni tan repetidamente, ni al final son las cabezas.
2: Entonces, ¿qué hacemos? ¿Fichamos a Stephen Hawking?
1: No, lo que
2: hay las cabezas es... como si las tienen huecas, que ganen partidos, que tengan calidad,
1: eso es lo que,
2: que sean buenos, que no sé.
1: Al final las victorias es lo que te da el aura en positivo. No los psicólogos. Los psicólogos al final, si le metes 5 a los 3 primeros equipos, los psicólogos los necesitarán los demás.
0: Ya, pero
1: que es lo que debía de ser.
0: En un equipo de fútbol, por supuesto que la prioridad es la calidad y lo que seas futbolísticamente, pero cuando estás en un grupo con muchísima gente, una temporada tan larga, con momentos de mucha tensión, momentos buenos, momentos malos, también es importante que la gente que se lleve bien y que en el vestuario haya buen ambiente. Eso yo creo que hace unión, hace fuerza, y eso, muchas cosas de esas también se reflejan en el terreno de juego. No es primordial. Si tú eres malo, eres malo, ya está. Y si eres correcto, bueno, metes muchos goles. Pero creo que ya, fíjate este año lo que has dicho, Adrián, tres entrenadores se les has hecho la cama, había personas tóxicas, ha sido horrible el para los aficionados y para muchísimos jugadores, me imagino. Entonces eso se veía en el campo, que el equipo estaba muerto. Es que entonces creo que desde dentro también pues hay que trabajar en ese sentido.
1: Llevamos 2 años seguidos o 3 a 3 entrenadores por temporada, sin contar los interinos que han cogido el equipo un partido, 2 partidos y los han vuelto a votar y tal. O sea, son muchos años haciendo las camas y
0: eso no es casualidad.
1: Y cuando ningún entrenador vale, pero los jugadores no ganan, pongas a quien pongas. Yo creo que el problema, más que del entrenador, es de ellos. Cuando terminas hablando de bares y no de fútbol, yo creo que el problema es de ellos.
0: De hecho, la limpia que no de los este entrenadores año era necesaria.
1: Claro.
0: Y es lo por donde había que empezar.
1: Claro.
0: Hay que generar todo desde el principio. Y ahora, pues con todos nuevos, pues con Yameli, con Ander, no sé, jugadores zaragocistas de referencia, yo creo que eso, en ese caso,
1: eso
0: es
1: tiene
0: positivo
1: que cambiar en ese sentido. Yo también confío.
2: Decía Pibe, buenos días, Cafagoleros. La rueda de prensa de ayer de Lalo me dejó intranquilo. No creo que solo falten 4 jugadores y que Francho se cuente como lateral. Creo que da mucho más en su sitio. ¿Dónde va el dinero de las ventas? Porque ayer dijo que no iría para fichajes. Fernando Soguero, buenas, soy yo. Las declaraciones de Lalo fueron un tremendo bluff. Racaneando en fichajes sin destinar dinero de las ventas. Francho lateral, va a dar delantero. Pues es que si hablaba de escudero y de que él no se tenía que tomar, como que es contra su figura. La misma queja o experiencia tenemos, el mismo trauma con estas cosas, y ya lo primero que pensamos es, hoy Dios mío, que me la van a liar otra vez. Es claro, estamos traumatizados y con mucha razón, ¿eh? O sea, piensa mal y acertarás. Es normal desconfiar. A mí me pasó un poco, yo estaba súper tranquilo ayer por la mañana. Sí es verdad que yo no soy tan crítico, igual como he visto la gente sobre esta rueda de prensa y las circunstancias. Pero sí me desanimé. Dije, joder, la verdad que es que el ilusionómetro lo tengo que me va a disparar entre unas cosas y otras. Sí que me vine abajo, sí que dije, me preocupé. Dije, claro, yo con mi traumita, ahora lo que me falta es que me den, que me metan un poquito de miedo. Y ya con el trauma sale a relucir. Pues es el mismo ejemplo que ponía con Escudero, pero con el tema económico y del mercado de fichajes.
1: A ver, sí que desilusiona, pero Lalo no dejó de decir la verdad, ¿eh?
2: No, claro.
1: Entonces,
2: a mí la verdad, claro.
1: Sí, que prefiero que sea así la cosa, aunque sí que es verdad que mis expectativas no era lo que yo quería escuchar, ni mucho menos. Queda muy largo lo que yo quería escuchar de lo que me dijeron, de lo que me dijo la
2: verdad. Por ejemplo, me hubiera gustado escuchar, bueno, pues vamos a esperar a fichar delanteros porque si vendemos bien a nuestros jugadores vamos a tener dinero para comprar bien.
1: Eso es. Pero yo esperaba que la cosa fuera por ahí un poco, ¿no? Por decir, vamos a tener aquí 1 millón cejos más porque como tenemos la venta de Ale Gómez ya en su
2: eso
1: recta
2: es,
1: final.
2: Eso es, paciencia que tal, vamos igual, a tener pasta.
1: Y Pascual, no os preocupéis que se podrá pegar un arreón en el último.
2: Pero Dios, al
1: pero
2: revés.
1: Mejor de eso, ya te digo, pincho ruedas con los pelos de los brazos.
0: Por una parte dices que no vas a regalar a nadie, con lo cual eso te hace decir, pues que vas a esperar más ofertas para sacar más dinero, pero claro, si ese dinero no va a ir destinado para fichar luego
1: claro
0: a otros jugadores que en circunstancias normales muchos equipos no van a poder fichar, pues claro, si ya no das ese golpe en la mesa desde el principio, pues hace dudar, pero es que es normal que dudemos, y es que estamos hartos ya.
1: Igual
0: es que estamos hasta las narices.
1: Igual Forcens está arreglando el chalet y necesita la pasta esa también para...
0: Que esto luego se arregla en el campo.
1: Fines.
0: Que luego si ganas los 10 primeros partidos y en Navidades vas primero con 20 puntos de ventaja, pues te da igual, ¿no? A quién has fichado, qué delantero haya sido. Pero ahora sí que es verdad que necesitamos un poquito más.
2: Yo no he visto ningún equipo que de casualidad se ponga primero con 20 puntos, ¿eh? Si se ponen es porque son mucho mejores que el resto.
1: Yo después de todo lo que hemos tragado no quiero ni comprensión, sinceramente, por parte de nadie, porque no me fío de nada, ni de nadie, ni de la R de Real Zaragoza, o sea, no me fío de nadie, lo quiero ver cómo va pasando la cosa y no quiero ni comprensión, el que entienda mi crítica, perfecto, y el que no la entienda, dos cosas tiene. Sinceramente, yo ya no quiero, llevo 13 años, 14.
2: Yo después de las declaraciones que para mí son un punto de inflexión en mi vida, de Pomares, de habría que saber muy poquito de fútbol, después de esas ya no quiero escuchar milongas en suelas de prensa.
1: Sí, no, mí,
2: gana el domingo y no me vengas con historias.
1: Déjate de leches.
2: Ni con impresiones.
1: Que si estás depresivo, que si...
2: Es que qué tiempos,
1: que si has perdido al
2: Habría
1: perro,
2: que saber muy poquito cómo ha envejecido todo esto.
0: No me acordaba de esa frase y me ha dolido.
2: Es dolorosísima.
1: Gana el domingo y entre semana cuéntame lo que quieras. Tú gana el domingo, que yo te aplaudo con las orejas.
2: Exactamente.
1: Y tal, y lo demás, milongas. No me cuentes si te duele aquí o si te ha dejado de doler.
2: Decía aquí que un saludo, Epi Blas, buenos días. Salud. Víctor Javier Pérez Terren, buenos días. Café Goleros, me he enterado de que Bazar no quiere jugar en primera ref y que Lalo ha rechazado dos ofertas. Me parece bien. Y que saque el dinero que sea posible para poder mejorar, para tapar agujeros. Eso. Jesús Coloma, una buena fuente, me ha dicho que el Zaragoza no hace buenas ofertas. Alguien se está quedando el dinero. Ejemplo, Vicente se ha ido porque pagan más el Holanda. Podéis investigar. Depende de cada caso. Se han quejado varios profesionales del fútbol de que el Zaragoza pagaba poco. No sé, es que esto depende. Habría que mirar cada caso. Cada caso. Los jugadores del año pasado cobraban poco. Para mí todos cobraban mucho. Demasiado para lo que rendían. Claro, es que depende de cómo se mire. Ana, buenos días. Ya dijo Lalo que lo que se saque de traspasos ni un duro para inversión, todo para las pérdidas. Blanco y en botella hay que despertar. El calvo de moverá las ventas son para finiquitos y alguna cosita más que queda deuda a los proveedores. También puede ser una estrategia para evitar que lo que fichemos pidan más salarios o más dinero. José Benito, ni un abonado esta temporada. Bueno, voy rápido con una última pausa y seguimos con mensajitos que tengo un montón.
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2: Ayer comentaba un nombre de un CEO que se había ofrecido al Real Zaragoza para asumir la dirección general del club. Hoy te cuento que no solo es Mariano Aguilar el que ha buscado en algún caso director general, sino que también más gente o más consejeros han buscado y que incluso se ha llegado a proponer a exfutbolistas. con respuesta negativa, como podrán ustedes observar. Mando un abrazo fuerte a Josejo Sarriá, ex trabajador de esta casa y gran amigo. Además, le sigo mucho, veo sus programas y me gustan mucho. Habla de peleitas, que a mí me gusta mucho, y ahora sigo el mundial con él. Pelea con Norma Gregor este fin de semana, si a alguien le interesa. J.R. Baz, entonces el precio del abono de este año puede ser también para mitigar los gastos motivados por el descenso. Espero que no. Alejandro Ariza, un saludico para mi amigo Cristian, el mejor colaborador.
1: Ariza chiquitín, un saludo, amigo.
2: Luis Martín, buenos días desde Sofuentes, Aupa Zaragoza.
0: Grande Sofuentes, al lado de Castiliscar, del pueblo de mi padre.
2: A Arturo Gracia, buenos días. En mi opinión, Lalo no puede decir abiertamente que lo que se saque por traspaso se usará para comprar. Eso sube los precios, o eso quiero creer. TGM, lo de Francho, espero que sea para coger ritmo y contar con el 80% antes de empezar la pretemporada y luego fichar un lateral derecho de garantías. Libelou, la única cara visible de esta propiedad está en Zaragoza. Todo lo que no sea, entre comillas, quemar configuradamente sus oficinas en una gran protesta será certificar la muerte de nuestro club. Tengo muy malas sensaciones. Fernando decía, Adrián, pues viendo casos como el de Baquis y Soberón, sí que hacen falta todos esos dietistas.
0: También lo he pensado antes, no quería decirlo, ¿eh? Digo, es que el dietista, Adrián, te has pasado, porque eso sí que es importante viendo los...
2: Lo necesito yo también.
1: Alguno más se podrá unir a la causa.
2: Guaje, pero... buenos días, cafegoleros. Aunque hagamos un equipo de abuelos, a mi modo de ver, con dos centrales en condiciones y dos extremos no está tan mal. Bueno, y delanteros, sobre todo delanteros. Sí, gol, gol, que... gol, gol, gol, gol. Hace falta gol para que yo cante gol.
0: Tenemos quien pausas.
2: Pausans.
0: Delantero, pero delantero.
2: ¿Que centro se vaya a quedar? Pues yo creo que Pausans.
0: Pues es que no tenemos un delantero referencia, que en primera red son importantísimos. Veamos cómo subió el Málaga, cómo subió el Depor, gente arriba. Que te...
2: Luego estamos, ¿no creéis que estamos perfilando mucho el equipo como si fuera esto el FIFA y fuéramos a tener el balón los 90 minutos?
0: Sí. Como si...
2: Nos da un poco la sensación. Sí. Escudero, Gabilondo, los laterales que se incorporen, que sean que crezcan con la jugada, suban tal. Los mediocentros son todos pequeñicos, jugones en teoría, tal.
0: Que se ponga algunos partidos del Juventud de Torremolinos y del Antequera y ya veréis el campo que es, que yo alguno he visto.
2: Igual hay que fichar algún Kervin de la vida, ¿no?
1: Un Vieira.
2: Tenemos a Ademo, fuerte. Pero es que Ademo como tal no es defensivo, ¿eh? Es un poco box to box. Igual hace falta un...
1: Algo más stopper, de contención, ¿verdad?
2: Un músculo.
0: Romaric, sí. De estos, ¿te acuerdas?
2: ¿Romaric es músculo para ti?
1: Yo he hecho
2: ¿No es más bien grasa?
0: Bueno,
1: sí.
0: Tenía buenas piernas.
2: Un Saidu, ejemplo, que no haga 17 penaltis.
0: Exactamente.
1: Un Patrick Vieira bien ordenado.
2: Sí, claro.
0: Un Saidu maduro.
2: Me ha fastidiado.
1: Así un Cone.
2: Sí, pero a mí me falta esa pieza de músculo ahí.
0: Un Kervin Arriaga.
2: Y en algunas posiciones, o sea, por ejemplo, Escudero y Pereira. Casi me parecen los dos laterales para atacar. Más o menos para atacar de diferentes formas, pero para atacar. Por ejemplo, a ver si ahora vamos a hacer aquí.
1: Miedo te dará
2: Brasil del 70.
1: Cuando nos quiten el balón.
2: Claro, eso
1: ahí
2: es
1: cuando nos van a temblar.
2: Un ejemplo de equipo que le pasa esto: Las Palmas. Las Palmas juega muy bien cuando tiene el balón. Cuando no lo tiene, es un equipo que...
1: perdido, desorientado.
2: Sí, desnortado por de hecho, para mí le ha costado el playoff al enfrentarse a un equipo que precisamente se siente muy cómodo con y sin balón. Era el Málaga.
0: Yo creo que este año, sobre todo en casa, el Zaragoza sí que le van a dar el balón y va a tener posibilidad de jugar de atrás, pero fuera de casa, ahí es donde has dicho antes, los empates hay que valorarlos igual.
2: Comentario muy interesante de Rubén Díez, poniendo más en valor los partidos de fuera de casa que los de casa. Sí. Hablando mucho de que donde estaba el ascenso era fuera de casa. Habla alguien que lleva 3 ascensos.
1: Eso es.
0: Una persona que se le puede hacer caso.
1: Sí, y luego además comenta eso, ¿no? Que en primera ref, cuidado, porque en segunda división el 99% de los campos son campazos, pero en primera ref te vas a encontrar un campo que hay que jugar a otro fútbol por el tipo de césped.
2: Pero muy pocos, ¿eh? Muy pocos.
1: Bueno, en primera ref muy alguno pocos, más habrá, poquitos, creo yo.
2: Cada vez hay menos.
0: El grupo bueno en ese sentido, creo
2: sí.
0: yo.
2: Sí.
1: Yo creo también eso, que hemos tenido la suerte de que nos ha tocado sitios donde se cuida mucho esas cosas. País Vasco suelen tener alfombras por allí.
0: Los filiales también tienen buen césped.
1: También el tiempo les ayuda a tener buen césped. Entonces, esas cositas sí que es verdad que nos ha tocado la parte buena.
2: José González, buenos días. Yo creo que en la parcela deportiva están haciendo las cosas con un poco más de cabeza. También os añado que el director general hacia arriba las cosas están como siempre, mal. José Luis Sierra, como sigamos con estos propietarios estamos muertos. Escurge, discrepo en que lo de no tener dinero sea un buen mensaje. Si estás tentando a un jugador top, él quiere jugar junto a otros top, No junto con cuatro esgarramantas con los que sabe que no va a subir. Al futbolista le importa lo que pone en su contrato, el dinero al final.
1: Eso es.
2: No a lo que le pagan a los demás. Si él se lleva lo de todo el equipo y son todos unos paquetes, pero él se lleva lo de los demás, el futbolista será feliz. Esto no es, no están fichando por el PSG, o sea.
0: Y la ciudad también tiene que tirar mucho, ¿eh?
2: No, y la ciudad.
0: No es lo mismo venir a jugar a Zaragoza que irte a jugar a un sitio más pequeño.
2: Eso es, también, sí. Sí, Morcate no subiremos, pero como no pasará nada, el campo pues para ellos. Asier López, deprimente estoy hoy, pulgarcito. Javier S., lo que la gente se siente engañada temporada tras temporada, pero cada campaña de abonados a pagar y callar, mientras la gente no se plantee las cosas y no renueve, esto no se arreglará. Déjense de ese zaragocismo. Mago Magus, nosotros en primera ref y Julio Velázquez en Champions. No hay un dios que entienda a este club.
1: Nada. Es que es...
2: ¿Está Velázquez en Champions?
1: Sí, y, que me suena.
2: Y Carcedo también,
0: Carcedo,
2: ¿no?
0: Carcedo en el Pazos ese, ¿no? El Pazos.
2: Rubén González, Lalo, hazte un camacho, ya basta de mentiras. Decía Fuente, buenos días, pulgarcito arriba, Francho, lateral derecho, es solo un apaño para momentos puntuales de algún partido, no para tenerlo como capaz de iniciar 30 partidos en ese sitio. José González decía lo mismo, que lo ve bien como lateral derecho puntualmente, pero no como algo normal. Yo estoy ahí también, ¿eh? Sí, Ángel, claro. Artamendi, ¿te olvidas de Ademo el nigeriano? No me olvido de Ademonio. David Domingo, yo me di ardí puede jugar de media punta y lo hace muy bien, y además corre a defender. Hacerme caso, que aquí en Tarragona lo ha demostrado, excepto los últimos meses que estaba ya tocado, pero tenía que jugar. Muchas gracias, David, por el análisis. Tocado.
0: Vaya,
2: parte médico.
0: No, vamos a ser preocupados, ¿eh? Define tocado, por favor.
2: Sí, decía sí. José Antonio Escusa, si dices que tiene dinero, se encarece el mercado. Decía adiós tras la fama. Ander está fichado ya desde hace tiempo. Von Mastey, no me parece mal la táctica de veteranos, buenas personas y con mucha calidad, a contratos de un año y jugadores en propiedad, jóvenes con salarios básicos y contratos de 3 años. Von Mastey, esto es un poco como te salga, ¿no?
0: Claro.
2: Ahora no podemos saber ni si es lo mejor o lo peor. Lo que pasa es que si hubiéramos venido de una cosa, le tendríamos miedo
1: a la otra.
2: Es un poco así, pues hemos vivido lo que hemos vivido y tenemos miedo de lo que tenemos miedo. Pero sí que te puede salir bien, ¿no? O sea, yo no crucifico el proyecto, ni mucho menos, no, ni estoy altamente preocupado. Me preocupan ciertos tics que me recuerdan al pasado.
0: Hombre, y el proyecto de este año tiene que ser a un año. O sea, objetivo, subir. O sea, no hay que pensar en dos ni en tres. No es como cuando vinieron la propiedad, que estaban en segunda. Bueno, 2-3 años, segunda división. En primera red no puedes estar más de un año. O sea, eso ya tiene que ser el mensaje ese.
1: Y no hay otro. Y no hay otro mensaje que subir este mismo año como primeros.
0: Luego, si subimos, las
1: se las dejamos a los demás.
0: Y tienen contrato y bueno, pues ya veremos si para segunda división. Oh, bendito problema. Bendito. Pero de momento, este año.
1: Subir eso. O subir.
2: Y que te genera desesperanza ver que con todo lo que ha pasado en el club no se ha movido quizá todo lo de abajo, pero nada de lo de arriba.
1: Eso es un gran problema.
0: Es que estamos huérfanos en ese sentido, lo que he dicho antes. Es que es lo mismo.
2: La falta de explicaciones también genera incertidumbre.
0: Has comentado, Mariano Aguilar está buscando director general. A Mariano Aguilar no se le ha visto absolutamente ninguna declaración desde que está en el Real Zaragoza. O sea, todos sabemos que toma las decisiones y no da absolutamente ninguna explicación ni ninguna rueda de prensa ni nada. Entonces, ¿eso qué indica? Si no quieres dar la cara, ¿qué?
2: Pero ni él ni nadie. Es que a mí me da pena la pregunta que le hacen a Lalo de...
1: Es una pena, es muy triste.
2: No por el periodista sí. La tiene que hacer, por Lalo. Sí. Pero Lalo dirá, pues a mí qué me estás contando.
0: Si hubiéramos ascendido a primera división...
1: Que tú. Váyatela,
0: si hubiéramos ascendido a primera división, estoy seguro que Jorge Mas hubiera salido en una entrevista. Y hubiera venido incluso, si hubiéramos subido a primera división.
2: Pues seguro.
1: En este caso, pegado aquí una semana hablando a todos los medios.
0: A veces tenemos la memoria muy corta, ¿no? Y igual de aquí a 3 años, si ascendemos, pues se nos van olvidando las cosas pues por naturaleza de la propia vida.
2: Pero es que por arte de magia no conozco equipos que asciendan.
0: No,
2: se ascienden haciendo las cosas bien. Sí. Y tienen que hacerlas bien desde arriba para que repercuta hacia abajo.
1: Sin más.
0: Tienes que dar todos los recursos disponibles para generar y crear un equipo realmente campeón.
2: Cristian, tenías que mandar algún saludito.
1: Sí, que la otra vez se me pasó y porque cerramos rápido y tal. Y quiero mandar un abrazo fuerte a Antonio Miranda.
0: Bueno, pues yo mando un mensaje a mi mujer porque me está aguantando esta temporada con el Mundial. Le hago ver demasiados partidos y decirle que la quiero mucho.
1: ¿Has completado el álbum ya?
0: No, tengo álbum, pero el otro día me eché tarde viendo el Suiza-Colombia y se enfadaba. Digo, pero bueno, es que...
2: ¿Se enfadaba por hacerle ver un Suiza-Colombia?
0: Decía, pero vámonos ya, digo, no, que llegan a los penaltis. Y la estoy intentando involucrar en el mundo del fútbol, pero bueno. De todas formas, qué triste que estemos ilusionados con la selección, ¿no? Y luego venimos aquí a la realidad, al barro. Esto también es bajar al barro, ¿no?
1: A la pura y dura verdad.
0: De lo nuestro, pero lo hacemos encantados.
1: Seguiremos.
2: Decía David, con sinceridad os digo que os va a costar lo que nos imagináis subir como campeones. Esta liga es bastante más complicada de lo que os pensáis. Sí, no, si estoy acojonado.
0: Muchas sabemos. Gracias por los ánimos,
2: David. Sí, estoy asustadísimo, sí. No te pides tú que no. Si para mí vamos a jugar todos los días contra el Bayern. Sí. El Bayern de Antequera, ya empezaremos con esos comentarios.
1: El Borussia de...
2: sí, el Borussia de Algeciras, todo va de las días, ¿verdad?
1: Qué dolor de corazón.
2: Y bueno, ya sabemos cómo va esto. Muchas gracias por estar al otro lado. Aupa, nuestro Real Zaragoza.

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0: Muy buenos días, hoy es jueves 9 de julio, soy Pilar Sopesens y quiero dar la bienvenida a todos los que ahora se unen a nosotros aquí en Esto es Aragón, en Ebro FM. Saludamos también a los que nos escuchan después, por la tarde, por la noche, desde la playa, desde la piscina, el campo, la montaña, el pueblo, porque ya saben que nos pueden escuchar en cualquier momento y desde cualquier parte del mundo a través de www.diarioaragones.com. Y en plena ola de calor, más incendios en Aragón. Pocas horas después de dar por extinguido el incendio declarado el martes en Isábena, ayer, miércoles por la tarde, se declaró otro fuego también en la provincia de Huesca, pero más virulento. Las llamas se iniciaron en el municipio de Castillonroy, en la comarca de La Litera, donde, si recuerdan, a finales de junio ya hubo un gran fuego en el municipio de Tamarite. En este caso, las llamas y el humo se acercaban a la localidad de Albelda, que quedaba confinada. La última información de esta mañana confirmaba que el incendio sigue activo en situación operativa 2, nivel 2 de protección civil. La noche ha permitido trabajar bien al personal de emergencias y los bomberos gracias a la mejora de las condiciones meteorológicas sobre el terreno. Se ha levantado esta mañana a primera hora el confinamiento de Albelda y, en cuanto a comunicaciones, la Nacional 230 ha quedado reabierta al tráfico, mientras que la A140 permanece cortada para facilitar el trabajo de los medios de extinción. Y continúan las altas temperaturas. Si han salido hoy a la calle, lo habrán podido experimentar desde primera hora. Por lo menos yo tengo mucho calor. Vamos a conocer lo que nos depara la jornada de hoy de la mano de la Agencia Estatal de Meteorología. Buenos días.
1: Buenos días. Hoy en Aragón las temperaturas se mantienen con pocos cambios en general. Seguimos con calor. Alcanzaremos máximas de 42 grados en Zaragoza, 40 en Huesca, 39 en Teruel. La EMET mantiene activado el aviso por calor en toda la comunidad, siendo de nivel naranja peligro importante en las provincias de Huesca y Zaragoza. Hoy tenemos el cielo poco nuboso por la tarde, con nubes de evolución en la mitad sur, también en el Pirineo, con probables chubascos y tormentas que se pueden extender a zonas cercanas y pueden dejar rachas muy fuertes de viento. Por otro lado, sopla viento flojo variable, tendiendo a la componente sureste por la tarde. Es una información de AEMET.
0: Lo han escuchado, aviso naranja en Huesca y Zaragoza. ¿Qué significa esto? Pues que existe un peligro importante de que nuestra salud se resienta con esas altas temperaturas. Por eso es importante recordar las medidas de autoprotección. La principal, evitar salir a la calle en las principales horas del día, cuando el sol incide de manera más perpendicular. Llevar siempre un gorro, una gorra, un sombrero, un pañuelo que nos tape la cabeza, refrescarnos a menudo, mantenernos hidratados, beber mucha agua, ir por la sombra y estar en un sitio climatizado, si se puede, claro, y sobre todo tener en cuenta los deportistas, no practicar deporte en esas horas donde hace más calor. Les iremos recordando estas medidas, aunque creo que cada vez las tenemos más interiorizadas, para proteger nuestra salud del sol. En el programa de hoy vamos a hablar de educación. En Aragón se supera el 44% de los profesores interinos. ¿Qué supone eso y cuál es nuestra posición respecto a otras comunidades autónomas? Lo averiguaremos en unos minutos. Ayer se estrenaba en el Teatro Principal Pijama para 6, una comedia de enredo muy divertida. Hoy vamos a hablar con tres de sus protagonistas, que nos van a acompañar en nuestro estudio también en unos minutos. Y lo hemos repetido en más de una ocasión, el ahorro es la clave para mantener nuestra tranquilidad financiera. ¿Qué cantidad sería óptimo tener ahorrado y cuáles son nuestras principales dudas respecto a este asunto económico? Hoy el Banco de España nos saca de dudas. Esos son algunos de los temas que hemos preparado para este jueves 9 de julio, pero como siempre vamos a comenzar hablando de agua.
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6: El 99% de la materia del sistema solar se encuentra en el Sol. El Sol ha consumido hasta hoy el 50% de sus reservas de hidrógeno. El hidrógeno, en términos de masa, supone el 0,9% de la corteza terrestre. Un 71% de la corteza terrestre está cubierto de agua. El agua es el principal componente del cuerpo humano. Somos un 75% de agua.
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0: Da el pistoletazo de salida el programa de verano de la Red Natural de Aragón. Muchísimas actividades para disfrutar de nuestro entorno hasta el 30 de agosto. Hoy hablamos con Verónica Hernández, técnico de Educación Medioambiental. Buenos días, Verónica.
1: Hola, muy buenos días.
0: Bueno, pues como es habitual, han preparado ustedes un montón de actividades para descubrir esos espacios naturales protegidos de nuestra comunidad, ¿verdad?
1: Sí, así es. Bueno, pues hemos preparado un programa muy amplio de actividades. Son casi 100 actividades diferentes que, repetidas en diferentes jornadas, pues nos dan la posibilidad de experimentar 400 o tener 400 experiencias en la que disfrutar de la educación ambiental en los espacios naturales protegidos de Aragón. Estamos muy contentos porque arrancamos hoy, 9 de julio, con las actividades y, como bien has dicho, se extienden hasta el 30 de agosto. Y las podemos encontrar en 9 espacios naturales protegidos de nuestra comunidad y desde 20 centros de interpretación que eso están repartidos por toda la geografía aragonesa.
0: Uh-huh. Luego entraremos un poco al detalle de algunas de las más emblemáticas quizá en estos parques, pero como nos decía, hay de todo para todos, ¿verdad?
1: Sí, bueno, son actividades pensadas para todos los públicos, están englobadas o existen como 3 categorías distintas. Por un lado, paseos guiados, ¿no?, que son unos itinerarios sencillos que, bueno, pues transcurren por rincones de excepcional valor de nuestros espacios naturales protegidos y en los que vamos a ir conociendo los diferentes elementos que vamos a ir encontrando. Tenemos también talleres que suelen estar centrados en temáticas concretas y que suelen incluir alguna actividad manual. Y tenemos también encuentros interpretativos. Nos podemos encontrar, mientras paseamos o visitamos uno de estos espacios naturales, nos podemos encontrar un educador ambiental y bueno, pues que nos va a ayudar a entender ese paisaje que estamos viendo o a resolver las dudas que podemos tener sobre las diferentes cuestiones que hemos visto a lo largo del recorrido o sobre las que tengamos curiosidad. Entonces, bueno, actividades para todos los públicos que incluyen metodologías participativas para que el participante pueda vivir y disfrutar de la experiencia y que, bueno, parten de los contenidos previos de los participantes.
0: Claro, y sin olvidar el marco, ¿no?, donde se desarrollan estas actividades, marco incomparable.
1: Eso es, el marco de las actividades, el escenario estrella, son estos espacios naturales protegidos de nuestra comunidad. Cada uno de ellos es especial y presenta unas características únicas en el contexto en el que se encuentra. Y bueno, pues en Aragón en este sentido tenemos mucha suerte, ¿no?, porque tenemos una riqueza de espacios naturales protegidos bastante excepcional, con una riqueza de paisajes, de biodiversidad, de geodiversidad. Tenemos un patrimonio natural enorme, que podemos disfrutar, ¿no?, con estas actividades, conocer un poquito más.
0: Uh-huh. Claro, muchísimas actividades. A ustedes, los educadores medioambientales, imagino que hasta cierto punto no les cuesta esfuerzo poner en valor todo lo que viven durante el año, ¿no? Quiero decir que hay muchas actividades porque hay mucho que hacer, mucho que ver.
1: Eso es, como hemos comentado, los espacios naturales protegidos que tenemos son muy diversos y los elementos que se encuentran en ellos también, ¿no? Entonces, hay desde actividades genéricas en las que podemos conocer, las características más globales de lo que es el espacio natural protegido, pero luego hay actividades que son temáticas, que están enfocadas, pues, en la flora, en la fauna o en especies concretas y que nos permiten conocer un poquito más los detalles y curiosidades o conocer un poquito con más profundidad ese elemento. Entonces, la verdad que tenemos un montón de actividades y podríamos hacer muchas más para abarcarlo todo porque la riqueza es tan enorme que evidentemente no podemos abarcarlo todo, pero creemos que conseguimos poder despertar interés general por los espacios naturales protegidos y por aquellas cosas que son bastante curiosas, ¿no?
0: Podrían hacer actividades de 8 a 3, ¿no? Todos los julio y agosto completo.
1: Eso es, y bueno, ya sabéis que tenemos un programa que abarca todo el año, ¿no? No solamente el verano, sino que hay otras épocas del año en las que, bueno, pues también hay acontecimientos naturales interesantes y que, bueno, pues también es importante conocerlos y darlos a conocer, ¿no?
0: Uh-huh.
2: Claro, Verónica, si le parece, vamos a profundizar un poco en algunos de las actividades que han preparado en alguno de estos parques. A ver, por ejemplo, si nos vamos hasta el Parque Natural Possets-Maladeta, porque además, claro, esta época del año también lo que invita es que mucha gente igual se encuentra de vacaciones en la zona y puede dedicar un día a visitar estos espacios naturales o ir de propio también a estos paseos, visitas, talleres o encuentros.
1: Eso es, digamos que aprovechamos este periodo de bastante afluencia en los espacios naturales protegidos para hacer estas actividades. Por un lado, para dar a conocer estos elementos de los espacios naturales, pero también para crear una conciencia ambiental, ¿no? Para enseñar a acudir a ellos con respeto y aprender también a qué podemos hacer para conservarlos, ¿no? Y dar a conocer también la normativa y consejos o recomendaciones que debemos seguir a la hora de visitar estos espacios. Uh-huh. Entonces, bueno, como comentabas, por poner un ejemplo, si nos vamos al Parque Natural Possets-Maladeta, en este espacio natural tenemos tres centros de interpretación, en Benasque, en San Juan de Plan y en Aneto. Está también el centro de interpretación de Eriste, dedicado al Monumento Natural de los Glaciares Pirenaicos, que además ha sido renovado este año y tiene una nueva exposición, por lo tanto recomendamos a todo aquel que no lo conozca que se pase a visitarlo. Y bueno, pues las actividades que tenemos aquí son muy diversas. Por ejemplo, en Benasque tenemos diferentes paseos guiados en el Parque Natural, pues para conocer desde el modelado glaciar que ha ocurrido en este espacio, a conocer un poquito más también la flora, unas especies de plantas carnívoras que tenemos en algunos rincones de este espacio natural, o una actividad muy singular que está relacionada con la mariposa polo, que es una actividad de ciencia ciudadana en la que vamos a intentar observar ejemplares de esta especie y todos esos datos que podamos recoger los aportaremos a biodiversidad para aportar a la base de datos que permite conocer el estado de conservación de la especie. Pues bueno, creo que con esto nos podemos hacer un poco una idea de la variedad de cosas que podemos hacer en estas actividades.
2: Claro, también, por ejemplo, pues tendremos actividades en el Parque Nacional de Ordesa y Monte Perdido, que quizá es pues para gente sobre todo de fuera de Aragón, quizá un poco la joya, ¿no? O lo más uno de los parques más conocidos.
1: Sí, bueno, podríamos decir que es el buque insignia, ¿no?, de los espacios naturales protegidos de Aragón. Son actividades, como bien comentas, para las personas que nos visitan de fuera, pero también recomendamos que vengan las personas que son del entorno, ¿no? Porque muchas veces conocemos esos paisajes o esos recorridos, pero las actividades nos permiten verlos con otra mirada. El educador ambiental tiene esa capacidad y esa habilidad para guiarnos y esa inspiración que nos permite comprender y cuidar el medio ambiente de otra forma. Entonces, invitamos a todos, ¿vale?, a los visitantes y a los locales a que vengan a las actividades. Y como bien comentabas, pues en el Parque Nacional de Ordesa y Monte Perdido hay actividades en los cuatro sectores, tanto en Ordesa como en Añisclo, como en Escuaín y en Pineta. Son paseos guiados muy sencillos que, bueno, pues transcurren por estos entornos de excepcional belleza que tiene el Parque Nacional de Ordesa y Monte Perdido, y a través de ellos pues podremos conocer cada uno de estos sectores, pues las generalidades, ¿no?, que tiene cada sector, y que aunque forman parte del mismo parque nacional son muy distintos entre ellos.
2: Bueno, va a haber actividades también en el Parque Natural de los Valles Occidentales, en el de la Sierra y los Cañones de Guara, en el entorno de San Juan de la Peña, en los Pinares de Rodeno. ¿Dónde podemos encontrar, Verónica, la información? Y también importante recordar que hay que inscribirse. Son gratuitas, pero hay que inscribirse.
1: Eso es, todas las actividades son gratuitas, es necesario reservar porque hay un aforo limitado de 15 plazas en cada una de las actividades, y todas las podemos encontrar en la página web de la Red Natural de Aragón, www.rednaturaldearagón.com. Entonces, en el apartado agenda aparecen todas las actividades, podemos filtrar por espacio natural, por centro de interpretación, por fecha, por tipología de actividad, y así encontrar la que más nos encaje. Ahí aparece un formulario que simplemente tenemos que rellenar, enviar, y con eso ya estaríamos inscritos a la actividad.
2: Claro, porque uno puede planear sus vacaciones también o una escapada alrededor de estas actividades. Me ha gustado mucho también que ponéis en valor, que transmitís esos valores de cómo comportarse en el entorno natural, ¿no? Cómo valorarlo y ser pues buenos turistas en estos espacios tan especiales.
1: Eso es importante visitar estos espacios con respeto, ¿no? Pensando en que nos aportan mucho a nosotros y tenemos que pensar también qué aportamos nosotros, ¿no?, a estos espacios. Entonces es importante que nos informemos antes de visitarlo, que nos informemos sobre la normativa. Hay cosas que son comunes para todos y otras son de sentido común, ¿no? Pues no verter residuos, no molestar a la fauna, no arrancar flores. Pero luego también hay cuestiones de normativa que son específicas de cada espacio. Pues, por ejemplo, en relación a la acampada, al baño en los ríos o en los ibones, a las pernoctas en los parkings, saber si hay determinadas actividades reguladas o no, como pueden ser pues la escalada, el barranquismo, o si hay regulación para el tránsito con la bicicleta. Pues bueno, son cuestiones de las que deberíamos informarnos antes de asistir a estos espacios, pues para visitarlos con el mayor respeto posible y para que la conservación, o contribuyamos de alguna forma a su conservación.
2: Desde luego, dejar estos espacios mejor que como nos lo hemos encontrado. Verónica Hernández, técnico de Educación Medioambiental, muchísimas gracias por habernos informado sobre todas estas actividades. Lo han escuchado, más de 400 que van a tener lugar en los espacios naturales protegidos de Aragón. Gracias por haber hablado con nosotros.
1: Bueno, pues muchas gracias a vosotros y os esperamos a todos en estas actividades.
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0: Nos vamos ahora hasta Teruel porque leíamos esta semana en la prensa que Green Capital ha rescatado un proyecto eólico que tenía planeado para el Matarraña y con el que había tenido problemas en la declaración de impacto ambiental. Hablamos con Javier Oquendo, portavoz de la plataforma 13 de marzo y miembro de Paisajes de Teruel. Buenos días, Javier.
1: Hola, buenos días.
0: Ponos un poco en contexto, porque como además había tantos proyectos en esa zona, esto era un proyecto eólico que eran tres parques.
1: En principio se presentó como un proyecto de cuatro parques, con una potencia de 500, redondeando siempre cifras, para no liar, 500 megavatios aproximadamente. Eso fue en 2021. Hubo una segunda presentación en 2023, una rectificación del proyecto, que eran tres parques y una potencia de unos 250 megavatios. Ese recibió una declaración de impacto ambiental negativa y, evidentemente, la declaración estaba fundamentada en las afecciones ambientales del proyecto sobre el territorio, sobre espacio, sobre todo la línea de evacuación, tenía una importante afección a zona Red Natura 2000, hubo una oposición fuerte, y de hecho el informe así lo refleja, tanto de Linaga como de la Dirección General Ambiental de la Generalitat de Cataluña, y eso condicionó esa vía. Se creía que el proyecto había caído, y de pronto ahora lo vuelven a presentar. Es un proyecto también con tres parques, con 242 megavatios, se reduce en unos 12 o 15 megavatios nada más. Es muy similar, es muy parecido al que tuvo la vía negativa. Uh-huh. Ellos dicen que no, porque han movido algunos aerogeneradores, pero el movimiento es mínimo. De hecho, bueno, estamos comprobando a ver cuál es el movimiento real, porque es un proyecto súper largo, súper mal presentado. Son 2.553 folios con los proyectos anteriores, los nuevos, todo remezclado. Es una cosa un tanto extraña. Y se presenta, nosotros creemos que una forma que no corresponde a la ley, porque la ley dice que cuando hay un informe negativo no se podrá presentar el mismo proyecto, se deberá presentar uno sustancialmente, y esta es la palabra clave, diferente. Eso es lo que creemos que no es, sustancialmente. Y además hay un factor añadido, que ellos dicen que presentan porque otro proyecto similar, que es el que Forestalia tenía en el mismo territorio, recibió una DIA positiva, una declaración de impacto ambiental positiva. Ese argumento, evidentemente, solo verlo y leerlo, resulta muy llamativo. Pero además, cuando sabemos que esa declaración de Forestalia fue presuntamente, añadamos siempre la palabra, fraudulenta, según declaraciones de la propia o investigaciones de la propia UCO, y que está ahora en el juzgado de instrucción también, pues claro, resulta llamativo que Green Capital se apoye en una declaración positiva que supuestamente es fraudulenta para presentar de nuevo el proyecto. Entonces, lo del Matarraña, que creíamos que estaba solucionado, que estaba exento de parques, vuelve ahora con mucha más fuerza. Repsol compra Forestalia los parques y pretende activarlos, y ya han llegado escritos y comunicados a los ayuntamientos, y aparece Green Capital con un proyecto que dice que es nuevo, que de nuevo tiene nada, prácticamente.
0: Vamos, lo que han hecho ha sido remozar un poco. Ellos dicen que han movido, creo que eran 19 molinos, han quitado algunos, recordemos que son además molinos de estos que son mucho más grandes, 200 metros creo que tienen, ¿no?
1: Sí, sí. A ver, lo que han hecho es han quitado molinos, pero han aumentado la potencia de los molinos. Si eran molinos de 6 megavatios, ahora hay molinos de 7 megavatios. Entonces, no deja. De hecho, hay, con esos 14 molinos que dicen ellos, menos o 15, la verdad es que el dato no lo tengo aún muy asentado, la potencia sigue siendo prácticamente la misma. Lo que hacen es aumentar la capacidad de los molinos porque van evolucionando. Entonces, bueno, eso no deja de ser también un poco una manera tramposa de presentar, pero sobre todo llama la atención que se apoyen en otro proyecto que se sabe que está bajo sospecha para decir ahora lo volvemos a presentar. Ya yo lo primero, cuando apareció, lo digo así un poco en plan anécdota, pero no es tal, me sonó como que era una tomadura de pelo de Green Capital hacia Forestalia, hacia el Ministerio, así de claro.
0: Porque ahora, ¿dónde está la pelota, Javier? Una vez que se ha presentado este nuevo, entre comillas, proyecto, ¿qué es lo que ocurre? ¿Cómo es el desarrollo?
1: Sí, ahora hay un periodo de 30 meses para de 30 días para presentar alegaciones. Evidentemente las vamos a presentar, tanto la plataforma de paisaje de Teruel, como Yen del Matarraña, como algunos de los municipios afectados, sabemos ya que también lo van a hacer. Y tras ese periodo de alegaciones, pues evidentemente volverá a emitirse una declaración de impacto ambiental, que puede salir en un año, en tres, como fue la anterior, o directamente volver a salir negativa. Eso ya no depende. El periodo ahora está en periodo de alegaciones. Es como un proyecto nuevo que se presenta. Uh-huh. Y a la vez hay un hecho muy paradójico. Es decir, tú presentas un proyecto, te apoyas en otro, pero es que el otro se supone que tiene la diapositiva y está en el mismo sitio. Entonces, ¿cómo presentas un proyecto sobre el mismo espacio que ya hay otro aprobado? Eso claro. También es un poco, yo es la primera vez que lo veo.
0: Uh-huh. Pues como que quieren que jugar con esa baza de Forestalia lo tiene positivo, pero como está en esa situación de juicios, no lo van a hacer ellos, lo hacemos nosotros.
1: No, pero es que Forestalia lo vendió a Repsol hace 6 meses y Repsol está enviando un documento a los ayuntamientos con una adenda solicitando la compatibilidad urbanística para poner en marcha el proyecto, basándose en que tienen ya la DIA, cosa uh-huh. que a nosotros también nos parece bastante anormal. Entonces, es que hay una mezcla de cosas que si admites el uno, el otro no puedes admitirlo porque está sobre el mismo. Y si el otro es fraudulento, evidentemente este volverá a salir. No sé, es la verdad que lo más sorprendente que podíamos esperarnos.
0: Bueno, pues como nos decía, sorprende a todos, y cuando pensábamos que ya estaba tranquila esa situación en el Matarraña, llegan estas noticias. Seguiremos pendientes del desarrollo de estas declaraciones y de estos informes. Javier Oquendo, portavoz de la plataforma 13 de marzo, miembro de Paisajes de Teruel, gracias por haber hablado con nosotros.
1: De nada, gracias a vosotros, y cualquier cosa pues ya sabéis, porque bueno, lo importante es pues sepa qué es lo que ocurre, porque es verdad que leer son 2 folios, ¿no? O sea, claro. Al alcance de cualquiera, por cuestión de tiempo, no por otra cosa, no por capacidades, y en eso pues en lo que podamos ayudar pues a vuestra disposición.
0: Muchas gracias.

Hacemos ahora una pequeña pausa y regresamos enseguida. Muchísimos temas interesantes que hemos preparado para compartir con ustedes en este jueves 9 de julio.

0: Buenos días. Hoy en Aragón las temperaturas se mantienen con pocos cambios en general. Seguimos con calor. Alcanzaremos máximas de 42 grados en Zaragoza, 40 en Huesca, 39 en Teruel. La EMET mantiene activado el aviso por calor en toda la comunidad, siendo de nivel naranja peligro importante en las provincias de Huesca y Zaragoza. Hoy tenemos el cielo poco nuboso por la tarde con nubes de evolución en la mitad sur, también en el Pirineo, con probables chubascos y tormentas que se pueden extender a zonas cercanas y pueden dejar rachas muy fuertes de viento. Por otro lado, sopla viento flojo variable, tendiendo a la componente sureste por la tarde. Es una información de AEMET.
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Continuamos en este jueves 9 de julio. Ya han salido las notas de los exámenes de la prueba de acceso a la universidad, la PAU, celebrada en julio, hace unos días. Ya saben que gran parte de los alumnos que se presentaron eran alumnos que habían suspendido la de junio. Bien, pues el porcentaje de estudiantes que ha logrado el apto en esta convocatoria extraordinaria de selectividad ha sido de un 77,83%, el más bajo de los últimos 5 años. También conocimos ayer las notas de corte del próximo curso. Enhorabuena a los que hayan conseguido entrar en la carrera deseada. El programa conjunto de física y matemáticas es la titulación de la Universidad de Zaragoza con la nota de corte más alta, y por el otro lado, en el extremo opuesto, se suelen concentrar las titulaciones de humanidades como historia, lenguas modernas o estudios clásicos. Ya saben que entonces los que hayan sacado un 5 en la selectividad, o la PAU como se llama ahora, pueden enfocarse en ese tipo de carreras donde seguro van a conseguir una plaza. Y no sé si nuestros oyentes recuerdan cuando se terminaron las obras de la Avenida Navarra, se instaló un laberinto vertical de diseño innovador para que jugasen los niños. Entonces provocó un gran tsunami de opiniones entre el vecindario. Muchas de esas voces dudaban de si una acera era el emplazamiento más adecuado, si eran columpios un poco raros, si los niños no iban a jugar. De hecho, ante esta polémica, el área de urbanismo indicó que estaban dispuestos a estudiar un cambio de situación. Sin embargo, han pasado 6 meses sin que se haya movido ni un centímetro, y ahora la mayoría de los vecinos acepta este área de recreo. Incluso han solicitado su indulto tras comprobar que es muy usada por los niños y que no provoca situaciones de peligro. Que a veces solo hay que darle un poquito de tiempo a las cosas, ¿verdad? Para comprobar si funcionan o no, y sobre todo si quienes las tienen que usar, en este caso los niños, pues es de su agrado. Que a veces los adultos nos ponemos ahí en nuestra boca

estará en cartel. En unos momentitos vamos a hablar con sus protagonistas, uno de ellos, por cierto, Gabino Diego. ¿Son ustedes de los que usan en casa el mortero? Saben de lo que les hablo, ¿verdad? Ese mazo o maja y ese recipiente, nuestras madres y abuelas lo utilizaban mucho, quizá hoy en día no tanto, pero vamos a conocer todos sus usos y sus ventajas de la mano de nuestro gastrónomo. Esos son algunos de los temas que hemos preparado para este jueves 9 de julio. Vamos con nuestra noticia de portada.

0: Aragón supera el 44% de profesores interinos, una cifra muy elevada que el sindicato CESIF condena y además llama a la movilización educativa el próximo 16 de septiembre. Hablamos con Gema Tomás, responsable de educación de CESIF. Buenos días, Gema.
1: Hola, buenos días.
0: Bueno, cuéntenos, porque el tema de la interinidad ya hace años que se viene denunciando que en Aragón es muy alta esta cifra.
1: Sí, estamos viendo y haciendo un estudio a nivel nacional, como ha hecho CESIF, en estos momentos, pues que en el momento en el que estamos en Aragón, estamos superando pues el 44% de la interinidad y arrancaremos este septiembre pues con esta estimación y estas tasas tan altas a comparativa del resto del país, que pues están por cifras inferiores en muchas de las comunidades autónomas.
0: Porque para los que no estén, no tengan, no sean maestros o educadores o no tengan un conocido, ¿qué significa para los profesionales ser interino?
1: Pues ser interino supone estar cada verano, en estos momentos, esperando a ver qué destino vas a tener en este septiembre, si lo vas a tener, si no lo vas a tener, si lo vas a tener cerca de tu casa, si va a estar lejos, si va a ser una jornada completa, si va a ser una jornada pues reducida, va a tener un contrato pues que no llega ni al 50% de esa jornada. Bueno, pues una incertidumbre que se va creando durante año tras año sin tener una estabilidad, ni tener una estabilidad en los centros educativos, con lo cual, porque no tienen una estabilidad de claustro, en la cual pues los proyectos y resto de condiciones que conlleva el tener una estabilidad de claustro, pues no se puede ejercer.
0: Claro, por un lado tenemos esa incertidumbre e inestabilidad del profesional, ¿no? Que además, con los problemas derivados de si se tienen que ir a algún, desplazarse, cómo se hace ese desplazamiento, encontrar vivienda en algunos sitios que es prácticamente imposible, y también esa otra cara de los niños, pues que cada año se encuentran caras nuevas en su centro escolar.
1: Exactamente, esto es lo que supone la inestabilidad y lo que daría la estabilidad al respecto, tanto a los docentes como a los centros educativos y al alumnado, toda la comunidad educativa, pues sería el tener unas buenas ofertas de oposición, ¿vale? Pues cubriendo esas vacantes que en estos momentos pues están sin un destino de un docente definitivo. El cual pues se puede hacer perfectamente con una buena oferta de oposición y con un buen sistema de oposición.
0: Claro, con ese estudio que han realizado se estima que la media nacional es del 30%, pero claro, para obtener esa media pues habrá comunidades como la nuestra, ¿no?, con un 44%, y contrastará pues con otras. Veo aquí Galicia. Esa cifra es del 16%.
1: Exactamente, sí, tenemos entre los primeros lugares pues Galicia, Baleares, Cataluña, Andalucía, pero en descompensación pues con País Vasco, Aragón y Navarra, que estamos pues a la cola de ese porcentaje tan alto que no se va a rebajar en ningún momento, aun con las oposiciones previstas en este año que se están realizando en estos momentos, ¿sabes? O sea, las cifras de estos años pues son así escalonadas.

0: y pues bueno, pues se va viendo que en educación primaria, de las 30 plazas que hemos tenido en la comunidad, pues se ha presentado una ratio de 1.183 maestros, con lo cual esto significa que estamos teniendo unos aspirantes por cada plaza con una elevada diferencia que tendríamos que compensar, porque las plazas que están vacantes son mucho más a cubrir para rebajar esta interinidad.
1: Claro. Bueno, además han tenido ustedes reuniones, ¿verdad?, con educación, donde este ha sido uno de los aspectos que han puesto sobre la mesa, aunque no el único.
0: Últimamente sí, tenemos ahora encima de la mesa las siguientes oposiciones con el resto de especialidades, que en un principio pues habrá que ver el número de reposición de docentes que ya no están en sus puestos de trabajo y hay que reponer, ¿vale? Y tenemos que valorar en estos momentos con la administración qué especialidades salen para cada año, porque no todos los años, como sabéis, salen todas las especialidades, que son muchísimas, tanto en el cuerpo de maestros como el de secundaria. Este año se están realizando las de maestros, al año que viene pues tocaría secundaria, y hay que ver un poco las especialidades que tienen que tener mayor número de interinidad para que se pueda reponer todo ese docente y se creen esos puestos fijos.
1: Claro, ¿es atractiva en estos momentos la profesión de maestro o de profesión o de profesor?
0: Bueno, pues la profesión de docente necesita un impulso de dignificación, y para que se vuelva a ser la carrera profesional que se elija con no solo vocación, sino con un interés más allá de lo que es ahora mismo, porque ahora mismo realmente lo que se está viendo es que cuesta mucho el cubrir los puestos de docentes, el que estén las listas de interinos llenas para que tengamos en cada un momento que sea la necesidad ser cubiertas todas las especialidades, con lo cual necesitamos desde la sociedad también darle ese impulso de esa dignificación y que el docente vuelva a sentirse pues querido y respetado, para que volvamos a tener docentes en las aulas tan importantes para que nuestros futuros niños tengan un futuro próximo, una buena educación.
1: Sí, que a veces se nos olvida que los docentes están a cargo de lo más valioso que tenemos, ¿no? Que es los ciudadanos
0: futuro,
1: del futuro. O sea que
0: exactamente.
1: De hecho, uno de los asuntos pendientes es el estatuto docente.
0: Así es. Vale, es una de nuestras reivindicaciones también. Estamos viendo pues que tenemos varios temas a nivel de reivindicación de los docentes para esa petición. Uno de ellos es el estatuto del docente, el cual llevamos desde CESIF años pidiendo, junto con otras reivindicaciones que tienen que ser atendidas para que estos docentes pues tengan una mejora en sus condiciones y tengamos pues también la prometida ley de las ratios que tenemos por hablar, los horarios lectivos y cosas que no se van a empezar a aplicar prometidas en este 26-27 y se aplicarán en el 27-28 como pronto, ¿vale? Y tenemos pues bueno la realidad de esta bajada de ratios que no se va a implantar, la equiparación retributiva que tenemos y que CESIF solicita que sea al 7% del PIB, para que en estos momentos tengamos entre todas las comunidades autónomas también esa equiparación y no haya esas distinciones de docentes entre una comunidad y otra. Tenemos varias reivindicaciones que estamos para reivindicar a la administración y que sea tenido en cuenta.
1: En septiembre tienen planeado iniciar un calendario de movilizaciones. Una de las fechas clave es el 16.
0: El 16 es nuestra primera fecha prevista de movilización. Porque claro, pues como ya estamos diciendo, pues lamentamos que esta legislación está concluyendo y que hay docentes que no vemos avances en nuestras condiciones. Como hemos dicho, estas reivindicaciones se van a trasladar al día 16 como principio y continuando en siguientes movilizaciones y hasta la desembocación posible de una huelga a nivel nacional, pues porque la realidad es la que hay y el malestar pues ya se está traduciendo en muchas movilizaciones en el resto de comunidades autónomas y vemos que tiene que ser el foco de la administración para que lo tenga en cuenta y ponga manos a la obra.
1: ¿Qué perspectivas? Porque hemos comenzado hablando de los interinos, que en este caso en nuestra comunidad superan el 44%. Una de las reivindicaciones es la reducción de ese porcentaje al 8%. ¿Cómo ven de posible llegar a esa reducción y también que se cumpla el resto de reivindicaciones?
0: Bueno, pues a ver, la posibilidad es todo poner encima de la mesa el calendario de negociación para que sean posibles. Eso es lo primero que tiene que realizar la Administración, ponerse a ello, llevarlo a cabo y llevarlo a una finalización. Tienen que empezar a sentarse en la mesa con lo que hemos dicho, el estatuto docente, y también se tienen que poner encima de la mesa. CESIF, llevamos años diciendo que este sistema de oposición necesita una reestructuración, ¿vale? Porque hay que invertir en este tipo de normativa para que el resultado de estas convocatorias de oposiciones, por el lado de lo que sería la normativa que es el proceso de oposición, se modifique, pero por otro lado, pues las ofertas que se hacen en cada comunidad autónoma para que se puedan cubrir todas las vacantes que están, como hemos dicho antes, sin docentes, para que puedan ser cubiertas con docentes definitivos, y tenemos que ponernos encima de la mesa este trabajo a realizar para que pueda ser posible que todas estas reivindicaciones se lleven a cabo.
1: Continuaremos pendientes de todo lo que refiere a la educación. Muchísimas gracias, Gema Tomás, responsable de educación del sindicato CESIF, por haber hablado esta mañana con nosotros.
0: Muchas gracias a vosotros.

Lo han escuchado, Aragón supera el 44% de profesores interinos, la media nacional está en el 30%, nos encontramos, claro, en el lado malo de esta balanza frente a Galicia, por ejemplo, que tiene un 16,2%. Esa es una de las reivindicaciones del sindicato CESIF frente al Departamento de Comunicación, no es la única. También exigen que se ponga en marcha el estatuto docente, la equiparación retributiva o la reducción de ratios y horarios, entre otras. En septiembre comenzarán ese calendario de movilizaciones. La primera fecha es el día 16. Llaman a la huelga y a la movilización de todos los docentes.

0: ¿Qué ocurrió un 9 de julio en la historia? Arrancamos las efemérides del 9 de julio en el año 1909, cuando nació Manuel Ortega Suárez, más conocido por su nombre artístico, Manolo Caracol. Este cantaor gitano de flamenco español, quien se ganó una gran popularidad durante la primera mitad del siglo XX, está considerado uno de los más importantes exponentes en la historia de este arte. También un 9 de julio, pero de 1964, nació Courtney Love. Esta cantante y actriz estadounidense fue especialmente conocida por ser la pareja del líder de Nirvana, Kurt Cobain, desde 1991 hasta la muerte del cantante en el 94. Love llegó a desarrollar una trayectoria musical importante que llevaba años despegando y cosechando algún éxito que otro antes de conocer a Cobain. De igual forma, su carrera en el mundo de la actuación se fue fraguando desde 1984, participando en cortometrajes y algunas películas, entre las que destaca su papel como mujer del creador de la revista porno Hustler, Larry Flynt, en El escándalo de Larry Flynt. El 9 de julio de 1985 se fundó en Zaragoza el Museo Pablo Gargallo, un espacio dedicado a la obra y legado del destacado escultor español, considerado uno de los escultores más influyentes del siglo XX y que nació en Maella, en Zaragoza, en 1881. El Museo Pablo Gargallo, situado en el edificio del antiguo Mercado de Pescados de Zaragoza, alberga una importante colección de esculturas, dibujos y documentos relacionados con la vida y obra del artista, un espacio convertido en referente para los amantes del arte, tanto a nivel nacional como internacional. Tal día como hoy, de 1997, Mike Tyson se quedó sin licencia para boxear por al menos un año, además de tener que pagar una multa de 3 millones de dólares por el incidente en el cual arrancó un trozo de oreja de un mordisco a Evander Holyfield durante un combate. El 9 de julio de 2004 en Estados Unidos, la Comisión del Senado sobre los Servicios de Inteligencia afirmó que eran erróneas las afirmaciones del gobierno sobre la existencia de armas de destrucción masiva en Irak, afirmación que había motivado la invasión de ese país. A pesar de esta conclusión, la comisión absolvió a la Casa Blanca. En el calendario de días internacionales resaltamos que cada 9 de julio se celebra el Día Internacional de la Destrucción de Armas de Fuego, una fecha que se vio impulsada por la Conferencia General sobre el Comercio Ilícito de Armas Pequeñas y Ligeras, que se realizó en el 2001 en la sede de Naciones Unidas. En promedio se estima que cada año, el 9 de julio, se logran destruir 800.000 armas de fuego, pero que cada vez que se destruye una, se fabrican 10 que vienen a ocupar su lugar. Y el 9 de julio de 2010 tuvo lugar nuestra efeméride musical de hoy. Durante un concierto de Carlos Santana, el famoso guitarrista propuso matrimonio a su novia, Cindy Blackman, quien era la baterista de la banda. Ella dijo que sí, y la pareja se casó en diciembre de ese mismo año. Entre los éxitos de Santana encontramos Black Magic Woman, Smooth, Oye Cómo Va, Samba Pa' Ti o Flor de...
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0: Ayer se estrenaba en el Teatro Principal de Zaragoza, Pijama para 6, y tienen ustedes la oportunidad de ir a verla y a pasar un gran rato hasta este domingo. Hoy nos acompañan Jesús Cisneros, bienvenido Jesús.
1: Bien hallada.
0: También está con nosotros Isabel Gaudí. Bienvenida, Isabel.
2: Buenos días.
0: Interpretan a Fernando y a Mercedes, respectivamente. Y ayer, día de estreno, ¿cómo fue? ¿Cómo fue ese primer Pijama para 6 en Zaragoza?
1: Buah, espectacular, ¿verdad? Nos emocionamos al final porque, la verdad, ver ese teatro tan bonito, tan lleno, y el público puesto en pie y comulgando muy bien con nuestra función, pues no podíamos pedir más,
2: claro,
1: ¿verdad, Isabel?
2: Estábamos emocionados porque, claro, nos lo encendieron y ver todo el teatro lleno, todo el mundo de pie aplaudiendo y con esa sonrisa en la cara, eso es impagable. O sea que gracias, gracias Zaragoza.
1: Hombre.
0: Porque de sonreír y de reír se trata, ¿no? Es una comedia de enredo.
1: Y de carcajada.
0: Contándonos un poco de qué va.
1: Pues bueno, todo empieza
0: sin
1: porque...
0: Sin spoilers.
1: Mi personaje, efectivamente yo, Fernando, pues cree que ese fin de semana su mujer se va a ver a su madre, a Cuenca, y entonces él organiza una fiesta íntima con una amiga suya y se trae a un amigo, que es el personaje que interpreta Gabino Diego, Carlos, para que les sirva de cómplice, y también contratan a una cocinera para que les haga la mejor cena romántica, ¿no? La mujer no se va y a partir de ahí pues se forma el lío totalmente.
2: Un gran lío,
1: claro. Yo creo que ella intuye algo.
2: Es que las mujeres siempre vamos por delante, aunque no lo parezca.
1: Totalmente, y en esta función más, cuando nosotros vamos, ellas están de vuelta.
2: Sí, siempre ganamos, siempre ganamos. Parece que no, pero ganamos.
0: Bueno, como decíais, el reparto se completa además con Amaya Vargas, con Sabrina Praga, y también está Gabino Diego, que lo tenemos al teléfono. Gabino, buenos días.
3: Buenos días, ¿qué tal?
0: Muy bien, ¿cómo fue ayer ese primer día? Jesús nos ha dicho éxito total, caras felices.
3: Maravilloso. El público de Zaragoza es estupendo y actuar en el principal pues es una gozada.
0: Bueno, y os decía antes de comenzar la entrevista que habéis elegido una fecha para venir a Zaragoza. Yo sé que no es elección propia, pero las obras, esta ola de calor, nada mejor para hacer frente que pasar un buen rato en el teatro.
1: Claro, y además estaba bien fresquito, ¿verdad?
3: Sí, muy buen aire acondicionado, y no hay cosa, hay que estar donde esté el aire acondicionado.
0: Nada de tomarse una cerveza en una terraza, ¿eh?
2: No, mejor interior con aire acondicionado.
3: Eso sí, bueno, dentro de... aunque a Jesús le gusta mucho las terrazas, pero es que las terrazas hace mucho calor también. Yo creo que lo mejor es meterse en un local con aire acondicionado. Y bueno, qué mejor que ver una función maravillosa como la nuestra, con el sentado en la butaca del principal, con ese aire acondicionado que tienen, maravilloso.
0: Bueno, la risa, reírse en el teatro es casi como una medicina, ¿verdad? Y Marc Amoletti, el autor de la obra, un auténtico experto en esto de hacernos reír.
2: Totalmente. Además,
3: sí, esta función, que es que es una pieza de relojería, es una función que está también escrita. Me hace gracia porque estoy diciendo mucho lo de pieza de relojería, y este autor es un autor suizo, o sea, que decir, donde están los mejores relojes.
1: No podía ser menos.
3: Exactamente. Entonces, es una función que en los 5 primeros minutos se plantea el conflicto, pero según va pasando, constantemente está el espectador se está sorprendiendo de todo lo que va sucediendo, ¿no? Es fantástico. Uh-huh. Y bueno, la verdad es que la gente disfruta mucho y bueno, al final, pues la gente termina pues en pie aplaudiendo porque se lo ha pasado muy bien.
0: Uh-huh. Isabel, hablábamos de esto antes también, ¿verdad? De esa necesidad que tenemos hoy en día con lo que, bueno, vemos en el telediario o experimentamos en nuestra vida, de reírnos.
2: Es que la gente luego, cuando salimos, nos dan las gracias. Dan las gracias por haber podido estar una hora y media olvidándose de todo, divirtiéndose, y eso, saliendo con una sensación de bienestar, de optimismo, de estar más relajados. Entonces... la comedia es maravillosa, esta es una gran comedia, y creo de verdad que en el tiempo en el que estamos el sentido del humor es imprescindible, de verdad.
1: Y luego está pasando una cosa que nos está pasando en toda la gira, pero aquí ayer fue espectacular, porque yo escuchaba a la salida por la plaza José Sinué un montón de señoras que venían a conocer, a ver de primera mano a una compañera nuestra, Maya Vargas. Hacía mucho tiempo que yo en el teatro no experimentaba que alguien que a priori no es conocido y que sale en una función, luego la gente le dé parabienes y quiera conocerla, ¿no? En persona. Uh-huh. Está teniendo un éxito personal de la leche.
2: Es que su personaje es maravilloso.
1: Es un personaje que Isabel lo hace varias veces.
2: Es el bombón de la función. Todos trabajamos mucho para que Gabino y Amaya, tú y yo trabajamos mucho
1: para que Amaya y Gabino y Sabrina se lleven los aplausos.
2: Es así, es lo que tiene.
3: Bueno, vosotros también tenéis muchas risas, ¿eh? También tenéis muchas risas en la primera parte cuando salís. Por lo menos cinco carcajadas tenéis vosotros, ¿eh?
1: Luego cuando salimos nosotros, vosotros se viene abajo el teatro y con nosotros son más barcos.
2: El teatro duro, esos que tienen que estar manteniendo la base, el ritmo, el teatro duro menos reconocido, ya está.
1: No, pero estamos encantados, nos encanta cada uno el personaje, yo creo que no podríamos hacer otro, además yo estoy encantado. Uh-huh. Y estoy encantado eso de que mis compañeros tengan el éxito que están teniendo, pero que es verdad que yo, que llevo muchísimo tiempo en el teatro, 38 años.
0: Y tienes 40.
1: Que Isabel más. Yo más. Pues no había visto que alguien tuviera esa repercusión inmediata, ¿no? En una uh-huh. función.
0: Como un fenómeno fan, ¿no?
1: Como fenómeno de decir, pero ¿de dónde ha salido? ¿Qué sorpresa, qué no sé? Y ir a conocerla detrás, eso yo no lo veía.
0: Uh-huh. Bueno, como decía antes Gabino, con esa analogía del reloj suizo, cada engranaje es importante, ¿no? Para que se dé la hora correcta.
1: Es importantísimo. Es una coreografía perfecta y además nosotros mismos continuamente estamos, cuando llegamos al teatro, pues vemos cosas que podemos mejorar, solucionar, y siempre estamos muy unidos los
2: está viva,
1: cinco
2: está
1: y la sorpresa.
2: En constante movimiento. Sí.
1: Porque siempre me preguntan, ¿y pijama para seis si sois cinco? Bueno, es que al final hay una sorpresa.
0: No, pues aquí no queremos hacer, vamos,
1: spoiler.
0: Claro, no vamos a revelar nada que no se pueda. El teatro, además de tener ese poder de hacernos olvidarnos de nuestros problemas, de la vida diaria, también nos hace vernos reflejados, ¿no? No digo que seamos un Fernando, pero
2: hay muchos, ¿eh?
1: Hay muchos Fernando.
0: Pero se puede ver uno ahí, identificar con ciertos personajes.
1: Sí.
2: Yo creo que parte del humor es que se pueden sentir identificados. Y luego hay una clave en esta función, y es que el espectador, el público, sabe más que nosotros, va por delante siempre. O sea, se ríe con y de nosotros. Pero así de señores y señoras que se van a ver reflejados.
1: Esas son las buenas comedias de situación. Siempre decimos que las sitcom actuales que vemos en televisión han partido de textos como los de Marc Amoletti, John Chapman, Ray Cooney, los grandes maestros del vodevil.
0: Uh-huh, uh-huh. Gabino, nos han contado Jesús e Isabel un poquito de sus personajes, pero tú eres el amigo.
3: Bueno, yo soy el amigo, es un publicista catalán que viene de Nueva York y llega a esta casa. Entonces, luego vemos que este personaje tiene cosas también, cosas que ocultar. Y que también, bueno, pues aquí todos están mintiendo, menos la cocinera, que es la que al final llega y le va quitando la careta a todos, y va encubriéndoles a todos a cambio de dinero. Bueno, todos tienen algo que ocultar y todos, entonces, bueno, no quiero hacer spoiler, la gente lo tiene que ver,
1: pero al lío, contribuye al lío.
3: Muy divertido, es un personaje también muy divertido que va ayudando constantemente a su amigo Fernando para que no le descubran, porque claro, si le descubren a él, también le descubren a Carlos, o sea, entonces no quiere que descubran a su amigo.
0: Esa camaradería que no falte. Hoy, además de obras y calores a las que hacer frente con el teatro, tenéis un rival complicado el viernes, ¿no?
1: Fíjate, pues no lo vamos a notar. O sea, es lo bueno de una ciudad tan importante como Zaragoza, ¿no? Que hay público para todo, hay gente para todo. La gente que le guste el partido, que nosotros al final lo celebraremos igual, esperemos que pase.
3: Bueno, a mí me pasó también haciendo mi función en una... Estaba actuando en Jaca, y de repente era la final de la Copa de Europa, una cosa así, y yo digo, a ver, ¿quién va a venir a vernos? Y de repente se llenó el teatro de mujeres que no nos gusta el fútbol. Y bueno, me encantó, porque yo tampoco soy futbolero. A mí me gusta que me hagan el resumen. Y me digan, mira, estas son las mejores jugadas. Ah, vale, entonces lo veo, pero no me aguanto yo todo un partido, no me lo aguanto. Bueno, entonces, yo en ese sentido me identifico mucho con las mujeres.
1: Pero Gabino, haznos tu reflexión de porque Gabino utiliza expresiones futbolísticas para definir también nuestra relación en la función.
3: No, es que el teatro sí, a mí cuando me entrevistaban periódicos de deportivos, pues yo digo, ¿y qué? Y digo, mira, la comedia es como un...
1: A ver, pero ¿cómo lo diría Di Stéfano, Gabino? A ver.
3: Bueno, ya sabemos que el fútbol es una caja de sorpresas. Es un 11 contra 11. Son equipos que se juegan mucho.
1: Cortito y
3: yo pienso que van a salir atacando y buscarán el contraataque. Y el otro buscará el contraataque. Dicen cantidad de tonterías. Son equipos que se juegan mucho, van a salir a ganar. Digo, pues claro que van a salir a ganar. No van a salir a perder.
1: Pero ¿cómo damos las frases a ti, Gabriel?
3: No, la frase está muy bien porque me la dan cortito y al pie. ¿Qué quiere decir que eso? Pues que tenemos un bueno, en esta función hay muy buenos centrales que te dan el pase cortito para que luego puedas meter el gol.
0: Muy bien. Bueno, de todas formas, se puede ir al teatro y luego, como van a poner pantallas en la Plaza del Pilar y la obra dura 90 minutos, pues perfecto para llegar al mejor momento
1: momento, hombre.
0: Y con la
1: fresca. Sí, o sea que después nosotros nos vamos a la Plaza del Pilar. Fenomenal. No, hay gente para todo y ya saben que mientras el ruido del fútbol está por un lado, está la carcajada y la risa en el teatro y vamos a estar muy bien acompañados.
0: Eso
1: lo he visto
0: seguro.
1: Ya y está fenomenal.
0: Eso de seguro. Bueno, sí. Lleno todos los días, sí. Hasta el domingo. Y les recuerdo a nuestros oyentes, pijama para 6 en el Teatro Principal de Zaragoza. Jesús Cisneros, que interpreta a Fernando, muchas gracias.
1: Gracias a ti.
0: Isabel Gaudí, que da vida a Mercedes, gracias por haber estado aquí. Gabino Diego, que es amigo Carlos, gracias por haber hablado con nosotros.
3: Gracias a vosotros.

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0: Momento para conocer la última hora de la actualidad. Lo hacemos como siempre con Vicente Alcaide. Buenos días, Vicente.
1: Buenos días, Pilar.
0: ¿Qué nos traes en este jueves 9 de julio?
1: El Tribunal Supremo rechaza, desestima llevar el proceso de regularización extraordinaria de inmigrantes al Tribunal de Justicia de la Unión Europea. Una vez escuchadas y leídas las alegaciones del Gobierno de Aragón, de la Comunidad Valenciana y de la Abogacía del Estado, esa es la resolución que ha tomado el Supremo, así que no se elevará a la justicia europea, y tenemos la reacción del presidente de Aragón, de Jorge Azcón, referido a este asunto.
2: Las resoluciones judiciales se respetan. En democracia, el poder judicial es un baluarte fundamental de la libertad de todos y, por lo tanto, yo siempre voy a respetar las resoluciones judiciales. Esto no es una sentencia. Esto es una resolución en la que todavía está por conocer lo que es la sentencia del Supremo, y mi opinión sobre lo que es este proceso de regularización no cambia. Creo que se podría hacer mucho mejor de lo que se está haciendo.
0: Bueno, pues en la línea, ¿no?, de lo que siempre dicen cuando surge alguna de estas noticias en contra de lo que ellos, por lo que ellos abogan, respeta la justicia, es una resolución, no una sentencia.
1: Exacto.
0: Y su opinión no cambia.
1: Su opinión no cambia y siguen en contra de cómo se ha llevado a cabo este proceso de regularización, que aclaro, aunque terminó el plazo de solicitudes, el proceso no ha terminado. Realmente se tienen que... Hay mucho trabajo por delante para ese 1.200.000 solicitudes que han llegado en todo el país.
0: Claro, para aprobarlas o denegarlas.
1: Exacto, exacto. Bueno, cambiamos radicalmente de asunto, Pilar.
0: Sí.
1: Se acaba de liberar a Huepe. Huepe es un nuevo lince.
0: Suena así un poco. Sí, sí, salsa, sí. Huepe.
1: Y todos empiezan por W, ¿eh?
0: Sí, eso es, sí, porque nacieron del mismo año.
1: Ah, mira, eso lo desconocía, ese dato. Bueno, pues acaba de ser liberado Huepe, el macho, en Torrecilla de Valmadrid. Y no ha podido ser liberada Hualca, su compañera, porque hay un incendio en la zona de Jaén, donde tenía que venir Hualca, y bueno, se retrasará unos días.
0: Entonces, vaya.
1: De momento solo está
0: libre. Esta es la última pareja que llega de momento a nuestra comunidad.
1: Sí, porque en total serán ocho. Y bueno, lamentar, ya lo dijimos, el trágico final de Huaca. En un caso que, por cierto, de nuevo ha insistido el director de Medio Natural, que se contempla, por desgracia, dentro de la mortalidad frecuente de estos animales, ¿no? El hecho de que puedan tener un percance, un incidente en una vía del tren, como le pasó a Huaca.
0: Es una de las principales, es la principal causa de mortalidad no natural de los linces, pero bueno, en cualquier caso sí, hay que lamentar la muerte de este felino, que se está recuperando gracias a este programa, y ahora Aragón estamos ahí aportando nuestro granito de arena.
1: La introducción del lince ibérico, que parece que eso sí tiene consenso, ¿eh?, de todos, para que vuelva a crecer y a reproducirse y a multiplicarse.
0: Eso es. Pues bienvenido Huepe, y esperaremos a Hualca con los brazos abiertos.
1: Por cierto, ya que se suelta a Huepe en el Torrecilla de Valmadrid, fíjate que ayer, es que lo hemos reflejado en el informativo, pero conviene reiterarlo, julio de 2026, y Torrecilla de Valmadrid ya tiene agua de una tubería.
0: Increíble.
1: Es increíble.
0: Pero es que cuando yo llegué a esta casa, en enero de 2024, una de las primeras noticias que di y entrevistas fue que se construía la tubería que iba a llevar ese agua. Sí. O sea, y digo, yo decía, pero estamos en 2024 y esta gente que vive aquí no abre el grifo, y o sea, no hay grifos, no sale agua, o sea, me parecía increíble
1: que tuvieran que estar todavía con camiones cisternas. En fin, ayer lo inauguró la alcaldesa de Zaragoza.
0: Sí, que se bebió un vasito de agua.
1: Sí. Pero bueno, ojo al caso, le podemos llamar caso Spa, caso Esparranillas, caso Centro Termal, porque hoy hemos conocido y hemos pulsado la opinión de Vox y del Partido Socialista sobre este tema. Ambas formaciones coinciden en que les falta información y van a solicitar esa información. El PSOE además solicita una junta de portavoces extraordinaria que la alcaldesa no ha considerado. Quieren información, quieren transparencia. ¿Por qué? Porque sí. Ponemos el si ocurriera que al final de ese juzgado de lo mercantil saliera una responsabilidad patrimonial del Ayuntamiento de Zaragoza. Escucha, Pilar, lo que nos ha dicho la portavoz de Vox en el Ayuntamiento, Eva Torres.
3: Pero lo que sí que vamos a actuar es con responsabilidad. ¿Y cuál es nuestra responsabilidad? Velar por el interés general. Y para velar por el interés general, ¿qué tenemos que hacer? Pues lo que tenemos que hacer es tener información, exigir toda la información y saber exactamente cómo está el procedimiento jurídico y cuáles son las repercusiones que puede llegar a tener esto desde un punto de vista económico, que hablamos entre 20 y 30 millones de euros de posible repercusión económica a las arcas del Ayuntamiento de Zaragoza.
0: Pues una millonada, ¿eh?, de repercusiones.
1: Claro, entre 20 y 30 millones de euros serían los cálculos, insistimos, en un condicional, si al final, en ese proceso jurídico que tanto Vox como PSOE respetan, y ver lo que determina la jueza del juzgado de lo mercantil, Carmen Villellas, sobre la reclamación de esta empresa, que es verdad, en quiebra, pero que aduce que decisiones administrativas del gobierno municipal de la época anterior, del 19 al 23, fueron la consecuencia de que derivara en esa situación. Simplemente, por no marear a la audiencia, esto viene de un concurso de acreedores. De ahí sale una pieza separada dentro de lo mercantil, nada que ver con lo penal. Uh-huh. Eso sí, como nos han dicho hoy nuestros invitados, podría declararse un concurso culpable. Es decir, el concurso de acreedores se hace normalmente cuando no puedes continuar con los pagos, con las deudas, pero si hay se declara un concurso culpable por una situación sobrevenida, es donde podría llegar, insistimos, esa reclamación al ayuntamiento.
0: Claro, no es la única.
1: O sea, es un tema grave, en serio.
0: Y no es la única empresa instalada allí que no había protestado anteriormente por las medidas municipales, los cánones y otras, pues eso, otras acciones que no habían favorecido que la actividad económica floreciera en esa zona de la ciudad.
1: Exacto, tema complejo, pero que tiene evidentemente su gravedad. Y por cierto, varapalo del Tribunal Superior de Justicia de Aragón al Ayuntamiento de Zaragoza. El por qué, modificación, ya sabes, estas aisladas parciales del Plan General de Ordenación Urbana, la 214, que se hizo para, en teoría, proteger la huerta de Movera ante las placas fotovoltaicas. Pero hete aquí que el tribunal ha determinado, mire usted, señor Serrano, Ayuntamiento de Zaragoza, no tenían la declaración ambiental del INAGA, del Instituto Aragonés de Gestión Ambiental, porque se hizo con celeridad, con prisa. Esto es difícilmente explicable, que en un procedimiento así se obvie por parte del ayuntamiento algo tan esencial como un informe, una declaración ambiental del INAGA. Ayer Víctor Serrano acataba la resolución, he dado orden de que de nuevo tienen que comenzar ese expediente.
0: Pero que el ayuntamiento quiere proteger, que me cuesta creerlo de que el ayuntamiento quiere proteger la huerta, pero eso es lo que quiere hacer, ¿no? Que no se instalen placas solares en este suelo fértil.
1: Exacto. Que nos de hecho, acaba de dar una rueda de prensa a Zaragoza en Común que también ponía en duda si el ayuntamiento quería realmente proteger la huerta de Movera, pero que considera, de momento, Zaragoza en Común como grave esa resolución del Tribunal Superior de Justicia de Aragón y que parece que no pasa nada. Sí que pasa,
0: es más
1: porque se ha actuado incorrectamente. Claro.
0: Es más que no se han hecho las cosas bien,
1: no.
0: Que el propio fondo de la cuestión, ¿no? No es que el Tribunal Superior no quiera proteger la huerta, no. Es que no se han hecho...
1: Es que falta un informe, pero que un informe que parece obvio, ¿no? Que el INAGA se tendría... Y por correr, por acelerar, porque así ha sido y lo reconocía Serrano, no se pidió ese informe. En fin.
0: Bueno, pues esperamos que mientras se hace ese informe nadie ponga placas en la huerta de Movera, que también, bueno, en fin.
1: Hoy va mucho de juzgados.
0: Voy a guardarme esa opinión. Seguiremos pendientes de la actualidad. Muchas gracias, Vicente Alcaide.
1: A ti.

0: Son las 12 del mediodía de este jueves 9 de julio, momento para conocer cómo está la ciudad. Lo hacemos con Óscar Zueco, portavoz de la Policía Local de Zaragoza. Buenos días, Óscar.
1: Hola, muy buenos días.
0: Bueno, ¿alguna situación que destacar, resaltar a estas horas de este jueves?
1: Pues en cuanto al tráfico se refiere, en estos momentos la circulación por la ciudad de Zaragoza es normalizada y fluida en las principales vías, afortunadamente sin incidencias de relevancia en estos momentos. Si bien en cuanto a afecciones por obras en momentos puntuales, queremos destacar que hoy han comenzado trabajos en el Paseo Cuéllar. Son trabajos de renovación de tapas y aros de registro, por lo que está siendo necesario ocupar el carril izquierdo de circulación sentido Avenida América, a la altura de la calle Vistalegre. Estos trabajos van a durar en principio hasta las 14 horas del día de hoy. También queremos destacar que hoy se está procediendo al asfaltado de la calle Maestre Racional, por lo que para realizar dichos trabajos está siendo necesario ocupar uno de los dos carriles de circulación en dicha calle con vía ibérica. Estos trabajos van a tener también una duración en principio de hasta hoy a las 16 horas. Además, y por último, queremos también recordar a los conductores que deben prestar una especial atención al circular por aquellos puntos donde continúan las obras y en momentos puntuales pues la circulación se puede ver afectada. Es el caso de las obras ya conocidas de Coso con Plaza San Miguel, del Paseo María Agustín, las de Anselmo Clave, las de Avenida Valencia y las del entorno de Pedro Cervuna con Domingo Miral. Esto es lo más destacado en estos momentos en cuanto al tráfico se refiere desde Policía Local de Zaragoza.
0: Bueno, nos alegramos de que sea lo habitual, ¿no? Esa circulación en torno a las zonas de obras y nuevas obras que nos llevamos sorpresa a los conductores cuando vamos circulando por la ciudad. Eso sí, les recuerdo que pueden seguir a la Policía Local en sus redes sociales, donde van informando de estas intervenciones y de las afecciones al tráfico. Óscar Zueco, portavoz de la Policía Local de Zaragoza, muchas gracias, buen servicio y hasta mañana.
1: Así es, gracias a vosotros y hasta mañana.

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0: Hoy en nuestro 15 de Sol vamos a hablar de una exposición que se puede disfrutar en el Centro Joaquín Roncal CAI hasta el 20 de agosto, y son las obras del programa Arte Textil, que ha sido realizado entre Hacer Creativo y la Fundación Down. Hoy nos acompañan Laura Sánchez, responsable de admisiones de Hacer Creativo. Bienvenida.
1: Buenos días.
0: También está con nosotros Roberta Bueso, directora de Internacional y Proyectos de Hacer Creativo. Bienvenida.
2: Buenos días.
0: Bueno, vamos a hablar primero de cómo surge este programa Arte Textil. ¿Quién nos lo cuenta?
1: Bueno, ¿cómo surge, si te parece?
2: Vale, genial. Pues la colaboración con Fundación Down, que este proyecto es en colaboración.

0: colaboración con Fundación Down surge de otro proyecto anterior, cofinanciado por la Unión Europea, que se llamaba Social Tailoring. Y en Social Tailoring lo que hacíamos era capacitar a 20 personas que venían a nuestro centro a unos talleres en el que se hacía reutilización textil y aprendían unas capacidades básicas. Se dividía en 4 módulos y completaron los 4 módulos 22 personas. Y en ese proyecto colaboramos con Fundación Down, participaron 2 personas de Fundación Down, y otras instituciones de Aragón como Plena Inclusión, María Soriano, Kairos, bastantes instituciones nos proporcionaron participantes. Uh-huh. Y la verdad es que salió muy bien y tuvimos un acto de graduación con los participantes, sus familias, las asociaciones, y fue una experiencia muy buena y muy positiva. También participaron como voluntarios 3 alumnos nuestros. Y además de los talleres se realizaban visitas a otras instituciones aragonesas, de las que podían aprender los participantes. Y como salió muy bien este proyecto, las personas de Fundación Down, Natalia, ¿no?, en concreto, uh-huh, ya en el acto de graduación nos dijo: oye, a ver si podemos hablar para poder colaborar en un futuro y tal, y realmente se materializó.
1: Uh-huh. Ahora seguimos hablando del tema central de la exposición. Hemos conocido de dónde surge la idea de este programa Arte Textil, pero para el que nos conozca, Laura, ¿qué es Hacer Creativo?
2: Bueno, nosotros somos un centro superior de diseño, impartimos estudios oficiales relacionados principalmente con el diseño y también un poco con las artes gráficas, ¿no? Venimos impartiendo de manera como más histórica desde hace más de 30 años el grado en diseño de moda y el grado en diseño gráfico, que son enseñanzas artísticas superiores, y ahora recientemente un poco atendiendo a los intereses de los estudiantes hoy por hoy, vamos a incorporar formación profesional superior en gráfica publicitaria y en ilustración. Son ramas poco conocidas y por eso a lo mejor todavía no es algo como muy conocido en Zaragoza. No es unos estudios a los que se acceda mediante la PAU, tiene como su propia prueba específica, tiene la misma equivalencia, por ejemplo, a los grados universitarios en el caso de los grados, pero tiene como otro nombre el título. Entonces, siempre hay como cierto desconocimiento un poco en cuanto a esta área, pero al final son formaciones pensadas y estructuradas para aquellos alumnos que basan un poco su principal potencial en la creatividad y en este área, ¿no?, de alguna forma.
1: De ahí que seáis referente en una materia como puede ser la costura, el patronaje, elaboración textil, ¿no?
2: Sí. Eso es, sí.
1: Una vez que termina este Social Tailoring y se ponen en contacto desde Fundación Down para ampliar, ¿no?, esta experiencia, ¿a qué da lugar?
2: Nosotros tuvimos contacto enseguida con Natalia, que como comentaba mi compañera Roberta, ella estuvo en esa graduación que hicimos en el centro. Ella actualmente, si no me equivoco, el cargo es de coordinadora un poco de, por lo menos, de la sede en la que nosotros hemos trabajado. Ellos hacen diferentes programas, algunos de capacitación, otros formativos, y luego tienen un área como creativa, ¿no? Entonces, yo creo que ahí vio un poco Natalia el filón de que podía encajar en una siguiente convocatoria realizar este programa. La premisa en este caso, a diferencia de en el proyecto anterior, no era capacitar tanto, sino un poco divertirnos, ¿no?, y hacer algo que saliese un poco de esas labores que tienen un poco más formativas. Uh-huh. Entonces, vimos un poco lo que mejor podía encajar. Nosotros tenemos una profesora, Andrea Rubio, que es la docente en el centro, que se encarga del área de patronaje en el grado en diseño de moda, y se nos ocurrió que ella podía llevar un poco la tutorización y la impartición de este programa, ¿no? Entonces, ha estado basado en esa parte lúdica, pero un poquito enfocado a ciertas nociones con la costura.
1: Uh-huh. ¿Y qué es lo que vamos a poder ver en la exposición? Que recuerdo estará en el Joaquín Roncal hasta el 20 de agosto.
2: Uh-huh. Bueno, pues los alumnos han sido 19 alumnos que han desarrollado unos murales en unas bases textiles de un material que utilizamos mucho en el centro que se llama glasilla. Entonces eran unos murales de 30x30, si no me equivoco, y han llegado a hacer unos, si no me equivoco, 7 u 8 murales aproximadamente. Entonces ellos han seleccionado los 4 murales con los que, bueno, más orgullosos estaban de ellos y los hemos unido, bueno, los han unido, en este caso con ayuda de Andrea, para formar, bueno, pues esos 19 mini murales que, bueno, lo que intentan y lo que yo creo que se ha conseguido es, bueno, representar un poco la identidad de cada uno de ellos, ¿no? Uh-huh. Y si había una práctica en la que tenían que utilizar el macramé, pues cada uno utilizó el macramé para hacer el dibujo que le apeteciese. Pues alguien hizo la bandera de Aragón y alguien hizo un corazón y, bueno, pues se ve, pues a lo mejor quién es más tierno o quién es, ¿no? De alguna forma representar un poco cuáles son sus intereses utilizando siempre materiales textiles.
1: Uh-huh. Ya os menciono el macramé, hay otras técnicas, ¿no? Como El tie-dye,
2: han jugado con, bueno, jugado, sí, se han divertido, ¿no? Con alambre de alpaca, que es un material con el que, bueno, podían darle como cierta tridimensionalidad a la pieza. Han hecho unos pompones de lana que también, bueno, han quedado muy chulos. Han trabajado, bueno, sobre todo eso, con todo tipo de materiales coloridos, atractivos, visualmente bonitos, pero que están relacionados de alguna parte con eso que nos vincula a nosotros, que es lo textil.
1: Roberta, ¿cómo es para vosotros cuando emprendéis un proyecto? Y en este caso, este con este fondo, ¿no? ¿Cómo se afronta, cómo se prepara, cómo se visiona, ¿no?, una colaboración de este tipo?
0: Pues mira, el primer proyecto que tuvimos de estas características fue el de Social Tailoring, bueno, pues con personas con algún tipo de discapacidad, ¿no? Y es verdad que, pues de primeras, no sabíamos muy bien cómo iba a ir, ¿no? De hecho, les decíamos a las asociaciones, las instituciones que te mencioné con las que trabajamos, que sí, por favor, para los primeros talleres podía venir alguien, ¿no?, de ellos para estar con nosotros y con los alumnos voluntarios y con la profesora, en este caso también era Andrea. Bueno, y es que a la segunda clase ya nos dimos cuenta que no hacía falta para nada. O sea, tienen muchísimas ganas de aprender, muchísima ilusión. Es verdad que tenemos unas instalaciones bastante chulas, os invitamos a visitarlas cuando queráis. Pues muy modernas, todo acristalado, mucha sensación de diseño, de creatividad. Entonces salían también de su zona, ¿no? De donde suelen estar o donde suelen recibir talleres y estaban encantados. Entonces fue, bueno, yo creo que un aprendizaje para todos. También, ya te decía, para los alumnos voluntarios, pues fue una experiencia maravillosa. Entonces, bueno, muy enriquecedor y, bueno, con muchas ganas de seguir haciendo este tipo de proyectos.
1: Uh-huh. Y claro, cuando hablamos, la moda sabemos que es una herramienta de expresión, ¿no? Cuando elegimos lo que nos ponemos y en el caso del otro lado del diseño, cómo el textil puede ayudar, como en este caso, a expresar nuestra personalidad, ¿no? Como arte.
2: Bueno, es que simplemente, bueno, dentro un poco de, por ejemplo, los planes curriculares de los grados, una de las primeras asignaturas es forma y color, que lo primero que empiezan a analizar es cuál es la psicología del color, ¿no? Entonces, por eso quisimos que todos los materiales que componían, es verdad que el lienzo es como muy clarito, para que todo lo que fuese superpuesto sobre él, pues bueno, esos colores, las formas, precisamente fuera lo que le diera como, bueno, pues esa identidad que se percibe, ¿no? Que si alguien va a ver la exposición, realmente te puedes hacer una idea viendo, ¿no?, observando más que viendo, bueno, de cuáles son a lo mejor las inquietudes de esas personas. Hay quien está enamoradísimo y le ha dedicado todo el mural a su pareja. Bueno, pues al final yo creo que sobre todo el color, ¿no?, y esas formas dan la posibilidad de mostrar una identidad.
1: Uh-huh. Bueno, me gusta este ángulo, ¿no? Esta visión de lo podríamos comparar con la pintura, la escultura, con otras artes, ¿no? Sí. Antes llamadas artes mayores, uh-huh. Pero la moda, el textil, el uso del textil también puede ser una herramienta precisamente para eso, para expresar arte.
2: Sí, sí. Efectivamente. Sí.
0: Teníamos uno que era buenísimo. Además vino a la inauguración vestido con la selección española y había hecho todo su mural de España y bueno, España al mundial, o sea, estaba emocionado y bueno, muy gracioso fue.
1: Estará contento ahora,
2: sí,
1: entonces.
2: Sí, sí, por ahora sí. Bueno, tú ves a alguien, ¿no? Y al final un poco por la indumentaria que lleva puesta, pues te das cuenta, ¿no? Si le gusta el deporte, si no le gusta, si le gusta la moda, si no le gusta, si le gusta mostrarse, si le gusta no llamar la atención y hay ser más discreto. Hay una psicología a través de la moda y la indumentaria, pues desde luego mayúscula, vaya.
1: Nos has comentado que el Centro Superior de Diseño, como Centro Superior de Diseño, lleváis más de 30 años trabajando. ¿Es Zaragoza una ciudad complicada? ¿Hay interés, hay talento en este ámbito?
2: Es complicado porque, como te comentaba, hay mucho desconocimiento. O sea, al final nosotros, cuando vienen los alumnos o personas interesadas a jornadas de puertas abiertas, a visitas, yo les hablo de la formación, les hablamos de la oficialidad, les hablamos de todo lo que tiene que ver con esa parte oficial y curricular del grado, pero sobre todo hacemos muchísimo énfasis en cuáles son las salidas profesionales, porque claro, yo creo que el nombre, algo tenemos que hacer con el nombre y modificarlo, porque claro, tú escuchas grado en diseño de moda y la percepción es de que el único objetivo es, bueno, pues eso, ¿no? Diseñar y que tus diseños y tus colecciones aparezcan en pasarela, y nada más lejos de la realidad. O sea, al final la industria textil en España, pues bueno, es una de las industrias que más, bueno, pues que más economía mueve de alguna manera, que más dinero mueve. Eso está demostrado, y al final, pues un poco en base a ese desconocimiento, la gente, yo creo que no se para a pensar que la ropa, los complementos, los accesorios que vemos en las tiendas, no hay una persona que lo confecciona y que ya aparece en la tienda, ¿no? Hay un pensamiento, hay muchísimos departamentos que bueno, pues que hacen posible que nos podamos vestir de patronaje, de compras, de tendencias, de estampación, de fotografía. Al final lo que se forman estos alumnos es en toda la industria de la moda, no únicamente en la confección y en el patronaje, que por supuesto que hay que pasar por ello, pero que al final, bueno, pues lo mismo, ¿no? Hay gente que viene mucho con la duda de, es que yo no he estudiado bachillerato artístico, o es que yo no sé confeccionar. Bueno, si me dijeras que vas a hacer bellas artes, pues a lo mejor el hecho de que tú tengas como una capacidad innata potente sería muy relevante, pero es que aquí al final vamos a hablar de gestión del diseño de moda, vamos a hablar de marketing, vamos a hablar de áreas que de fotografía, en las que, bueno, pues al igual que, siempre digo el mismo ejemplo, al igual que quien va a hacer una carrera en derecho no se conoce la Constitución antes de entrar al grado, esto es exactamente lo mismo, ¿no? Para eso vamos a hacer una formación universitaria de 4 años, que son más que suficientes para que salgan completamente preparados, y las salidas profesionales existen de verdad, y además aquí, simplemente sin salir de Zaragoza, hay pequeñas firmas que, bueno, pues que además es verdad que nos tienen como muy cerca siempre, porque saben que un poco la cantera del diseño de moda pues está en hacer creativo, y llegan ofertas laborales, y algunas de ellas, pues bueno, que ni siquiera nos podemos a lo mejor imaginar, ¿no? Que no se basan simplemente lo que te decía en la confección, pues que a lo mejor es para llevar toda la imagen gráfica de las redes sociales o de la comunicación. Bueno, al final es mucho más amplio de lo que de alguna forma la gente imagina.
1: Claro, que uno puede impresionarse por no, pues eso, ¿no? Por ejemplo, el patronaje, que es complicado, ¿no? Mm. No saber antes de entrar, o pensar que va a tener que acabar en Milán o,
2: claro,
1: o en
2: París. Esa presión, bueno, pues no. De hecho, yo les digo, eso puede pasar, digo, pero es una opción y probablemente la menos probable, ¿no? Valga la redundancia. Uh-huh. Pero,
1: y bueno, y en Zaragoza están sonando cada vez más muchas marcas, uh-huh, también a nivel nacional, ¿no? Y que llevan pues gente conocida, uh-huh, celebridades, majestades. O sea, que
2: totalmente,
1: estamos ahí. Estamos totalmente ahí en la pomada, Zaragoza.
2: Efectivamente, desde luego que sí.
1: Roberta, y también llevas el programación, ¿no? Pero, o sea, proyectos, pero también internacional. Claro, uno igual con esa idea quizá preconcebida de lo que es el mundo de la moda no se puede concebir sin esa internacionalización, sin esa colaboración con el exterior.
0: Eso es, sí. Pues en el centro, para los estudios oficiales, ofrecemos el Erasmus, ¿no? La movilidad como conocemos, pero también somos muy activos en tema de proyectos europeos y, bueno, gracias a ellos también los alumnos pueden participar en distintas actividades que no son parte del programa académico como lo conocemos, ¿no? Pues temas de digitalización, temas de pues culturales que no están incluidos en el programa académico y bueno, pues se pueden formar gracias a estas oportunidades. Y luego también tenemos acuerdos, por ejemplo, con el Instituto Marangoni, que es referente en el tema de la moda, y bueno, nuestros alumnos, no más lejos, estuvimos Laura y yo con ellos, nos fuimos con 30 alumnos a Milán, a una formación de una semana, volvieron todos con su certificado del Instituto Marangoni, y bueno, son experiencias que ofrecemos en el centro que yo creo que les abren un poco el horizonte, las miras, y vuelven con mucha ilusión de seguir estudiando, de seguir creando, y bueno, no sé, yo creo que también, como comentaba Laura, hay algunos que tienen dudas al principio, porque no se ven con capacidades, pero es verdad que cada uno tiene algo, ¿no? Pues a uno se le da mejor el digital, otro mejor la ilustración, otro el patronaje, ¿no? Y bueno, pues ahí están trabajando.
1: Bueno, pues recordamos a nuestros oyentes hasta el 20 de agosto en el Centro Joaquín Roncal de la Fundación CAI, ya saben, en la calle San Braulio, se puede ver esta exposición del programa Arte Textil, realizado con esa colaboración entre el Centro Superior de Diseño de Zaragoza, Hacer Creativo, y la Fundación Down. Laura Sánchez, responsable de admisiones de Hacer Creativo, gracias.
2: A ti, muchas gracias.
1: Roberta Bueso, directora de Internacional y Proyectos de Hacer Creativo, gracias por haber estado hoy con nosotros.
0: Muchas gracias.
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0: Hoy vamos a hablar de un tema básico, pero que como asignatura suspendemos: el ahorro. Para eso hoy nos acompaña Nieves Tolosa, auxiliar de caja del Banco de España en Zaragoza. Bienvenida, Nieves.
1: Pues muchísimas gracias, Pilar. Encantada de estar aquí. A ver si...
0: A ver si
1: hacemos algo.
0: Porque, claro, es un tema que nos preocupa, pero ¿hasta qué punto nos preocupa? ¿Cómo de importante es esto del ahorro?
1: Pues es importantísimo, pero a todos los niveles de la vida, porque ahorrar, pues parece que nos imaginamos al tío Gilito amasando dinero, pero es que ahorrar no es guardar dinero, sino que estamos ganando tranquilidad y estamos comprando tiempo y libertad futura, y nos ayuda también a planificar muchísimo y anticiparnos a necesidades que seguramente vamos a tener tarde o temprano.
0: Claro, decía yo que nos preocupa, pero mucha gente dice: yo quiero ahorrar, pero luego no llega a final de mes. ¿Por dónde hay que empezar?
1: Pues hay que empezar, aunque nos parezca muy exagerado para la economía familiar, hay que empezar haciéndose un presupuesto, porque la única manera de identificar gastos e ingresos, pues es analizándolos, y tenemos que tenerlos de una manera medible para poder controlarlos, porque si no sabemos de qué cantidades estamos hablando, pues no vamos a poder controlarlo.
0: ¿Y cómo se hace esto? ¿Cómo se hace un presupuesto familiar?
1: Pues en un principio tenemos que anotar los ingresos que tengamos, pues la nómina, la pensión, el subsidio de desempleo, cada uno pues los ingresos que tenga. Y lo interesante es dividir los gastos en categorías. Podemos hacer una categoría para gastos fijos obligatorios, que serían pues la hipoteca, el alquiler, la comunidad. Luego tendríamos pues gastos necesarios que van variando, que serían pues la factura de la luz, el gas, el agua. Ahí tendríamos cierto margen de maniobra, porque por ejemplo ahora en verano, que hace tantísimo calor, pues podríamos bajar unos grados el aire acondicionado. Podríamos también pues estudiar las diferentes tarifas de telefonía, diferentes compañías. Pues bueno, tenemos cierto margen de maniobra, pero donde tenemos mucho margen de maniobra pues es en los gastos discrecionales, que normalmente están asociados pues al ocio, bueno, pues a esas cosas que nos hacen un poquito más felices.
0: A nosotros, a nuestra cartera ya es otro tema.
1: Es otro tema, sí.
0: Hemos oído hablar también mucho de los gastos hormiga. ¿Qué es esto exactamente? ¿A qué nos referimos?
1: Pues entrarían precisamente en esta categoría los gastos hormiga. Pues son pequeños desembolsos cotidianos que normalmente pues nos parecen bastante insignificantes si no les damos importancia, pero que a final de mes pues pueden suponer una cantidad importante. Y ahí es cuando llega el pero ¿dónde se me va el dinero? Pues normalmente se nos va a los gastos hormiga, y son los más peligrosos, porque pues si no los detectamos se nos están colando por ahí muchísimos gastos con los que no contábamos. Pueden ser, por ejemplo, pues suscripciones a plataformas digitales, que a veces las tenemos todas y luego no tenemos tiempo para verlas todas. Pues ahí podríamos cortar, ¿no? O por ejemplo, pues pidiendo comida a domicilio, pues una vez lo podemos hacer, pero igual todas las semanas no nos lo podemos permitir.
0: Hay gente que se toma un café por ahí al día, o sea, que eso ya, no sé, pues 1,20 lo más barato.
1: Uy, 1,20, ¿dónde compras
0: bueno,
1: tu café a 1,20?
0: Es que yo no tomo fuera de casa, pues es 1,50. Pues eso, los días laborales, que 1,50 por 5, por 4 semanas, eso va subiendo.
1: Exactamente, sí, sí, sí.
0: Y claro, entiendo que al elaborar este presupuesto, o sea, cuando lo ponemos por escrito es cuando lo podemos detectar.
1: Sí, y de hecho los gastos hormiga los podemos detectar pues mirando o bien los movimientos de nuestra cuenta, Nos podríamos fijar en los movimientos de 1 o 2 meses para hacernos una idea y controlar estos gastos, o si pagamos en efectivo, pues los podríamos apuntar en un cuaderno o una hoja Excel. Pero lo importante es detectarlos, porque además, si habéis oído hablar de las técnicas del neuromarketing, nos hacen gastar siempre más de la cuenta. O sea, hay dos sesgos cognitivos que son el efecto anclaje y el efecto señuelo, que nos hacen gastarnos más de lo que pensábamos. Es bastante interesante, os invito a que indagáis un poco sobre estas dos tácticas del neuromarketing. El efecto anclaje, pues lo vemos ahora en las rebajas. Si nosotros vemos una chaqueta a 70 euros, pues lo más probable es que no nos la compremos. Pero si vemos 120 euros tachado y al lado 70 euros, bueno, a nuestro cerebro le parece una compra súper ventajosa.
0: Una ganga.
1: Una ganga, y seguramente, bueno, nos va a parecer que es una chaqueta de altísima calidad, porque es que antes costaba 120 euros. Esto lo vemos muchísimo en el Black Friday, que normalmente pues hincha los precios un par de semanas antes para que luego parezca que lo han rebajado. Uh-huh. Pero realmente, pues hay veces que no es esa rebaja que nos están diciendo. Y el efecto señuelo lo vemos mucho en el cine, cuando vamos a por palomitas, que a veces las palomitas nos cuestan más que la propia entrada de cine, ya lo sabemos, pues normalmente si vemos dos tamaños, pues uno, el tamaño pequeño de 4 euros y el tamaño grande de 7 euros, pues nos vamos a comprar el de 4 euros porque ya no necesito más palomitas y no quiero gastarme más de 4 euros. Pero si introducimos una categoría intermedia, por ejemplo, ponemos un tamaño mediano a 6,5, nuestro cerebro necesita siempre la comparación de precios. Pues claro, pues el tamaño grande a 7 euros le parece un auténtico chollo, porque realmente por 50 céntimos tiene muchísima más cantidad de palomitas. Y al final pues hemos acabado gastando 7 euros en lugar de 4. Igual que pues las golosinas que nos compramos cuando estamos esperando a pagar en la caja del supermercado, la chocolatina con la que no contábamos, los chicles, bueno.
0: Uh-huh. Esos productos a 1 euro que ponen siempre al lado de la caja.
1: Todos caemos.
0: Es verdad. Pero bueno, vamos a suponer que tenemos controlados nuestros gastos. ¿Cuáles son las ventajas de ahorrar?
1: Pues las ventajas de ahorrar son infinitas. La más importante es no tenernos que endeudar, porque si tenemos ahorros, pues siempre vamos a poder afrontar pues cualquier situación inesperada. Pues como me comentabas antes, pues que se nos estropea el lavavajillas, pues hay que comprarnos uno nuevo. Pues así no tendríamos que financiarlo, que normalmente los créditos rápidos y las tarjetas pues nos incrementan también el coste de estos productos.
0: Claro, mencionabas antes al tío Gilito, y es que hay personas que piensan que solo puede ahorrar la gente que gana mucho dinero, que tiene muchos ingresos. Nada más lejos de la realidad.
1: A ver, en cierta manera, pues a mayor capacidad de ingresos, pues más capacidad de ahorro, pero no siempre es así, porque todos conocemos a gente con ingresos elevadísimos y que luego no llegan a fin de mes. O sea, cada uno no llega a fin de mes en su proporción, ¿no? O sea, lo interesante es ahorrar cada uno de la manera que cada uno pueda. Pero siempre tener una disciplina de ahorrar y un hábito, que es lo más importante, es tener el hábito y la disciplina.
0: ¿Cuáles serían las recomendaciones más importantes a la hora de ahorrar si no lo hacemos ya?
1: Pues sobre todo lo que se recomienda es ahorrar un 10%. Mi recomendación es que si tenemos banca online, cuando cobremos la nómina o la pensión, desviarnos a otra cuenta donde no estén domiciliados los recibos ni las tarjetas, pues desviarnos ahí la cantidad de dinero que hayamos decidido ahorrar, porque si no, luego llega a final de mes y ya no nos queda dinero para ahorrar. De esta manera, si lo ahorramos por anticipado, ya no tenemos excusa. Uh-huh. Y si además lo ponemos en una cuenta remunerada, pues nos llevamos ese extra de rentabilidad.
0: Claro, cuando hacemos ese presupuesto, que vamos a empezar a hacer todos desde hoy, en esos gastos fijos que mencionabas como categoría, ahí tendríamos que incluir el ahorro.
1: Sí, tendríamos que plantearnos el ahorro como un gasto fijo más. Es la única manera de que ahorremos.
0: Ya has mencionado ese 10% como la...
1: Sí. Es lo más recomendable, porque cada uno pues tiene que ahorrar en función de sus posibilidades, y luego cada familia pues tiene una idiosincrasia. Va a depender pues de muchísimos factores, de si tenemos cargas familiares o no.
0: Claro, cuando hemos mencionado lo de lavavajillas, ahí por ejemplo entraría en juego eso llamado fondo de emergencia.
1: Sí. El fondo de emergencia pues es algo importantísimo, que tendríamos que contar con ello, sobre todo si no tenemos estabilidad laboral. Tenemos que hacernos la pregunta de cuánto podríamos subsistir sin ingresos con los ahorros que tenemos, y en función de eso hacer un fondo de emergencia. Lo recomendable es de 3 a 6 meses, pero como decíamos antes, pues va a depender un poco pues de nuestra propia idiosincrasia, de las cargas familiares que tengamos, de nuestra estabilidad laboral. Va a depender de muchas cosas.
0: Claro, cuando nos referimos al ahorro, en esta conversación hemos hablado de lavavajillas, de salir a cenar, un poco enfocados en los adultos, ¿no? Pero esta educación financiera, este conocimiento sobre el ahorro, tiene que empezar antes, en la infancia.
1: Desde luego. Y la manera de enseñar a nuestros hijos para que ahorren pues es predicando con el ejemplo, ¿no? Que parece un dicho muy viejo, pero si los niños nos ven desde siempre planificando, ahorrando, y además hay que hacerles partícipes de la economía familiar, porque yo creo que en España hay mucho tabú con el tema del dinero, y creo que tenemos que ser más abiertos y no cortarnos al hablar de dinero, sobre todo en casa, y que los niños sepan pues qué ingresos tenemos, cómo nos planificamos y cuánto nos podemos gastar, porque a veces los niños creen que el dinero crece en los árboles, ¿no?
0: Sí.
1: Y bueno, y yo no estoy para decirlo, pero claro, ¿te crees que soy del Banco de España? Pues bueno, pues eso.
0: Bueno, a mí los míos me dicen, pues paga con tarjeta, como si la tarjeta es una cosa abstracta,
1: claro,
0: que sale dinero, como si de una fuente se tratara, vamos.
1: Claro, lo ideal pues es que ahorren en una hucha o crearles una cuenta desde pequeños y, bueno, pues hacer la transferencia con ellos. Y lo mejor es vincularlo pues a un objetivo futuro. Pues si nos piden un juguete, pues decirles que tienen que ahorrar pues durante X semanas o X meses para poder comprárselo.
0: Claro, ahí les vamos introduciendo, ¿no?, en este concepto.
1: Para que vean que el dinero de la tarjeta pues sale de algún sitio.
0: Sí, es que a veces es verdad que hay cosas, conceptos, ¿no?, abstractos, que son difíciles, pero si lo llevamos a lo concreto, pues es más fácil para ellos entenderlo. Y así que nos den también, que aporten algún euro de la propina a la economía familiar. Nieves, si tuviéramos que resumir un poco esta charla sobre ahorro, ¿cuáles serían los principales consejos?
1: Pues elaborar el presupuesto, detectar los gastos hormiga, que ya hemos dicho que son muy traicioneros, evitar endeudarse, establecer el ahorro como un gasto fijo y crear un fondo de emergencia.
0: Vale, pues espero que lo hayan apuntado todo bien, y vamos a dar hoy también un buen consejo que va en la línea de este tema del ahorro.
1: Pues efectivamente, el mejor legado que podemos dejarles a nuestros hijos no es una cuenta bancaria ni un gran patrimonio, sino educarles en un consumo responsable y en una gestión del dinero correcta y con sentido común, porque va a ser para toda su vida.
0: Si sentimos que... O sea, nunca es tarde, quiero decir, ¿no?, para aplicarnos... Pregunto para una amiga. Nunca es tarde para aplicarnos estos consejos que has dicho, dar ejemplo y empezar a ahorrar.
1: Desde luego.
0: Vale.
1: Cualquier día es bueno para empezar a ahorrar.
0: Pues con eso nos vamos
1: a quedar. Esperamos al lunes.
0: Eso. Con eso nos vamos a quedar. Nieves Tolosa, auxiliar de caja de Banco de España en Zaragoza. Muchísimas gracias por haber estado con
1: nosotros. A vosotros. Y feliz verano.
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0: Buenos días, hoy en Aragón las temperaturas se mantienen con pocos cambios en general, seguimos con calor, alcanzaremos máximas de 42 grados en Zaragoza, 40 en Huesca, 39 en Teruel. La EMET mantiene activado el aviso por calor en toda la comunidad, siendo de nivel naranja peligro importante en las provincias de Huesca y Zaragoza. Hoy tenemos el cielo poco nuboso por la tarde con nubes de evolución en la mitad sur, también en el Pirineo, con probables chubascos y tormentas que se pueden extender a zonas cercanas y pueden dejar rachas muy fuertes de viento. Por otro lado, sopla viento flojo variable.
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3: Los vecinos del barrio rural de Torrecilla de Valmadrid ya tienen agua de calidad en sus hogares. El Ayuntamiento de Zaragoza ha instalado una gran tubería que permite que los vecinos dejen de beber agua embotellada o de cisterna y tengan la misma agua que el resto de los zaragozanos. De esta forma se cumple así con una demanda histórica. Los comercios de Zaragoza afectados por obras podrán solicitar la ayuda municipal de hasta 400 euros mensuales la próxima semana. El Ayuntamiento de Zaragoza ha aprobado la segunda convocatoria de ayudas para paliar la reducción de ingresos por las obras de mejora de la vía pública. Obras de mejora de la seguridad vial en el paseo de peatones del Hospital Miguel Servetti de la Romareda. Cada uno de los dos pasos peatonales se han dividido en tres y se han colocado una serie de vallas, tal y como indicaron los expertos municipales.
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0: Vamos con nuestra agenda de esta semana, opciones de ocio y cultura para todos los gustos y toda la familia. El viernes, en el Centro Cívico Torrero, se despiden del ciclo Viernes en el Anfiteatro con Muga, un espectáculo de clown para todos los públicos protagonizado por Pietro, un pastor que tras regresar a casa después de una jornada de trabajo descubre que alguien ha invadido su territorio. La propuesta se inspira en la historia real del tributo de las tres vacas, una tradición nacida como símbolo de paz entre comunidades ganaderas de ambos lados de los Pirineos. También el viernes es el último día para disfrutar de El Jardín del Bienestar, una exposición en espacio rotonda propuesta por la artista Blasina Rocher junto a las participantes de los talleres que se desarrollaron allí con motivo del Día Internacional de Acción por la Salud de la Mujer. Una instalación llena de color, flores y luz que invita a la calma, la reflexión y el cuidado personal. Y no se olviden de que juega la selección española el viernes a las 9. Si no van al concierto de Aitana en el Príncipe Felipe, que coincide con la hora del encuentro, en la Plaza del Pilar se van a instalar pantallas gigantes y aseos portátiles para disfrutar del Mundial en compañía. Antes del partido habrá animación con la música de DJ Castas y el speaker David Asso, calentando motores para una noche que promete emociones fuertes. ¿Son ustedes amantes del rock y de los patines? Porque el sábado hay previsto un plan muy especial organizado por la Asociación Patina Zaragoza. Hoy hablamos con Sergio Peña de esta asociación que nos cuenta todos los detalles. Buenos días, Sergio.
1: Hola, ¿qué tal? Buenos días.
0: Cuéntanos, ¿cómo y cuándo surge la idea de hacer estas quedadas?
1: Pues mira, la idea surge en la piscina de Miralbueno. Nos habíamos juntado unos cuantos patinadores y patinadoras y dijimos, hombre, pues con eso de que el Día Internacional del Rock es ahora en el 13 de julio, pues podríamos hacer una quedada y una ruta. Los que estamos aquí nos podríamos vestir en plan de negro y ir patinando todos en grupo y visitando cada garito rock que se nos ocurra de Zaragoza.
0: ¿Vosotros sois un grupo consolidado que quedáis ya para patinar?
1: Pues sí, somos un grupo consolidado, pues... Sí, porque es una asociación que se llama Patinar Zaragoza, que hay más de 150 socios, pero luego gente satélite puede haber hasta 300 personas. Y bueno, pues tenemos nuestro seguro de responsabilidad civil, nuestra documentación en regla, tenemos un sistema de rutas, unos ruteros, en fin, que llevamos bastantes años, sí.
0: ¿Hay mucha afición en Zaragoza?
1: Pues sí, hay muchísima afición en Zaragoza, aunque en tiempos llegó a haber más, pero hay muchísima y además somos muy reconocidos a nivel nacional, porque además se hacen muchas quedadas de patinadores en cada ciudad durante el año y bueno, pues Zaragoza es verdad que somos gente muy respetada y además muy querida.
0: ¿Cuántas quedadas de este tipo habéis realizado hasta la fecha?
1: Pues ¿cuántas hemos hecho? Pues creo que probablemente esta es la número 12 o la número 13. Sí, aproximadamente, pero no me acuerdo bien ya, ¿eh?
0: Cuéntanos, ¿en qué consiste exactamente la actividad?
1: Pues la actividad consiste, pues bueno, hacemos una quedada. Vamos todos de negro, de rojo, hay gente que ya se disfraza a lo bestia, pues yo qué sé, las chicas muchas veces van con vestidos negros y con sus patines y demás. Y lo que hacemos es patinar principalmente y vamos haciendo paradas en bares rock, pues nos tomamos algo, el que quiera se puede beber un agua, se puede beber una Coca-Cola, el que sea más valiente pues que se pida lo que quiera. Y lo que se trata es eso, llegar al final. Normalmente terminamos en la sala Z y bueno, pues nos suelen hacer las 4 o las 5 de la mañana la ruta oficial. Que luego muchas veces sí continúa y bueno, pues hay gente que se le puede hacer a las 7 de la mañana. Pero bueno, yo estoy un poco mayor para llegar tan lejos, la verdad.
0: Oye, ¿y por qué vais vestidos de negro o de rockeros, como especificáis en el cartel?
1: Pues vamos vestidos de negro porque yo pienso que es un poco por llamar más la atención, ¿no? Porque al final lo que Patinar Zaragoza quiere con cada actividad es... de alguna forma pues potenciar el patinaje en Zaragoza. Entonces, pues como en cualquier otra actividad, se trata de llamar la atención, ¿no? Vamos con un altavoz, que es como una mochila musical, y vamos, pues eso, lo que te he dicho antes, vestidos de negro, pues para que se vea, ¿no? Porque tú ves una marea negra de gente que está patinando con música y tal, y llama muchísimo la atención. Bueno, de hecho, muchas veces nos gritan, nos aplauden, tal. La gente le gusta mucho ver eso.
0: ¿Cualquiera puede acudir?
1: Puede acudir cualquiera que sepa defenderse en patines, porque aunque no es una actividad que requiera muchísimo nivel, pero sí que requiere un nivel mínimo de saber frenar, saber girar, saber mantenerse bien en patines, subir, bajar escaleras, bordillos, y saber, sobre todo, frenar y girar.
0: ¿Qué diferencia salir de fiesta normal, digamos a pie o sobre ruedas?
1: La diferencia que puede haber salir de fiesta a pie o sobre ruedas. Bueno, yo pienso que le mete un aliciente, ¿no? Porque primero que te desplazas rápidamente a donde quieras. Te puedes mover de punta a punta de Zaragoza rápidamente, y encima de manera gratuita. Luego, pues le metes ese punto de emoción entre garito y garito, porque la gente normalmente va de un bar a otro bar y está esperando la emoción en cada bar. Nosotros tenemos la emoción entre bar y bar.
0: ¿Qué dirías que es lo mejor de esta experiencia?
1: ¿Lo mejor de la experiencia? Pues otra forma de ver el patinaje, no solamente...
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2: El 99% de la materia del sistema solar se encuentra en el Sol. 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

0: Da el pistoletazo de salida el programa de verano de la Red Natural de Aragón. Muchísimas actividades para disfrutar de nuestro entorno hasta el 30 de agosto. Hoy hablamos con Verónica Hernández, técnico de Educación Medioambiental. Buenos días, Verónica.
1: Hola, muy buenos días.
0: Bueno, pues como es habitual, han preparado ustedes un montón de actividades para descubrir esos espacios naturales protegidos de nuestra comunidad, ¿verdad?
1: Sí, así es. Bueno, pues hemos preparado un programa muy amplio de actividades. Son casi 100 actividades diferentes que, repetidas en diferentes jornadas, pues nos dan la posibilidad de experimentar 400 o tener 400 experiencias en la que disfrutar de la educación ambiental en los espacios naturales protegidos de Aragón. Estamos muy contentos porque arrancamos hoy, 9 de julio, con las actividades y, como bien has dicho, se extienden hasta el 30 de agosto y las podemos encontrar en 9 espacios naturales protegidos de nuestra comunidad y desde 20 centros de interpretación que eso están repartidos por toda la geografía aragonesa.
0: Luego entraremos un poco al detalle de algunas de las más emblemáticas quizá en estos parques, pero como nos decía, hay de todo para todos, ¿verdad?
1: Sí, bueno, son actividades pensadas para todos los públicos, están englobadas o existen como 3 categorías distintas. Por un lado, paseos guiados, ¿no?, que son unos itinerarios sencillos que, bueno, pues transcurren por rincones de excepcional valor de nuestros espacios naturales protegidos y en los que vamos a ir conociendo los diferentes elementos que vamos a ir encontrando. Tenemos también talleres que suelen estar centrados en temáticas concretas y que suelen incluir alguna actividad manual. Y tenemos también encuentros interpretativos. Nos podemos encontrar, mientras paseamos o visitamos uno de estos espacios naturales, nos podemos encontrar un educador ambiental y bueno, pues que nos va a ayudar a entender ese paisaje que estamos viendo o a resolver las dudas que podemos tener sobre las diferentes cuestiones que hemos visto a lo largo del recorrido o sobre las que tengamos curiosidad. Entonces, bueno, actividades para todos los públicos que incluyen metodologías participativas para que el participante pueda vivir y disfrutar de la experiencia y que, bueno, parten de los contenidos previos de los participantes.
0: Claro, y sin olvidar el marco, ¿no?, donde se desarrollan estas actividades, marco incomparable.
1: Eso es, el marco de las actividades, el escenario estrella, son estos espacios naturales protegidos de nuestra comunidad. Cada uno de ellos es especial y presenta unas características únicas en el contexto en el que se encuentra. Y bueno, pues en Aragón en este sentido tenemos mucha suerte, ¿no?, porque tenemos una riqueza de espacios naturales protegidos bastante excepcional, con una riqueza de paisajes, de biodiversidad, de geodiversidad. Tenemos un patrimonio natural enorme, que podemos disfrutar, ¿no?, con estas actividades, conocer un poquito más.
0: Claro, muchísimas actividades. A ustedes, los educadores medioambientales, imagino que hasta cierto punto no les cuesta esfuerzo poner en valor todo lo que viven durante el año, ¿no? Quiero decir que hay muchas actividades porque hay mucho que hacer, mucho que ver.
1: Eso es, como hemos comentado, los espacios naturales protegidos que tenemos son muy diversos y los elementos que se encuentran en ellos también, ¿no? Entonces, hay desde actividades genéricas en las que podemos conocer, las características más globales de lo que es el espacio natural protegido, pero luego hay actividades que son temáticas, que están enfocadas, pues, en la flora, en la fauna o en especies concretas y que nos permiten conocer un poquito más los detalles y curiosidades o conocer un poquito con más profundidad ese elemento. Entonces, la verdad que tenemos un montón de actividades y podríamos hacer muchas más para abarcarlo todo porque la riqueza es tan enorme que evidentemente no podemos abarcarlo todo, pero creemos que conseguimos poder despertar interés general por los espacios naturales protegidos y por aquellas cosas que son bastante curiosas, ¿no?
0: Podrían hacer actividades de 8 a 3, ¿no? Todos los julio y agosto completo.
1: Eso es, y bueno, ya sabéis que tenemos un programa que abarca todo el año, ¿no? No solamente el verano, sino que hay otras épocas del año en las que, bueno, pues también hay acontecimientos naturales interesantes y que, bueno, pues también es importante conocerlos y darlos a conocer, ¿no?
2: Claro, Verónica, si le parece, vamos a profundizar un poco en algunos de las actividades que han preparado en alguno de estos parques. A ver, por ejemplo, si nos vamos hasta el Parque Natural Posets-Maladeta, porque además, claro, esta época del año también lo que invita es que mucha gente igual se encuentra de vacaciones en la zona y puede dedicar un día a visitar estos espacios naturales o ir de propio también a estos paseos, visitas, talleres o encuentros.
1: Eso es, digamos que aprovechamos este periodo de bastante afluencia en los espacios naturales protegidos para hacer estas actividades. Por un lado, para dar a conocer estos elementos de los espacios naturales, pero también para crear una conciencia ambiental, ¿no? Para enseñar a acudir a ellos con respeto y aprender también a qué podemos hacer para conservarlos, ¿no? Y dar a conocer también la normativa y consejos o recomendaciones que debemos seguir a la hora de visitar estos espacios. Uh-huh. Entonces, bueno, como comentabas, por poner un ejemplo, si nos vamos al Parque Natural Posets-Maladeta, en este espacio natural tenemos tres centros de interpretación, en Benasque, en San Juan de Plan y en Aneto. Está también el centro de interpretación de Eriste, dedicado al Monumento Natural de los Glaciares Pirenaicos, que además ha sido renovado este año y tiene una nueva exposición, por lo tanto recomendamos a todo aquel que no lo conozca que se pase a visitarlo. Y bueno, pues las actividades que tenemos aquí son muy diversas. Por ejemplo, en Benasque tenemos diferentes paseos guiados en el parque natural, pues para conocer desde el modelado glaciar que ha ocurrido en este espacio, a conocer un poquito más también la flora, unas especies de plantas carnívoras que tenemos en algunos rincones de este espacio natural, o una actividad muy singular que está relacionada con la mariposa polo, que es una actividad de ciencia ciudadana en la que vamos a intentar observar ejemplares de esta especie y todos esos datos que podamos recoger los aportaremos a biodiversidad para aportar a la base de datos que permite conocer el estado de conservación de la especie. Pues bueno, creo que con esto nos podemos hacer un poco una idea de la variedad de cosas que podemos hacer en estas actividades.
2: Claro, también, por ejemplo, pues tendremos actividades en el Parque Nacional de Ordesa y Monte Perdido, que quizá es pues para gente sobre todo de fuera de Aragón, quizá un poco la joya, ¿no? O lo más uno de los parques más conocidos.
1: Sí, bueno, podríamos decir que es el buque insignia, ¿no? De los espacios naturales protegidos de Aragón. Son actividades, como bien comentas, para las personas que nos visitan de fuera, pero también recomendamos que vengan las personas que son del entorno, ¿no? Porque muchas veces conocemos esos paisajes o esos recorridos, pero las actividades nos permiten verlos con otra mirada. El educador ambiental tiene esa capacidad y esa habilidad para guiarnos y esa inspiración que nos permite comprender y cuidar el medio ambiente de otra forma. Entonces, invitamos a todos, ¿vale? A los visitantes y a los locales a que vengan a las actividades. Y como bien comentabas, pues en el Parque Nacional de Ordesa y Monte Perdido hay actividades en los cuatro sectores, tanto en Ordesa, como en Añisclo, como en Escuaín y en Pineta. Son paseos guiados muy sencillos que, bueno, pues transcurren por estos entornos de excepcional belleza que tiene el Parque Nacional de Ordesa y Monte Perdido, y a través de ellos pues podemos conocer cada uno de estos sectores, pues las generalidades, ¿no?, que tiene cada sector y que aunque forman parte del mismo parque nacional son muy distintos entre ellos.
2: Uh-huh. Bueno, va a haber actividades también en el Parque Natural de los Valles Occidentales, en el de la Sierra y los Cañones de Guara, en el entorno de San Juan de la Peña, en los Pinares de Rodeno. ¿Dónde podemos encontrar, Verónica, la información? Y también importante recordar que hay que inscribirse. Son gratuitas, pero hay que inscribirse.
1: Eso es, todas las actividades son gratuitas, es necesario reservar porque hay un aforo limitado de 15 plazas en cada una de las actividades y todas las podemos encontrar en la página web de la Red Natural de Aragón, www.rednaturaldearagón.com. Entonces, en el apartado agenda aparecen todas las actividades, podemos filtrar por espacio natural, por centro de interpretación, por fecha, por tipología de actividad y así encontrar la que más nos encaje. Ahí aparece un formulario que simplemente tenemos que rellenar, enviar y con eso ya estaríamos inscritos a la actividad.
2: Claro, porque uno puede planear sus vacaciones también o una escapada alrededor de estas actividades. Me ha gustado mucho también que ponéis en valor, que transmitís esos valores de cómo comportarse en el entorno natural, ¿no? Cómo valorarlo y ser pues buenos turistas en estos espacios tan especiales.
1: Eso es importante visitar estos espacios con respeto, ¿no? Pensando en que nos aportan mucho a nosotros y tenemos que pensar también qué aportamos nosotros, ¿no?, a estos espacios. Entonces es importante que nos informemos antes de visitarlo, que nos informemos sobre la normativa. Hay cosas que son comunes para todos y otras son de sentido común, ¿no? Pues no verter residuos, no molestar a la fauna, no arrancar flores. Pero luego también hay cuestiones de normativa que son específicas de cada espacio. Pues, por ejemplo, en relación a la acampada, al baño en los ríos o en los ibones, a las pernoctas en los parkings, saber si hay determinadas actividades reguladas o no, como pueden ser pues la escalada, el barranquismo, o si hay regulación para el tránsito con la bicicleta. Pues bueno, son cuestiones de las que deberíamos informarnos antes de asistir a estos espacios, pues para visitarlos con el mayor respeto posible y para que la conservación, o contribuyamos de alguna forma a su conservación.
2: Desde luego, dejar estos espacios mejor que como nos lo hemos encontrado. Verónica Hernández, técnico de Educación Medioambiental, muchísimas gracias por habernos informado sobre todas estas actividades. Lo han escuchado, más de 400 que van a tener lugar en los espacios naturales protegidos de Aragón. Gracias por haber hablado con nosotros.
1: Bueno, pues muchas gracias a vosotros y os esperamos a todos en estas actividades.
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0: Nos vamos ahora hasta Teruel porque leíamos esta semana en la prensa que Green Capital ha rescatado un proyecto eólico que tenía planeado para el Matarraña y con el que había tenido problemas en la declaración de impacto ambiental. Hablamos con Javier Oquendo, portavoz de la plataforma 13 de marzo y miembro de Paisajes de Teruel. Buenos días, Javier.
1: Hola, buenos días.
0: Ponos un poco en contexto, porque como además había tantos proyectos en esa zona, esto era un proyecto eólico que eran tres parques.
1: En principio se presentó como un proyecto de cuatro parques con una potencia de 500, redondeando siempre cifras, para no liar, 500 megavatios aproximadamente. Eso fue en 2021. Hubo una segunda presentación en 2023, una rectificación del proyecto, que eran tres parques y una potencia de unos 250 megavatios. Ese recibió una declaración de impacto ambiental negativa y evidentemente la declaración estaba fundamentada en las afecciones ambientales del proyecto sobre el territorio, sobre espacio, sobre todo la línea de evacuación, tenía una importante afección a zona Red Natura 2000, hubo una oposición fuerte, y de hecho el informe así lo refleja, tanto de Linaga como de la Dirección General Ambiental de la Generalitat de Cataluña, y eso condicionó esa vía. Se creía que el proyecto había caído, y de pronto ahora lo vuelven a presentar. Es un proyecto también con tres parques, con 242 megavatios, se reduce en unos 12 o 15 megavatios nada más. Es muy similar, es muy parecido al que tuvo la DIA negativa. Uh-huh. Ellos dicen que no, porque han movido algunos aerogeneradores, pero el movimiento es mínimo. De hecho, bueno, estamos comprobando a ver cuál es el movimiento real, porque es un proyecto súper largo, súper mal presentado. Son 2.553 folios con los proyectos anteriores, los nuevos, todo remezclado. Es una cosa un tanto extraña. Y se presenta, nosotros creemos que una forma que no corresponde a la ley, porque la ley dice que cuando hay un informe negativo no se podrá presentar el mismo proyecto, se deberá presentar uno sustancialmente, y esta es la palabra clave, diferente. Eso es lo que creemos que no es, sustancialmente. Y además hay un factor añadido, que ellos dicen que presentan porque otro proyecto similar, que es el que Forestalia tenía en el mismo territorio, recibió una DIA positiva, una declaración de impacto ambiental positiva. Ese argumento, evidentemente, solo verlo y leerlo, resulta muy llamativo. Pero además, cuando sabemos que esa declaración de Forestalia fue presuntamente, añadamos siempre la palabra, fraudulenta, según declaraciones de la propia o investigaciones de la propia UCO, y que está ahora en el juzgado de instrucción también, pues claro, resulta llamativo que Green Capital se apoye en una declaración positiva que supuestamente es fraudulenta para presentar de nuevo el proyecto. Entonces lo del Matarraña, que creíamos que estaba solucionado, que estaba exento de parques, vuelve ahora con mucha más fuerza. Repsol compra Forestalia a los parques y pretende activarlos, y ya han llegado escritos y comunicados a los ayuntamientos, y aparece Green Capital con un proyecto que dice que es nuevo, que de nuevo tiene nada prácticamente.
0: Vamos, lo que han hecho ha sido remozar un poco. Ellos dicen que han movido, creo que eran 19 molinos, han quitado algunos, recordemos que son además molinos de estos que son mucho más grandes, 200 metros creo que tienen, ¿no?
1: Sí, sí. A ver, lo que han hecho es han quitado molinos, pero han aumentado la potencia de los molinos. Si eran molinos de 6 megavatios, ahora hay molinos de 7 megavatios. Entonces, no deja. De hecho, hay, con esos 14 molinos que dicen ellos, menos o 15, la verdad es que el dato no lo tengo aún muy asentado. La potencia sigue siendo prácticamente la misma. Lo que hacen es aumentar la capacidad de los molinos porque van evolucionando. Entonces, bueno, eso no deja de ser también un poco una manera tramposa de presentar, pero sobre todo llama la atención que se apoyen en otro proyecto que se sabe que está bajo sospecha para decir ahora lo volvemos a presentar. Ya yo lo primero cuando padre apareció, lo digo así un poco en plan anécdota, pero no es tal, me sonó como que era una tomadura de pelo de Green Capital hacia Forestalia, hacia el Ministerio, así de claro.
0: Porque ahora, ¿dónde está la pelota, Javier? Una vez que se ha presentado este nuevo, entre comillas, proyecto, ¿qué es lo que ocurre? ¿Cómo es el desarrollo?
1: Sí, ahora hay un periodo de 30 meses para de 30 días para presentar alegaciones. Evidentemente las vamos a presentar, tanto la Plataforma de Paisaje de Teruel, como Jean del Matarraña, como algunos de los municipios afectados, sabemos ya que también lo van a hacer. Y tras ese periodo de alegaciones, pues evidentemente volverá a emitirse una declaración de impacto ambiental, que puede salir en un año, en tres, como fue la anterior, o directamente volver a salir negativa. Eso ya no depende. El periodo ahora está en periodo de alegaciones. Es como un proyecto nuevo que se presenta. Uh-huh. Y a la vez hay un hecho muy paradójico. Es decir, tú presentas un proyecto, te apoyas en otro, pero es que el otro se supone que tiene la diapositiva y está en el mismo sitio. Entonces, ¿cómo presentas un proyecto sobre el mismo espacio que ya hay otro aprobado? Eso claro. También es un poco, yo es la primera vez que lo veo.
2: Uh-huh. Pues como que quieren que jugar con esa baza de Forestalia lo tiene positivo, pero como está en esa situación de juicios, no lo van a hacer ellos, lo hacemos nosotros.
1: No, pero es que Forestalia lo vendió a Repsol hace 6 meses y Repsol está enviando un documento a los ayuntamientos con una adenda solicitando la compatibilidad urbanística para poner en marcha el proyecto, basándose en que tienen ya la DIA, cosa uh-huh. que a nosotros también nos parece bastante anormal. Entonces, es que hay una mezcla de cosas que si admites el uno, el otro no puedes admitirlo porque está sobre el mismo. Y si el otro es fraudulento, evidentemente este uh-huh. volverá a salir. No sé, es la verdad que lo más sorprendente que podíamos esperarnos.
2: Bueno, pues como nos decía, sorprende a todos, y cuando pensábamos que ya estaba tranquila esa situación en el Matarraña, llegan estas noticias. Seguiremos pendientes del desarrollo de estas declaraciones y de estos informes. Javier Oquendo, portavoz de la Plataforma 13 de Marzo, miembro de Paisajes de Teruel, gracias por haber hablado con nosotros.
1: De nada, gracias a vosotros, y cualquier cosa pues ya sabéis, porque bueno, lo importante es pues sepa qué es lo que ocurre, porque es verdad que leer los folios no está uh-huh, claro. al alcance de cualquiera por cuestión de tiempo, no por otra cosa, no por capacidades, y en eso pues en lo que podamos ayudar pues a vuestra disposición.
2: Muchas gracias.

Hacemos ahora una pequeña pausa y regresamos enseguida. Muchísimos temas interesantes que hemos preparado para compartir con ustedes en este jueves 9 de julio.

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0: Buenos días. Hoy en Aragón las temperaturas se mantienen con pocos cambios en general. Seguimos con calor. Alcanzaremos máximas de 42 grados en Zaragoza, 40 en Huesca, 39 en Teruel. La EMET mantiene activado el aviso por calor en toda la comunidad, siendo de nivel naranja peligro importante en las provincias de Huesca y Zaragoza. Hoy tenemos el cielo poco nuboso por la tarde con nubes de evolución en la mitad sur, también en el Pirineo, con probables chubascos y tormentas que se pueden extender a zonas cercanas y pueden dejar rachas muy fuertes de viento. Por otro lado, sopla viento flojo variable, tendiendo a la componente sureste por la tarde. Es una información de AEMET.
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Continuamos en este jueves 9 de julio. Ya han salido las notas de los exámenes de la prueba de acceso a la universidad, la PAU, celebrada en julio, hace unos días. Ya saben que gran parte de los alumnos que se presentaron eran alumnos que habían suspendido la de junio. Bien, pues el porcentaje de estudiantes que ha logrado el apto en esta convocatoria extraordinaria de selectividad ha sido de un 77,83%, el más bajo de los últimos 5 años. También conocimos ayer las notas de corte del próximo curso. Enhorabuena a los que hayan conseguido entrar en la carrera deseada. El programa conjunto de física y matemáticas es la titulación de la Universidad de Zaragoza con la nota de corte más alta, y por el otro lado, en el extremo opuesto, se suelen concentrar las titulaciones de humanidades como historia, lenguas modernas o estudios clásicos. Ya saben que entonces los que hayan sacado un 5 en la selectividad, o la PAU como se llama ahora, pueden enfocarse en ese tipo de carreras donde seguro van a conseguir una plaza. Y no sé si nuestros oyentes recuerdan cuando se terminaron las obras de la Avenida Navarra, se instaló un laberinto vertical de diseño innovador para que jugasen los niños. Entonces provocó un gran tsunami de opiniones entre el vecindario. Muchas de esas voces dudaban de si una acera era el emplazamiento más adecuado, si eran columpios un poco raros, si los niños no iban a jugar. De hecho, ante esta polémica, el área de urbanismo indicó que estaban dispuestos a estudiar un cambio de situación. Sin embargo, han pasado 6 meses sin que se haya movido ni un centímetro, y ahora la mayoría de los vecinos acepta este área de recreo. Incluso han solicitado su indulto tras comprobar que es muy usada por los niños y que no provoca situaciones de peligro. Que a veces solo hay que darle un poquito de tiempo a las cosas, ¿verdad? Para comprobar si funcionan o no, y sobre todo si quienes las tienen que usar, en este caso los niños, pues es de su agrado. Que a veces los adultos nos ponemos ahí en nuestra boca, ya juzgamos y opinamos por cosas que ni nos atañen. 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Y prepárense para continuar en una mañana muy entretenida, porque vamos a hablar del teatro principal y la obra Pijama para 6, que se estrenó ayer y que hasta el domingo estará en cartel. En unos momentitos vamos a hablar con sus protagonistas, uno de ellos, por cierto, Gabino Diego. ¿Son ustedes de los que usan en casa el mortero? Saben de lo que les hablo, ¿verdad? Ese mazo o maja y ese recipiente, nuestras madres y abuelas lo utilizaban mucho, quizá hoy en día no tanto, pero vamos a conocer todos sus usos y sus ventajas de la mano de nuestro gastrónomo. Esos son algunos de los temas que hemos preparado para este jueves 9 de julio. Vamos con nuestra noticia de portada.

0: Aragón supera el 44% de profesores interinos, una cifra muy elevada que el sindicato CESIF condena y además llama a la movilización educativa el próximo 16 de septiembre. Hablamos con Gema Tomás, responsable de educación de CESIF. Buenos días, Gema.
1: Hola, buenos días.
0: Bueno, cuéntenos, porque el tema de la interinidad ya hace años que se viene denunciando que en Aragón es muy alta esta cifra.
1: Sí, estamos viendo y haciendo un estudio a nivel nacional, como ha hecho CESIF, en estos momentos, pues que en el momento en el que estamos en Aragón, estamos superando pues el 44% de la interinidad y arrancaremos este septiembre pues con esta estimación y estas tasas tan altas a comparativa del resto del país. Uh-huh. Que pues están por cifras inferiores en muchas de las comunidades autónomas.
0: Porque para los que no estén, no sean maestros o educadores o no tengan un conocido, ¿qué significa para los profesionales ser interino?
1: Pues ser interino supone estar cada verano, en estos momentos, esperando a ver qué destino vas a tener en este septiembre, si lo vas a tener, si no lo vas a tener, si lo vas a tener cerca de tu casa, si va a estar lejos, si va a ser una jornada completa, si va a ser una jornada pues reducida, va a tener un contrato pues que no llega ni al 50% de esa jornada. Bueno, pues una incertidumbre que se va creando durante año tras año sin tener una estabilidad, ni tener una estabilidad los centros educativos, con lo cual, porque no tienen una estabilidad de claustro, en la cual pues los proyectos y resto de condiciones que conlleva el tener una estabilidad de claustro pues no se puede ejercer.
0: Claro, por un lado tenemos esa incertidumbre e inestabilidad del profesional, ¿no? Que además, con los problemas derivados de si se tienen que ir a algún desplazarse, cómo se hace ese desplazamiento, encontrar vivienda en algunos sitios que es prácticamente imposible, y también esa otra cara de los niños, pues que cada año se encuentran caras nuevas en su centro escolar.
1: Exactamente, esto es lo que supone la inestabilidad y lo que daría la estabilidad al respecto, tanto a los docentes como a los centros educativos y al alumnado, toda la comunidad educativa, pues sería el tener unas buenas ofertas de oposición, ¿vale? Pues cubriendo esas vacantes que en estos momentos pues están sin un destino de un docente definitivo. El cual pues se puede hacer perfectamente con una buena oferta de oposición y con un buen sistema de oposición.
0: Uh-huh. Claro, con ese estudio que han realizado se estima que la media nacional es del 30%, pero claro, para obtener esa media pues habrá comunidades como la nuestra, ¿no?, con un 44%, y contrastará pues con otras. Veo aquí Galicia. Esa cifra es del 16%.
1: Exactamente, sí. Tenemos entre los primeros lugares pues Galicia, Baleares, Cataluña, Andalucía, pero en descompensación pues con País Vasco, Aragón y Navarra, que estamos pues a la cola de ese porcentaje tan alto que no se va a rebajar en ningún momento, aun con las oposiciones previstas en este año que se están realizando en estos momentos, ¿sabes? O sea, las cifras de estos años pues son así escalonadas, y pues bueno, pues se va viendo que en educación primaria, de las 30 plazas que hemos tenido en la comunidad, pues se ha presentado una ratio de 1.183 maestros, con lo cual esto significa que estamos teniendo unos aspirantes por cada plaza con una elevada diferencia que tendríamos que compensar, porque las plazas que están vacantes son mucho más a cubrir para rebajar esta interinidad.
0: Claro. Bueno, además han tenido ustedes reuniones, ¿verdad?, con educación, donde este ha sido uno de los aspectos que han puesto sobre la mesa, aunque no el único.
1: Últimamente sí, tenemos ahora encima de la mesa las siguientes oposiciones con el resto de especialidades, que en un principio pues habrá que ver el número de reposición de docentes que ya no están en sus puestos de trabajo y hay que reponer, ¿vale? Y tenemos que valorar en estos momentos con la administración qué especialidades salen para cada año, porque no todos los años, como sabéis, salen todas las especialidades, que son muchísimas, tanto en el cuerpo de maestros como el de secundaria. Este año se están realizando las de maestros, al año que viene pues tocaría secundaria, y hay que ver un poco las especialidades que tienen que tener mayor número de interinidad para que se pueda reponer todo ese docente y te creen esos puestos fijos.
0: Claro, ¿es atractiva en estos momentos la profesión de maestro o de profesión o de profesor?
1: Bueno, pues la profesión de docente necesita un impulso de dignificación y para que se vuelva a ser la carrera profesional que se elija con una, no solo vocación, sino con un interés más allá de lo que es ahora mismo, porque ahora mismo realmente lo que se está viendo es que cuesta mucho el cubrir los puestos de docentes, el que estén las listas de interinos llenas para que tengamos en cada un momento que sea la necesidad ser cubiertas todas las especialidades, con lo cual necesitamos desde la sociedad también darle ese impulso de esa dignificación y que el docente vuelva a sentirse pues querido y respetado, para que volvamos a tener docentes en las aulas tan importantes para que nuestros futuros niños tengan un futuro próximo, una buena educación.
0: Sí, que a veces se nos olvida que los docentes están a cargo de lo más valioso que tenemos, ¿no? Que es los ciudadanos del futuro. O sea que,
1: exactamente.
0: De hecho, uno de los asuntos pendientes es el estatuto docente.
1: Así es, ¿vale? Es una de nuestras reivindicaciones también. Estamos viendo pues que tenemos varios temas a nivel de reivindicación de los docentes para esa petición. Uno de ellos es el estatuto del docente, el cual llevamos desde CESIF años pidiendo, junto con otras reivindicaciones que tienen que ser atendidas para que estos docentes pues tengan una mejora en sus condiciones y tengamos pues también la prometida ley de las ratios que tenemos por habla en los horarios lectivos y cosas que no se van a empezar a aplicar prometidas en este 26-27 y se aplicarán en el 27-28 como pronto, ¿vale? Y tenemos pues bueno la realidad de esta bajada de ratios que no se va a implantar, la equiparación retributiva que tenemos y que CESIF solicita que sea al 7% del PIB para que en estos momentos tengamos entre todas las comunidades autónomas también esa equiparación y no haya esas distinciones de docentes entre una comunidad y otra. Tenemos varias reivindicaciones que estamos para reivindicar a la administración y que se ha tenido en cuenta.
0: En septiembre tienen planeado iniciar un calendario de movilizaciones. Una de las fechas clave es el 16.
1: El 16 es nuestra primera fecha prevista de movilización, porque claro, pues como ya estamos diciendo, pues lamentamos que esta legislación está concluyendo y que hay docentes que no vemos avances en nuestras condiciones. Como hemos dicho, estas reivindicaciones se van a trasladar al día 16 como principio y continuando en siguientes movilizaciones y hasta la desembocación posible de una huelga a nivel nacional, pues porque la realidad es la que hay y el malestar pues ya se está traduciendo en muchas movilizaciones en el resto de comunidades autónomas y vemos que tiene que ser el foco de la administración para que lo tenga en cuenta y ponga manos a la obra.
0: ¿Qué perspectivas? Porque hemos comenzado hablando de los interinos, que en este caso en nuestra comunidad superan el 44%. Una de las reivindicaciones es la reducción de ese porcentaje al 8%. ¿Cómo ven de posible llegar a esa reducción y también que se cumpla el resto de reivindicaciones?
1: Bueno, pues a ver, la posibilidad es todo poner encima de la mesa el calendario de negociación para que sean posibles. Eso es lo primero que tiene que realizar la administración, ponerse a ello, llevarlo a cabo y llevarlo a una finalización. Tienen que empezar a sentarse en la mesa con lo que hemos dicho, el estatuto docente, y también se tiene que poner encima de la mesa. CESIF, llevamos años diciendo que este sistema de oposición necesita una reestructuración, ¿vale? Porque hay que invertir en este tipo de normativa para que el resultado de estas convocatorias de oposiciones por el lado de lo que sería la normativa que es el proceso de oposición se modifique, pero por otro lado pues las ofertas que se hacen en cada comunidad autónoma para que se puedan cubrir todas las vacantes que están, como hemos dicho antes, sin docentes, para que puedan ser cubiertas con docentes definitivos, y tenemos que ponernos encima de la mesa este trabajo a realizar para que pueda ser posible que todas estas reivindicaciones se lleven a cabo.
0: Continuaremos pendientes de todo lo que refiere a la educación. Muchísimas gracias, Gema Tomás, responsable de educación del sindicato CESIF, por haber hablado esta mañana con nosotros.
1: Muchas gracias a vosotros.

Lo han escuchado, Aragón supera el 44% de profesores interinos, la media nacional está en el 30%, nos encontramos, claro, en el lado malo de esta balanza frente a Galicia, por ejemplo, que tiene un 16,2%. Esa es una de las reivindicaciones del sindicato

¿Qué ocurrió un 9 de julio en la historia? Arrancamos las efemérides del 9 de julio en el año 1909, cuando nació Manuel Ortega Suárez, más conocido por su nombre artístico, Manolo Caracol. Este cantaor gitano de flamenco español, quien se ganó una gran popularidad durante la primera mitad del siglo XX, está considerado uno de los más importantes exponentes en la historia de este arte. También un 9 de julio, pero de 1964, nació Courtney Love. Esta cantante y actriz estadounidense fue especialmente conocida.

0: Conocida por ser la pareja del líder de Nirvana, Kurt Cobain, desde 1991 hasta la muerte del cantante en el 94. Love llegó a desarrollar una trayectoria musical importante que llevaba años despegando y cosechando algún éxito que otro antes de conocer a Cobain. De igual forma, su carrera en el mundo de la actuación se fue fraguando desde 1984, participando en cortometrajes y algunas películas, entre las que destaca su papel como mujer del creador de la revista porno Hustler, Larry Flynt, en El escándalo de Larry Flynt. El 9 de julio de 1985 se fundó en Zaragoza el Museo Pablo Gargallo, un espacio dedicado a la obra y legado del destacado escultor español, considerado uno de los escultores más influyentes del siglo XX y que nació en Maella, en Zaragoza, en 1881. El Museo Pablo Gargallo, situado en el edificio del antiguo Mercado de Pescados de Zaragoza, alberga una importante colección de esculturas, dibujos y documentos relacionados con la vida y obra del artista, un espacio convertido en referente para los amantes del arte, tanto a nivel nacional como internacional. Tal día como hoy, de 1997, Mike Tyson se quedó sin licencia para boxear por al menos un año, además de tener que pagar una multa de 3 millones de dólares por el incidente en el cual arrancó un trozo de oreja de un mordisco a Evander Holyfield durante un combate. El 9 de julio de 2004 en Estados Unidos, la Comisión del Senado sobre los Servicios de Inteligencia afirmó que eran erróneas las afirmaciones del gobierno sobre la existencia de armas de destrucción masiva en Irak, afirmación que había motivado la invasión de ese país. A pesar de esa conclusión, la comisión absolvió a la Casa Blanca. En el calendario de días internacionales resaltamos que cada 9 de julio se celebra el Día Internacional de la Destrucción de Armas de Fuego, una fecha que se vio impulsada por la Conferencia General sobre el Comercio Ilícito de Armas Pequeñas y Ligeras, que se realizó en el 2001 en la sede de Naciones Unidas. En promedio se estima que cada año, el 9 de julio, se logran destruir 800.000 armas de fuego, pero que cada vez que se destruye una, se fabrican 10 que vienen a ocupar su lugar. Y el 9 de julio de 2010 tuvo lugar nuestra efeméride musical de hoy. Durante un concierto de Carlos Santana, el famoso guitarrista propuso matrimonio a su novia, Cindy Blackman, quien era la baterista de la banda. Ella dijo que sí, y la pareja se casó en diciembre de ese mismo año. Entre los éxitos de Santana encontramos Black Magic Woman, Smooth, Oye Cómo Va, Samba Pa' Ti o Flor de...
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0: Ayer se estrenaba en el Teatro Principal de Zaragoza, Pijama para seis, y tienen ustedes la oportunidad de ir a verla y a pasar un gran rato hasta este domingo. Hoy nos acompañan Jesús Cisneros, bienvenido Jesús.
1: Bien hallada.
0: También está con nosotros Isabel Gaudí. Bienvenida, Isabel.
2: Buenos días.
0: Interpretan a Fernando y a Mercedes, respectivamente. Y ayer, día de estreno, ¿cómo fue? ¿Cómo fue ese primer Pijama para seis en Zaragoza?
1: Buah, espectacular, ¿verdad? Nos emocionamos al final porque, la verdad, ver ese teatro tan bonito, tan lleno, y el público puesto en pie y comulgando muy bien con nuestra función, pues no podíamos pedir más, ¿verdad, Isabel?
2: Estábamos emocionados porque, claro, nos lo encendieron, y ver todo el teatro lleno, todo el mundo de pie aplaudiendo y con esa sonrisa en la cara, eso es impagable. O sea que gracias Zaragoza.
1: Hombre.
0: Porque de sonreír y de reír se trata, ¿no? Es una comedia de enredo.
1: Y de carcajada.
0: Contándonos un poco de qué va.
1: Pues bueno, todo empieza
0: sin
1: porque...
0: Sin spoilers.
1: Mi personaje, efectivamente yo, Fernando, pues cree que ese fin de semana su mujer se va a ver a su madre, a Cuenca, y entonces él organiza una fiesta íntima con una amiga suya y se trae a un amigo, que es el personaje que interpreta Gabino Diego, Carlos, para que les sirva de cómplice, y también contratan a una cocinera para que les haga la mejor cena romántica, ¿no? La mujer no se va y a partir de ahí pues se forma el lío totalmente.
2: Un gran lío, claro.
1: Yo creo que ella intuye algo.
2: Es que las mujeres siempre vamos por delante, aunque no lo parezca.
1: Totalmente, y en esta función más. Cuando sí. Nosotros vamos, ellas están de vuelta.
2: Sí, siempre ganamos. Parece que no, pero ganamos.
0: Bueno, como decíais, el reparto se completa además con Amaya Vargas, con Sabrina Praga, y también está Gabino Diego, que lo tenemos al teléfono. Gabino, buenos días.
3: Buenos días, ¿qué tal?
0: Muy bien, ¿cómo fue ayer ese primer día? Jesús nos ha dicho éxito total, caras felices.
3: Maravilloso. El público de Zaragoza es estupendo y actuar en el Principal pues es una gozada.
0: Bueno, yo os decía antes de comenzar la entrevista que habéis elegido una fecha para venir a Zaragoza. Yo sé que no es elección propia, pero las obras, esta ola de calor, nada mejor para hacer frente que pasar un buen rato en el teatro.
1: Claro, y además estaba bien fresquito, ¿verdad?
3: Sí, muy buen aire acondicionado, y no hay cosa, hay que estar donde esté el aire acondicionado.
0: Nada de tomarse una cerveza en una terraza, ¿eh?
2: No, mejor interior con aire acondicionado.
3: Eso sí, bueno, dentro de... aunque a Jesús le gusta mucho las terrazas, pero es que las terrazas hacen mucho calor también. Yo creo que lo mejor es meterse en un local con aire acondicionado. Y bueno, qué mejor que ver una función maravillosa como la nuestra, con el sentado en la butaca del Principal, con ese aire acondicionado que tienen, maravilloso.
0: Bueno, la risa, reírse en el teatro es casi como una medicina, ¿verdad? Y Marc Amoletti, el autor de la obra, un auténtico experto en esto de hacernos reír.
2: Totalmente. Además,
3: sí,
2: Gabino, habla.
3: No, esta función, que es que es una pieza de relojería, es una función que está también escrita. Me hace gracia porque estoy diciendo mucho lo de pieza de relojería, y este autor es un autor suizo. O sea, que donde están los mejores relojes.
1: No podía ser menos.
3: Exactamente. Entonces, es una función que en los cinco primeros minutos se plantea el conflicto, pero según va pasando, constantemente está el espectador se está sorprendiendo de todo lo que va sucediendo, ¿no? Es fantástico. Uh-huh. Y bueno, la verdad es que la gente disfruta mucho, y bueno, al final pues la gente termina pues en pie aplaudiendo porque se lo ha pasado muy bien.
0: Uh-huh. Isabel, hablábamos de esto antes también, ¿verdad? De esa necesidad que tenemos hoy en día con lo que, bueno, vemos en el telediario o experimentamos en nuestra vida, de reírnos.
2: Es que la gente luego, cuando salimos, nos dan las gracias. Dan las gracias por haber podido estar una hora y media olvidándose de todo, divirtiéndose, y eso, saliendo con una sensación de bienestar, de optimismo, de estar más relajados. Entonces, la comedia es maravillosa, esta es una gran comedia, y creo de verdad que en el tiempo en el que estamos, el sentido del humor es imprescindible, de verdad.
1: Y luego está pasando una cosa que nos está pasando en toda la gira, pero aquí ayer fue espectacular, porque yo escuchaba a la salida por la plaza José Sinué un montón de señoras que venían a conocer, a ver de primera mano a una compañera nuestra, a Maya Vargas. Hacía mucho tiempo que yo en el teatro no experimentaba que alguien que a priori no es conocido y que sale en una función, luego la gente le dé parabienes y quiera conocerla, ¿no? En persona. Uh-huh. Está teniendo un éxito personal de la leche.
2: Es que su personaje es maravilloso.
1: Es un personaje que Isabel lo hace varias veces.
2: Es el bombón de la función. Todos trabajamos mucho para que Gabino y Amaya, tú y yo trabajamos mucho para que
1: Amaya y Gabino y Sabrina se lleven los aplausos.
2: Sí, es así, es lo que tiene.
3: Bueno, vosotros también tenéis muchas risas, ¿eh? También tenéis muchas risas en la primera parte cuando salís. Por lo menos cinco carcajadas tenéis vosotros, ¿eh?
1: Luego cuando salimos nosotros, vosotros se viene abajo el teatro y con nosotros son más barcos.
2: El teatro duro, esos que tienen que estar manteniendo la base, el ritmo, el teatro duro menos reconocido, ya está.
1: No, pero estamos encantados, sí. Nos encanta cada uno el personaje, sí. Yo creo que no podríamos hacer otro, además sí. Yo estoy encantado. Uh-huh. Y estoy encantado eso de que mis compañeros tengan el éxito que están teniendo, pero que es verdad que yo... que llevo muchísimo tiempo en el teatro, 38 años.
0: Y tienes 40.
1: Que Isabel más.
2: Yo más.
1: Pues no había visto que alguien tuviera esa repercusión inmediata, ¿no? En una función.
0: Como un fenómeno fan, ¿no?
1: Como fenómeno de decir, pero ¿de dónde ha salido? ¿Qué sorpresa, qué no sé? Y ir a conocerla detrás, eso yo no lo veía.
0: Uh-huh. Bueno, como decía antes Gabino, con esa analogía del reloj suizo, cada engranaje es importante, ¿no? Para que se dé la hora correcta.
1: Es importantísimo. Es una coreografía perfecta y además nosotros mismos continuamente estamos... cuando llegamos al teatro, pues vemos cosas que podemos mejorar, solucionar, y siempre estamos hablando, estamos muy unidos los
2: está viva,
1: cinco
2: está
1: y la sorpresa.
2: En constante movimiento. Sí.
1: Porque siempre me preguntan, ¿y pijama para seis si sois cinco? Bueno, es que al final hay una sorpresa.
0: No, pues aquí no queremos hacer, vamos,
1: spoiler.
0: Claro, no vamos a revelar nada que no se pueda. El teatro, además de tener ese poder de hacernos olvidarnos de nuestros problemas, de la vida diaria, también nos hace vernos reflejados, ¿no? No digo que seamos un Fernando, pero...
2: Hay muchos, ¿eh?
1: Hay muchos Fernando.
0: Pero se puede ver uno ahí, sí. Identificar con ciertos personajes.
1: Sí.
2: Yo creo que parte del humor es que se pueden sentir identificados. Y luego hay una clave en esta función, y es que el espectador, el público, sabe más que nosotros, va por delante siempre. O sea, se ríe con y de nosotros. Pero así de señores y señoras que se van a ver reflejados.
1: Esas son las buenas comedias de situación. Siempre decimos que las sitcom actuales que vemos en televisión han partido de textos como los de Marc Amoletti, John Chapman, Ray Cooney, los grandes maestros del vodevil.
0: Uh-huh. Gabino, nos han contado Jesús e Isabel un poquito de sus personajes, pero tú eres el amigo.
3: Bueno, yo soy el amigo, es un publicista catalán que viene de Nueva York y llega a esta casa. Entonces, luego vemos que este personaje tiene cosas también, cosas que ocultar, y que también, bueno, pues aquí todos están mintiendo, menos la cocinera, que es la que al final llega y le quita le va quitando la careta a todos, y va encubriéndoles a todos a cambio de dinero. Bueno, todos tienen algo que ocultar y todos, entonces, bueno, no quiero hacer spoiler, la gente lo tiene que ver,
1: pero al lío, contribuye al lío.
3: Muy divertido, muy divertido, es un personaje también muy divertido que va ayudando, está ayudando constantemente a su amigo Fernando para que no le descubran, porque claro, si le descubren a él, también le descubren a Carlos, o sea, entonces no quieren que descubran a su amigo.
0: Esa camaradería que no falte. Hoy, además de obras y calores a las que hacer frente con el teatro, tenéis un rival complicado el viernes, ¿no?
1: Fíjate, pues no lo vamos a notar. O sea, es lo bueno de una ciudad tan importante como Zaragoza, ¿no? Que hay público para todo, hay gente para todo. La gente que le guste el partido, que nosotros al final lo celebraremos igual, esperemos que pase.
3: Bueno, a mí me pasó también haciendo mi función en una... Estaba actuando en Jaca, y de repente era la final de la Copa de Europa, una cosa así... Y yo digo, a ver, ¿quién va a venir a vernos? Y de repente se llenó el teatro de mujeres que no nos gusta el fútbol. Y bueno, me encantó, porque yo tampoco soy futbolero. A mí me gusta que me hagan el resumen.
0: Me río mejor el momento.
3: Me hagan el resumen y me digan, mira, estas son las mejores jugadas. Ah, vale, pues entonces lo veo, pero no me aguanto yo todo un partido, no me lo aguanto. Bueno, entonces, yo en ese sentido me identifico mucho con las mujeres.
1: Pero Gabino, haznos tu reflexión de porque Gabino utiliza expresiones futbolísticas para definir también nuestra relación en la función.
3: No, es que el teatro sí, a mí cuando me entrevistaban en periódicos deportivos, pues yo digo, ¿y qué? Y digo, mira, la comedia es como un...
1: A ver, pero ¿cómo lo diría Di Stéfano, Gabino? A ver.
3: Bueno, ya sabemos que el fútbol es una caja de sorpresas. Es un 11 contra 11. Son equipos que se juegan mucho.
1: Cortito y
3: a pie. Yo pienso que van a salir atacando y buscarán el contraataque. Y el otro buscará el contraataque. Dicen cantidad de tonterías. Son equipos que se juegan mucho, van a salir a ganar. Digo, pues claro que van a salir a ganar. No van a salir a perder.
1: Pero ¿cómo damos las frases a ti, Gabi?
3: No, la frase está muy bien porque me la dan cortito y al pie. ¿Qué quiere decir que eso? Pues que tenemos un bueno, en esta función hay muy buenos centrales que te dan el pase cortito para que luego puedas meter el gol.
0: Muy bien. Bueno, de todas formas, se puede ir al teatro y luego, como van a poner pantallas en la Plaza del Pilar y la obra dura 90 minutos, pues sí, sí. Perfecto para llegar al mejor momento
1: al
0: también.
1: Mejor momento, hombre.
0: Y con la fresca.
1: Sí, o sea que después nosotros nos vamos a la Plaza del Pilar. Fenomenal. No, hay gente para todo y ya saben que mientras el ruido del fútbol está por un lado, está la carcajada y la risa en el teatro y vamos a estar muy bien acompañados.
0: Eso
1: lo he visto
0: seguro.
1: Ya y está fenomenal.
0: Eso de seguro. Bueno, sí. Lleno todos los días, sí. Hasta el domingo. Y les recuerdo a nuestros oyentes, pijama para 6 en el Teatro Principal de Zaragoza. Jesús Cisneros, que interpreta a Fernando, muchas gracias.
1: Gracias a ti.
0: Isabel Gaudí, que da vida a Mercedes, gracias por haber estado
2: gracias,
0: aquí.
2: Gracias.
0: Gabino Diego, que es amigo Carlos, gracias por haber hablado con nosotros.
3: Gracias a vosotros.

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0: Momento para conocer la última hora de la actualidad. Lo hacemos como siempre con Vicente Alcaide. Buenos días, Vicente.
1: Buenos días, Pilar.
0: ¿Qué nos traes en este jueves 9 de julio?
1: El Tribunal Supremo rechaza, desestima llevar el proceso de regularización extraordinaria de inmigrantes al Tribunal de Justicia de la Unión Europea. Una vez escuchadas y leídas las alegaciones del Gobierno de Aragón, de la Comunidad Valenciana y de la Abogacía del Estado, esa es la resolución que ha tomado el Supremo, así que no se elevará a la justicia europea, y tenemos la reacción del presidente de Aragón, de Jorge Azcón, referido a este asunto.
2: Las resoluciones judiciales se respetan. En democracia, el poder judicial es un baluarte fundamental de la libertad de todos y, por lo tanto, yo siempre voy a respetar las resoluciones judiciales. Esto no es una sentencia, esto es una resolución en la que todavía está por conocer lo que es la sentencia del Supremo, y mi opinión sobre lo que es este proceso de regularización no cambia. Creo que se podría hacer mucho mejor de lo que se está haciendo.
0: Bueno, pues en la línea, ¿no?, de lo que siempre dicen cuando surge alguna de estas noticias en contra de lo que ellos, por lo que ellos abogan, respeta la justicia, es una resolución, no una sentencia.
1: Exacto.
0: Y su opinión no cambia.
1: Su opinión no cambia y siguen en contra de cómo se ha llevado a cabo este proceso de regularización, que aclaro, aunque terminó el plazo de solicitudes, el proceso no ha terminado. Realmente se tienen que... Hay mucho trabajo por delante para ese 1.200.000 solicitudes que han llegado en todo el país.
0: Claro, para aprobarlas o denegarlas.
1: Exacto, exacto. Bueno, cambiamos radicalmente de asunto, Pilar.
0: Sí.
1: Se acaba de liberar a Huepe. Huepe es Huepe. Un nuevo lince.
0: Suena así, un poco salsa.
1: Sí.
0: Huepe.
1: Y todos empiezan por W.
0: Sí, eso es porque nacieron del mismo año.
1: Ah, mira, eso lo desconocía, ese dato. Bueno, pues acaba de ser liberado Huepe, el macho, en Torrecilla de Valmadrid. Y no ha podido ser liberada Hualca, su compañera, porque hay un incendio en la zona de Jaén, donde tenía que venir Hualca, y bueno, se retrasará unos días.
0: Entonces, vaya.
1: De momento solo está
0: libre.
1: Esta
0: es la última pareja que llega de momento
1: en
0: nuestra comunidad.
1: Ocho, y bueno, lamentar, ya lo dijimos, el trágico final de Huaca. En un caso que, por cierto, de nuevo ha insistido el director de Medio Natural, que se contempla, por desgracia, dentro de la mortalidad frecuente de estos animales, ¿no? El hecho de que puedan tener un percance, un incidente en una vía del tren, como le pasó a Huaca.
0: Es una de las principales, es la principal causa de mortalidad no natural de los linces, pero bueno, en cualquier caso sí, hay que lamentar la muerte de este felino, que se está recuperando gracias a este programa, y ahora Aragón estamos ahí aportando nuestro granito de arena.
1: La introducción del lince ibérico, que parece que eso sí tiene consenso, de todos, para que vuelva a crecer y a reproducirse y a multiplicarse.
0: Eso es, pues bienvenido Huepe, y esperaremos a Hualca con los brazos abiertos.
1: Por cierto, ya que se suelta a Huepe en el Torrecilla de Valmadrid, fíjate que ayer, es que lo hemos reflejado en el informativo, pero conviene reiterarlo, julio de 2026, y Torrecilla de Valmadrid ya tiene agua de una tubería.
0: Increíble.
1: Es increíble.
0: Pero es que
1: cuando
0: yo llegué a esta casa, en enero de 2024, una de las primeras noticias que di y entrevistas fue que se construía la tubería que iba a llevar ese agua. Sí. O sea, y digo, yo decía, pero estamos en 2024 y esta gente que vive aquí no abre el grifo, y, o sea, no hay grifos, no sale agua, o sea, me parecía increíble.
1: Que tuvieran que estar todavía con camiones cisternas. En fin, ayer lo inauguró la alcaldesa de Zaragoza.
0: Sí, que se bebió un vasito de agua.
1: Sí. Pero bueno, ojo al caso, le podemos llamar caso Spa, caso Esparranillas, caso Centro Termal, porque hoy hemos conocido y hemos pulsado la opinión de Vox y del Partido Socialista sobre este tema. Ambas formaciones coinciden en que les falta información y van a solicitar esa información. El PSOE además solicita una junta de portavoces extraordinaria que la alcaldesa no ha considerado. Quieren información, quieren transparencia. ¿Por qué? Porque sí. Ponemos el si ocurriera que al final de ese juzgado de lo mercantil saliera una responsabilidad patrimonial del Ayuntamiento de Zaragoza. Escucha, Pilar, lo que nos ha dicho la portavoz de Vox en el Ayuntamiento, Eva Torres.
3: Pero lo que sí que vamos a actuar es con responsabilidad. ¿Y cuál es nuestra responsabilidad? Velar por el interés general. Y para velar por el interés general, ¿qué tenemos que hacer? Pues lo que tenemos que hacer es tener información, exigir toda la información y saber exactamente cómo está el procedimiento jurídico y cuáles son las repercusiones que puede llegar a tener esto desde un punto de vista económico, que hablamos entre 20 y 30 millones de euros de posible repercusión económica a las arcas del Ayuntamiento de Zaragoza.
0: Pues una millonada, de repercusiones.
1: Claro, entre 20 y 30 millones de euros serían los cálculos, insistimos, en un condicional, si al final, en ese proceso jurídico que tanto Vox como PSOE respetan, y ver lo que determina la jueza del juzgado de lo mercantil, Carmen Villellas, sobre la reclamación de esta empresa, que es verdad, en quiebra, pero que aduce que decisiones administrativas del gobierno municipal de la época anterior, del 19 al 23, fueron la consecuencia de que derivara en esa situación. Simplemente, por no marear a la audiencia, esto viene de un concurso de acreedores, de ahí sale una pieza separada, dentro de lo mercantil, nada que ver con lo penal. Uh-huh. Eso sí, como nos han dicho hoy nuestros invitados, podría declararse un concurso culpable. Es decir, el concurso de acreedores se hace normalmente cuando no puedes continuar con los pagos, con las deudas. Pero si hay se declara un concurso culpable por una situación sobrevenida, es donde podría llegar, insistimos, esa reclamación al ayuntamiento.
0: Claro, no es la única.
1: O sea, es un tema grave, en serio.
0: No es la única empresa instalada allí que había protestado anteriormente por las medidas municipales, los cánones y otras, otras acciones que no habían favorecido que la actividad económica floreciera en esa zona de la ciudad.
1: Exacto, tema complejo, pero que tiene evidentemente su gravedad. Y por cierto, varapalo del Tribunal Superior de Justicia de Aragón al Ayuntamiento de Zaragoza. ¿El por qué? Modificación, ya sabes, estas aisladas parciales del Plan General de Ordenación Urbana, la 214, que se hizo para, en teoría, proteger la huerta de Movera ante las placas fotovoltaicas. Pero hete aquí que el tribunal ha determinado, mire usted, señor Serrano, Ayuntamiento de Zaragoza, no tenían la declaración ambiental del INAGA, del Instituto Aragonés de Gestión Ambiental, porque se hizo con celeridad, con prisa. Esto es difícilmente explicable, que en un procedimiento así se obvie por parte del ayuntamiento algo tan esencial como un informe, una declaración ambiental del INAGA. Ayer Víctor Serrano acataba la resolución, he dado orden de que de nuevo tienen que comenzar ese expediente.
0: Pero que el ayuntamiento quiere proteger, es que me cuesta creerlo de que el ayuntamiento quiere proteger la huerta, pero eso es lo que quiere hacer, ¿no? Que no se instalen placas solares en este suelo fértil.
1: Exacto. Que nos de hecho, acaba de dar una rueda de prensa a Zaragoza en Común que también ponía en duda si el ayuntamiento quería realmente proteger la huerta de Movera, pero que considera, de momento, Zaragoza en Común como grave esa resolución del Tribunal Superior de Justicia de Aragón, y que parece que no pasa nada. Sí que pasa,
0: es más,
1: porque se ha actuado incorrectamente. Claro.
0: Es más que no se han hecho las cosas bien,
1: no.
0: Que el propio fondo de la cuestión, ¿no? No es que el Tribunal Superior no quiera proteger la huerta, es que no se han hecho...
1: Es que falta un informe, pero que un informe que parece obvio, ¿no? Que el INAGA se tendría... Y por correr, por acelerar, porque así ha sido y lo reconocía Serrano, no se pidió ese informe. En fin.
0: Bueno, pues esperamos que mientras se hace ese informe, nadie ponga placas en la huerta de Movera, que también, bueno, en fin.
1: Hoy va mucho de juzgados.
0: Voy a guardarme esa opinión. Seguiremos pendientes de la actualidad. Muchas gracias, Vicente Alcaide.
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0: Hoy en nuestro 15 de Sol vamos a hablar de una exposición que se puede disfrutar en el Centro Joaquín Roncalcai hasta el 20 de agosto y son las obras del programa Arte Textil que ha sido realizado entre Hacer Creativo y la Fundación Down. Hoy nos acompañan Laura Sánchez, responsable de admisiones de Hacer Creativo. Bienvenida.
1: Buenos días.
0: También está con nosotros Roberta Bueso, directora de Internacional y Proyectos de Hacer Creativo. Bienvenida.
2: Buenos días.
0: Bueno, vamos a hablar primero de cómo surge este programa Arte Textil. ¿Quién nos lo cuenta?
1: Bueno, ¿cómo surge, si te parece?
2: Vale, genial. Pues la colaboración con Fundación Down, que este proyecto es en colaboración con Fundación Down, surge de otro proyecto anterior, cofinanciado por la Unión Europea, que se llamaba Social Tailoring. Y en Social Tailoring lo que hacíamos era capacitar a 20 personas que venían a nuestro centro a unos talleres en el que se hacía reutilización textil y aprendían unas capacidades básicas. Se dividía en 4 módulos y completaron los 4 módulos 22 personas. Y en ese proyecto colaboramos con Fundación Down, participaron 2 personas de Fundación Down, bueno, y otras instituciones de Aragón como Plena Inclusión, María Soriano,
1: Kairos,
2: bueno, bastantes instituciones pues nos proporcionaron participantes. Uh-huh. Y la verdad es que salió muy bien y tuvimos un acto de graduación con los participantes, sus familias, las asociaciones y bueno, fue una experiencia muy buena y muy positiva. También participaron como voluntarios 3 alumnos nuestros y además de los talleres se realizaban visitas a otras instituciones aragonesas, bueno, de las que podían aprender los participantes. Y como salió muy bien este proyecto, pues las personas de Fundación Down, Natalia, ¿no?, en concreto, uh-huh, pues ya en el acto de graduación nos dijo, oye, a ver si podemos hablar para poder colaborar en un futuro y tal, y realmente se materializó.
0: Uh-huh. Bueno, ahora seguimos hablando del tema central de la exposición. Hemos conocido de dónde surge la idea de este programa Arte Textil, pero para el que nos conozca, Laura, ¿qué es Hacer Creativo?
1: Bueno, nosotros somos un centro superior de diseño, impartimos estudios oficiales relacionados principalmente con el diseño y también un poco con las artes gráficas, ¿no? Venimos impartiendo de manera como más histórica, desde hace más de 30 años, el grado en diseño de moda y el grado en diseño gráfico, que son enseñanzas artísticas superiores, y ahora recientemente, pues bueno, un poco atendiendo a los intereses de los estudiantes. Hoy por hoy vamos a incorporar formación profesional superior en gráfica publicitaria y en ilustración. Son ramas poco conocidas y bueno, por eso a lo mejor todavía no es algo como muy conocido en Zaragoza, no es unos estudios a los que se acceda mediante la PAU, tiene como su propia prueba específica, tiene la misma equivalencia, por ejemplo, a los grados universitarios en el caso de los grados, pero tiene como otro nombre el título, entonces bueno, siempre hay como cierto desconocimiento un poco en cuanto a esta área, pero bueno, al final son formaciones pensadas y estructuradas para aquellos alumnos que, bueno, pues que basan un poco su principal potencial en la creatividad y en este área, ¿no? De uh-huh, alguna forma.
0: De ahí que seáis referente pues en una materia como puede ser la costura, bueno, el patronaje, uh-huh, elaboración,
1: exacto,
0: textil, ¿no?
1: Sí. Eso es, sí.
0: Una vez que termina este social tailoring y se ponen en contacto desde Fundación Down para ampliar, ¿no?, esta experiencia, uh-huh, ¿a qué da lugar?
1: Bueno, nosotros tuvimos contacto enseguida con Natalia, que como comentaba mi compañera Roberta, ella estuvo en esa graduación que hicimos en el centro. Ella actualmente, si no me equivoco, el cargo es de coordinadora un poco de, por lo menos de la sede en la que nosotros hemos trabajado. Ellos hacen diferentes programas, algunos de capacitación, otros formativos, y luego tienen un área como creativa, ¿no? Entonces, bueno, yo creo que ahí vio un poco Natalia el filón de que podía encajar en una siguiente convocatoria realizar este programa. La premisa en este caso, a diferencia de en el proyecto anterior, no era capacitar tanto, sino, bueno, pues un poco divertirnos, ¿no? Y hacer algo que saliese un poco de esas labores que tienen un poco más formativas. Uh-huh. Entonces, bueno, pues vimos un poco lo que mejor podían encajar. Nosotros tenemos una profesora, Andrea Rubio, que es la docente en el centro, que se encarga del área de patronaje en el grado en diseño de moda, y bueno, pues se nos ocurrió que ella podía llevar un poco la tutorización y la impartición de este programa, ¿no? Entonces, bueno, pues ha estado basado en esa parte lúdica, pero un poquito enfocado a ciertas nociones con la costura.
0: ¿Y qué es lo que vamos a poder ver en la exposición? Que recuerdo estará en el Joaquín Roncal hasta el 20 de agosto.
1: Uh-huh. Bueno, pues los alumnos han sido 19 alumnos que han desarrollado unos murales en unas bases textiles de un material que utilizamos mucho en el centro, que se llama glasilla. Entonces eran unos murales de 30x30, si no me equivoco, y han llegado a hacer unos, si no me equivoco, 7 u 8 murales aproximadamente. Entonces ellos han seleccionado los 4 murales con los que, bueno, más orgullosos estaban de ellos, y los hemos unido, bueno, los han unido en este caso con ayuda de Andrea, para formar, bueno, pues esos 19 mini murales que, bueno, lo que intentan y lo que yo creo que se ha conseguido es, bueno, representar un poco la identidad de cada uno de ellos, ¿no? Uh-huh. Y si había una práctica en la que tenían que utilizar el macramé,

0: porcelana, que también, bueno, han quedado muy chulos, han trabajado, bueno, sobre todo eso, con todo tipo de materiales coloridos, atractivos, visualmente bonitos, pero que están relacionados de alguna parte con eso que nos vincula a nosotros, que es lo textil.
1: Roberta, ¿cómo es para vosotros cuando emprendéis un proyecto? Y en este caso, este con este fondo, ¿no? ¿Cómo se afronta, cómo se prepara, cómo se visiona, ¿no?, una colaboración de este tipo?
2: Pues mira, el primer proyecto que tuvimos de estas características fue el de Social Tailoring, bueno, pues con personas con algún tipo de discapacidad, ¿no? Y es verdad que, pues de primeras, no sabíamos muy bien cómo iba a ir, ¿no? De hecho, les decíamos a las asociaciones, las instituciones que te mencioné con las que trabajamos, que sí, por favor, para los primeros talleres podía venir alguien, ¿no?, de ellos, para estar con nosotros y con los alumnos voluntarios y con la profesora, en este caso también era Andrea. Bueno, y es que a la segunda clase ya nos dimos cuenta que no hacía falta para nada. O sea, tienen muchísimas ganas de aprender, muchísima ilusión. Es verdad que tenemos unas instalaciones bastante chulas, os invitamos a visitarlas cuando queráis. Pues muy modernas, todo acristalado, mucha sensación de diseño, de creatividad. Entonces salían también de su zona, ¿no?, de donde suelen estar o donde suelen recibir talleres, y estaban encantados. Entonces fue, bueno, yo creo que un aprendizaje para todos. También, ya te decía, para los alumnos voluntarios, pues fue una experiencia maravillosa. Entonces, bueno, muy enriquecedor y, bueno, con muchas ganas de seguir haciendo este tipo de proyectos.
1: Y claro, cuando hablamos, la moda sabemos que es una herramienta de expresión, ¿no?, cuando elegimos lo que nos ponemos, y en el caso del otro lado, del diseño, cómo el textil puede ayudar, como en este caso, a expresar nuestra personalidad, ¿no?, como arte.
0: Bueno, es que simplemente, bueno, dentro un poco de, por ejemplo, los planes curriculares de los grados, una de las primeras asignaturas es forma y color, que lo primero que empiezan a analizar es cuál es la psicología del color, ¿no? Entonces, por eso quisimos que todos los materiales que componían, es verdad que el lienzo es como muy clarito, para que todo lo que fuese superpuesto sobre él, pues bueno, esos colores, las formas, precisamente fuera lo que le diera como, bueno, pues esa identidad que se percibe, ¿no? Que si alguien va a ver la exposición, realmente te puedes hacer una idea viendo, ¿no?, observando más que viendo, de cuáles son a lo mejor las inquietudes de esas personas. Hay quien está enamoradísimo y le ha dedicado todo el mural a su pareja. Bueno, pues al final yo creo que sobre todo el color, ¿no?, y eso, y esas formas dan la posibilidad de mostrar una identidad.
1: Uh-huh. Bueno, me gusta este ángulo, ¿no?, esta visión de lo podríamos comparar con la pintura, la escultura, con otras artes, ¿no?, antes llamadas artes mayores. Uh-huh. Pero la moda, el textil, el uso del textil también puede ser una herramienta precisamente para eso, para expresar arte.
0: Sí, sí. Efectivamente, sí.
2: Teníamos uno que era buenísimo, además vino a la inauguración vestido con la selección española, y había hecho todo su mural de España, y bueno, España al mundial, o sea, estaba emocionado y bueno, muy gracioso fue.
1: Estará contento ahora,
2: sí,
1: entonces.
2: Sí, por ahora sí.
0: Bueno, tú ves a alguien, ¿no?, y al final un poco por la indumentaria que lleva puesta, pues te das cuenta, ¿no?, si le gusta el deporte, si no le gusta, si le gusta la moda, si no le gusta, si le gusta mostrarse, si le gusta no llamar la atención y hay ser más discreto. Hay una psicología a través de la moda y la indumentaria, pues desde luego mayor.
1: Nos has comentado que el Centro Superior de Diseño, como Centro Superior de Diseño, lleváis más de 30 años trabajando. ¿Es Zaragoza una ciudad complicada? ¿Hay interés, hay talento en este ámbito?
0: Es complicado porque, como te comentaba, hay mucho desconocimiento. O sea, al final nosotros, cuando vienen los alumnos o personas interesadas a jornadas de puertas abiertas, a visitas, yo les hablo de la formación, les hablamos de la oficialidad, les hablamos de todo lo que tiene que ver con, bueno, con esa parte oficial y curricular del grado, pero sobre todo hacemos muchísimo énfasis en cuáles son las salidas profesionales, porque, claro, yo creo que el nombre, algo tenemos que hacer con el nombre y modificarlo, porque, claro, tú escuchas grado en diseño de moda y la percepción es de que el único objetivo es, bueno, pues eso, ¿no?, diseñar y que tus diseños y tus colecciones aparezcan en pasarela, y nada más.

0: lejos de la realidad. O sea, al final la industria textil en Zaragoza, en España, pues bueno, es una de las industrias que más, bueno, pues que más economía mueve de alguna manera, que más dinero mueve. Eso está demostrado. Y al final, pues un poco en base a ese desconocimiento, la gente yo creo que no se para a pensar que la ropa, los complementos, los accesorios que vemos en las tiendas, no hay una persona que lo confecciona y que ya aparece en la tienda, ¿no? Ahí hay un pensamiento, hay muchísimos departamentos que bueno, pues que hacen posible que nos podamos vestir, de patronaje, de compras, de tendencias, de estampación, de fotografía. Al final lo que se forman estos alumnos es en toda la industria de la moda, no únicamente en la confección y en el patronaje, que por supuesto que hay que pasar por ello, pero que al final, bueno, pues lo mismo, ¿no? Hay gente que viene mucho con la duda de, es que yo no he estudiado bachillerato artístico, o es que yo no sé confeccionar. Bueno, si me dijeras que vas a hacer bellas artes, pues a lo mejor el hecho de que tú tengas como una capacidad innata potente sería muy relevante. Pero es que aquí, al final, vamos a hablar de gestión del diseño de moda, vamos a hablar de marketing, vamos a hablar de áreas que de fotografía, en las que, bueno, pues al igual que siempre digo el mismo ejemplo, al igual que quien va a hacer una carrera en derecho no se conoce la Constitución antes de entrar al grado, esto es exactamente lo mismo, ¿no? Para eso vamos a hacer una formación universitaria de 4 años, que son más que suficientes para que salgan completamente preparados. Y las salidas profesionales existen. Existen de verdad, y además aquí, simplemente sin salir de Zaragoza, hay pequeñas firmas que, bueno, pues que además es verdad que nos tienen como muy cerca siempre, porque saben que un poco la cantera del diseño de moda pues está en hacer creativo, y llegan ofertas laborales, y algunas de ellas, pues bueno, que ni siquiera nos podemos a lo mejor imaginar, ¿no? Que no se basan simplemente en lo que te decía, en la confección, pues que a lo mejor es para llevar toda la imagen gráfica de las redes sociales o de la comunicación. Bueno, al final es mucho más amplio de lo que de alguna forma la gente imagina.
1: Claro, que uno puede impresionarse por no, pues eso, por ejemplo, el patronaje, que es complicado, ¿no? Uh-huh. No saber antes de entrar, o pensar que va a tener que acabar en Milán o,
0: claro,
1: o en
0: París. Claro, esa presión, bueno, pues no. De hecho, yo les digo, eso puede pasar, pero es una opción y probablemente la menos probable, ¿no? Valga la redundancia. Uh-huh. Pero,
1: y bueno, y en Zaragoza están sonando cada vez más muchas marcas, uh-huh, también a nivel nacional, ¿no? Y que llevan pues gente conocida, uh-huh, celebridades, majestades, o sea, que
0: totalmente,
1: estamos ahí en la pomada, Zaragoza.
0: Efectivamente, desde luego que sí.
1: Roberta, y también llevas el programación, ¿no? Pero, o sea, proyectos, pero también internacional. Claro, uno igual con esa idea quizá preconcebida de lo que es el mundo de la moda no se puede concebir sin esa internacionalización, sin esa colaboración con el exterior.
2: Eso es, sí. Pues en el centro, para los estudios oficiales, ofrecemos el Erasmus, ¿no? La movilidad, como conocemos, pero también somos muy activos en tema de proyectos europeos, y bueno, gracias a ellos también los alumnos pueden participar en distintas actividades que no son parte del programa académico como lo conocemos, ¿no? Pues temas de digitalización, temas de pues culturales, que no están incluidos en el programa académico, y bueno, pues se pueden formar gracias a estas oportunidades. Y luego también tenemos acuerdos, por ejemplo, con el Instituto Marangoni, que es referente en el tema de la moda, y bueno, nuestros alumnos, no más lejos, estuvimos Laura y yo con ellos, nos fuimos con 30 alumnos a Milán, a una formación de una semana, volvieron todos con su certificado del Instituto Marangoni, y bueno, son experiencias que ofrecemos en el centro, que yo creo que les abren un poco el horizonte, las miras, y vuelven con mucha ilusión de seguir estudiando, de seguir creando, y bueno, no sé, yo creo que también, como comentaba Laura, hay algunos que tienen dudas al principio, porque no se ven con capacidades, pero es verdad que cada uno tiene algo, ¿no? Pues a uno se le da mejor el digital, otro mejor la ilustración, otro el patronaje, ¿no? Y bueno, pues ahí están trabajando.
1: Bueno, pues recordamos a nuestros oyentes hasta el 20 de agosto en el Centro Joaquín Roncal de la Fundación CAI, ya saben, en la calle San Braulio, se puede ver esta exposición del programa Arte Textil, realizado con esa colaboración entre el Centro Superior de Diseño de Zaragoza, Hacer Creativo, y la Fundación Down. Laura Sánchez, responsable de admisiones de Hacer Creativo, gracias.
0: A ti, muchas gracias.
1: Roberta Bueso, directora de Internacional y Proyectos de Hacer Creativo, gracias por haber estado hoy con nosotros.
2: Muchas gracias.
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0: Hoy vamos a hablar de un tema básico, pero que como asignatura suspendemos: el ahorro. Para eso hoy nos acompaña Nieves Tolosa, auxiliar de caja del Banco de España en Zaragoza. Bienvenida, Nieves.
1: Pues muchísimas gracias, Pilar. Encantada de estar aquí. A ver si... A ver si hacemos algo.
0: Porque, claro, es un tema que nos preocupa, pero ¿hasta qué punto nos preocupa? ¿Cómo de importante es esto del ahorro?
1: Pues es importantísimo, pero a todos los niveles de la vida, porque ahorrar, pues parece que nos imaginamos al tío Gilito amasando dinero, pero es que ahorrar no es guardar dinero, sino que estamos ganando tranquilidad y estamos comprando tiempo y libertad futura, y nos ayuda también a planificar muchísimo y anticiparnos a necesidades que seguramente vamos a tener tarde o temprano.
0: Claro, decía yo que nos preocupa, pero mucha gente dice: yo quiero ahorrar, pero luego no llega a final de mes. ¿Por dónde hay que empezar?
1: Pues hay que empezar, aunque nos parezca muy exagerado para la economía familiar, hay que empezar haciéndose un presupuesto, porque la única manera de identificar gastos e ingresos, pues es analizándolos, y tenemos que tenerlos de una manera medible para poder controlarlos, porque si no sabemos de qué cantidades estamos hablando, pues no vamos a poder controlarlo.
0: ¿Y cómo se hace esto? ¿Cómo se hace un presupuesto familiar?
1: Pues en un principio tenemos que anotar los ingresos que tengamos, pues la nómina, la pensión, el subsidio de desempleo, cada uno pues los ingresos que tenga. Y lo interesante es dividir los gastos en categorías. Podemos hacer una categoría para gastos fijos obligatorios, que serían pues la hipoteca, el alquiler, la comunidad. Luego tendríamos pues gastos necesarios, que van variando, que serían pues la factura de la luz, el gas, el agua. Ahí tendríamos cierto margen de maniobra, porque por ejemplo ahora en verano, que hace tantísimo calor, pues podríamos bajar unos grados el aire acondicionado. Podríamos también pues estudiar las diferentes tarifas de telefonía, diferentes compañías. Pues bueno, tenemos cierto margen de maniobra, pero donde tenemos mucho margen de maniobra pues es en los gastos discrecionales, que normalmente están asociados pues al ocio, bueno, pues a esas cosas que nos hacen un poquito más felices.
0: A nosotros, a nuestra cartera ya es otro tema.
1: Es otro tema, sí.
0: Hemos oído hablar también mucho de los gastos hormiga. ¿Qué es esto exactamente? ¿A qué nos referimos?
1: Pues entrarían precisamente en esta categoría los gastos hormiga. Pues son pequeños desembolsos cotidianos que normalmente pues nos parecen bastante insignificantes si no les damos importancia, pero que a final de mes pues pueden suponer una cantidad importante. Y ahí es cuando llega el pero ¿dónde se me va el dinero? Pues normalmente se nos va a los gastos hormiga, y son los más peligrosos, porque pues si no los detectamos, se nos están colando por ahí muchísimos gastos con los que no contábamos. Uh-huh. Pueden ser, por ejemplo, pues suscripciones a plataformas digitales, que a veces las tenemos todas y luego no tenemos tiempo para verlas todas. Pues ahí podríamos cortar, ¿no? Uh-huh. O, por ejemplo, pues pidiendo comida a domicilio, pues una vez lo podemos hacer, pero igual todas las semanas no nos lo podemos permitir.
0: Hay gente que se toma un café por ahí al día, o sea, que eso ya, no sé, pues 1,20 lo más barato.
1: Uy, 1,20, ¿dónde compras tú el café a 1,20?
0: Yo no tomo fuera de casa, pues es 1,50. Pues eso, los días laborales, que 1,50 sí, sí. Por 5, por 4 semanas, eso va subiendo.
1: Exactamente, sí, sí, sí.
0: Y claro, entiendo que al elaborar este presupuesto, o sea, cuando lo ponemos por escrito es cuando lo podemos detectar.
1: Sí, y de hecho los gastos hormiga los podemos detectar pues mirando o bien los movimientos de nuestra cuenta, Nos podríamos fijar en los movimientos de 1 o 2 meses para hacernos una idea y controlar estos gastos, o si pagamos en efectivo, pues los podríamos apuntar en un cuaderno o una hoja Excel. Pero lo importante es detectarlos, porque además, si habéis oído hablar de las técnicas del neuromarketing, nos hacen gastar siempre más de la cuenta. O sea, hay dos sesgos cognitivos que son el efecto anclaje y el efecto señuelo, que nos hacen gastarnos más de lo que pensábamos. Es bastante interesante, os invito a que indagáis un poco sobre estas dos tácticas del neuromarketing. El efecto anclaje, pues lo vemos ahora en las rebajas. Si nosotros vemos una chaqueta a 70 euros, pues lo más probable es que no nos la compremos. Pero si vemos 120 euros tachado y al lado 70 euros, bueno, a nuestro cerebro le parece una compra súper ventajosa.
0: Una ganga.
1: Una ganga, y seguramente, bueno, nos va a parecer que es una chaqueta de altísima calidad, porque es que antes costaba 120 euros. Esto lo vemos muchísimo en el Black Friday, que normalmente pues hincha los precios un par de semanas antes para que luego parezca que lo han rebajado. Uh-huh. Pero realmente, pues hay veces que no es esa rebaja que nos están diciendo. Y el efecto señuelo lo vemos mucho en el cine, cuando vamos a por palomitas, que a veces las palomitas nos cuestan más que la propia entrada de cine, ya lo sabemos, pues normalmente si vemos dos tamaños, pues uno, el tamaño pequeño de 4 euros y el tamaño grande de 7 euros, pues nos vamos a comprar el de 4 euros porque ya no necesito más palomitas y no quiero gastarme más de 4 euros. Pero si introducimos una categoría intermedia, por ejemplo, ponemos un tamaño mediano a 6,5, nuestro cerebro necesita siempre la comparación de precios. Pues claro, pues el tamaño grande a 7 euros le parece un auténtico chollo, porque realmente por 50 céntimos tiene muchísima más cantidad de palomitas. Y al final pues hemos acabado gastando 7 euros en lugar de 4. Igual que pues las golosinas que nos compramos cuando estamos esperando a pagar en la caja del supermercado, la chocolatina con la que no contábamos, los chicles, bueno.
0: Uh-huh. Esos productos a 1 euro que ponen siempre al lado de la caja.
1: Todos caemos.
0: Es verdad. Pero bueno, vamos a suponer que tenemos controlados nuestros gastos. ¿Cuáles son las ventajas de ahorrar?
1: Pues las ventajas de ahorrar son infinitas. La más importante es no tenernos que endeudar, porque si tenemos ahorros, pues siempre vamos a poder afrontar pues cualquier situación inesperada. Pues como me comentabas antes, pues que se nos estropea el lavavajillas, pues hay que comprarnos uno nuevo. Pues así no tendríamos que financiarlo, que normalmente los créditos rápidos y las tarjetas pues nos incrementan también el coste de estos productos.
0: Claro, mencionabas antes al tío Gilito, y es que hay personas que piensan que solo puede ahorrar la gente que gana mucho dinero, que tiene muchos ingresos. Nada más lejos de la realidad.
1: A ver, en cierta manera, pues a mayor capacidad de ingresos, pues más capacidad de ahorro, pero no siempre es así, porque todos conocemos a gente con ingresos elevadísimos y que luego no llegan a fin de mes. O sea, cada uno no llega a fin de mes en su proporción, ¿no? O sea, lo interesante es ahorrar cada uno de la manera que cada uno pueda. Pero siempre tener una disciplina de ahorrar y un hábito, que es lo más importante, es tener el hábito y la disciplina.
0: ¿Cuáles serían las recomendaciones más importantes a la hora de ahorrar si no lo hacemos ya?
1: Pues sobre todo lo que se recomienda es ahorrar un 10%. Mi recomendación es que si tenemos banca online, cuando cobremos la nómina o la pensión, desviarnos a otra cuenta donde no estén domiciliados los recibos ni las tarjetas, pues desviarnos ahí la cantidad de dinero que hayamos decidido ahorrar, porque si no, luego llega a final de mes y ya no nos queda dinero para ahorrar. De esta manera, si lo ahorramos por anticipado, ya no tenemos excusa. Uh-huh. Y si además lo ponemos en una cuenta remunerada, pues nos llevamos ese extra de rentabilidad.
0: Claro, cuando hacemos ese presupuesto, que vamos a empezar a hacer todos desde hoy, en esos gastos fijos que mencionabas como categoría, ahí tendríamos que incluir el ahorro.
1: Sí, tendríamos que plantearnos el ahorro como un gasto fijo más. Es la única manera de que ahorremos.
0: Ya has mencionado ese 10% como la...
1: Sí. Es lo más recomendable, porque cada uno pues tiene que ahorrar en función de sus posibilidades, y luego cada familia pues tiene una idiosincrasia. Va a depender pues de muchísimos factores, de si tenemos cargas familiares o no.
0: Claro, cuando hemos mencionado lo de lavavajillas, ahí por ejemplo entraría en juego eso llamado fondo de emergencia.
1: Sí. El fondo de emergencia pues es algo importantísimo, que tendríamos que contar con ello, sobre todo si no tenemos estabilidad laboral. Tenemos que hacernos la pregunta de cuánto podríamos subsistir sin ingresos con los ahorros que tenemos, y en función de eso hacer un fondo de emergencia. Lo recomendable es de 3 a 6 meses, pero como decíamos antes, pues va a depender un poco pues de nuestra propia idiosincrasia, de las cargas familiares que tengamos, de nuestra estabilidad laboral. Va a depender de muchas cosas.
0: Claro, cuando nos referimos al ahorro, en esta conversación hemos hablado de lavavajillas, de salir a cenar, un poco enfocados en los adultos, ¿no? Pero esta educación financiera, este conocimiento sobre el ahorro, tiene que empezar antes, en la infancia.
1: Desde luego. Y la manera de enseñar a nuestros hijos para que ahorren pues es predicando con el ejemplo, ¿no? Que parece un dicho muy viejo, pero si los niños nos ven desde siempre planificando, ahorrando, y además hay que hacerles partícipes de la economía familiar, porque yo creo que en España hay mucho tabú con el tema del dinero, y creo que tenemos que ser más abiertos y no cortarnos al hablar de dinero, sobre todo en casa, y que los niños sepan pues qué ingresos tenemos, cómo nos planificamos y cuánto nos podemos gastar, porque a veces los niños creen que el dinero crece en los árboles, ¿no?
0: Sí.
1: Y bueno, y yo no estoy para decirlo, pero claro, ¿te crees que soy del Banco de España? Pues bueno, pues eso.
0: Bueno, a mí los míos me dicen, pues paga con tarjeta, como si la tarjeta es una cosa abstracta,
1: claro,
0: que sale dinero, como si de una fuente se tratara, vamos.
1: Claro, lo ideal pues es que ahorren en una hucha o crearles una cuenta desde pequeños y, bueno, pues hacer la transferencia con ellos. Y lo mejor es vincularlo pues a un objetivo futuro. Pues si nos piden un juguete, pues decirles que tienen que ahorrar pues durante X semanas o X meses para poder comprárselo.
0: Claro, ahí les vamos introduciendo, ¿no?, en este concepto.
1: Para que vean que el dinero de la tarjeta pues sale de algún sitio.
0: Sí, es que a veces es verdad que hay cosas, conceptos, ¿no?, abstractos, que son difíciles, pero si lo llevamos a lo concreto, pues es más fácil para ellos entenderlo. Y así que nos den también, que aporten algún euro de la propina a la economía familiar. Nieves, si tuviéramos que resumir un poco esta charla sobre ahorro, ¿cuáles serían los principales consejos?
1: Pues elaborar el presupuesto, detectar los gastos hormiga, que ya hemos dicho que son muy traicioneros, evitar endeudarse, establecer el ahorro como un gasto fijo y crear un fondo de emergencia.
0: Vale, pues espero que lo hayan apuntado todo bien, y vamos a dar hoy también un buen consejo que va en la línea de este tema del ahorro.
1: Pues efectivamente, el mejor legado que podemos dejarles a nuestros hijos no es una cuenta bancaria ni un gran patrimonio, sino educarles en un consumo responsable y en una gestión del dinero correcta y con sentido común, porque va a ser para toda su vida.
0: Si sentimos que... O sea, nunca es tarde, quiero decir, ¿no?, para aplicarnos... Pregunto para una amiga. Nunca es tarde para aplicarnos estos consejos que has dicho, dar ejemplo y empezar a ahorrar.
1: Desde luego.
0: Vale.
1: Cualquier día es bueno para empezar a ahorrar.
0: Pues con eso nos vamos.
1: No esperamos al lunes.
0: Eso. Con eso nos vamos a quedar. Nieves Tolosa, auxiliar de caja de Banco de España en Zaragoza. Muchísimas gracias por haber estado con nosotros.
1: A vosotros. Y feliz verano.
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0: Buenos días, hoy en Aragón las temperaturas se mantienen con pocos cambios en general, seguimos con calor, alcanzaremos máximas de 42 grados en Zaragoza, 40 en Huesca, 39 en Teruel. La EMET mantiene activado el aviso por calor en toda la comunidad, siendo de nivel naranja peligro importante en las provincias de Huesca y Zaragoza. Hoy tenemos el cielo poco nuboso por la tarde con nubes de evolución en la mitad sur, también en el Pirineo, con probables chubascos y tormentas que se pueden extender a zonas cercanas y pueden dejar rachas muy fuertes de viento. Por otro lado, sopla viento flojo variable.
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3: Los vecinos del barrio rural de Torrecilla de Valmadrid ya tienen agua de calidad en sus hogares. El Ayuntamiento de Zaragoza ha instalado una gran tubería que permite que los vecinos dejen de beber agua embotellada o de cisterna y tengan la misma agua que el resto de los zaragozanos. De esta forma se cumple así con una demanda histórica. Los comercios de Zaragoza afectados por obras podrán solicitar la ayuda municipal de hasta 400 euros mensuales la próxima semana. El Ayuntamiento de Zaragoza ha aprobado la segunda convocatoria de ayudas para paliar la reducción de ingresos por las obras de mejora de la vía pública. Obras de mejora de la seguridad vial en el paseo de peatones del Hospital Miguel Servet y de la Romareda. 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

0: Vamos con nuestra agenda de esta semana, opciones de ocio y cultura para todos los gustos y toda la familia. El viernes, en el Centro Cívico Torrero, se despiden del ciclo Viernes en el Anfiteatro con Muga, un espectáculo de clown para todos los públicos protagonizado por Pietro, un pastor que tras regresar a casa después de una jornada de trabajo descubre que alguien ha invadido su territorio. La propuesta se inspira en la historia real del tributo de las tres vacas, una tradición nacida como símbolo de paz entre comunidades ganaderas de ambos lados de los Pirineos. También el viernes es el último día para disfrutar de El Jardín del Bienestar, una exposición en espacio rotonda propuesta por la artista Blasina Rocher junto a las participantes de los talleres que se desarrollaron allí con motivo del Día Internacional de Acción por la Salud de la Mujer. Una instalación llena de color, flores y luz que invita a la calma, la reflexión y el cuidado personal. Y no se olviden de que juega la selección española el viernes a las 9. Si no van al concierto de Aitana en el Príncipe Felipe, que coincide con la hora del encuentro, en la Plaza del Pilar se van a instalar pantallas gigantes y aseos portátiles para disfrutar del Mundial en compañía. Antes del partido habrá animación con la música de DJ Castas y el speaker David Asso, calentando motores para una noche que promete emociones fuertes. Son ustedes amantes del rock y de los patines, porque el sábado hay previsto un plan muy especial organizado por la asociación Patina Zaragoza. Hoy hablamos con Sergio Peña de esta asociación, que nos cuenta todos los detalles. Buenos días, Sergio.
1: Hola, ¿qué tal?
2: Buenos días.
0: Cuéntanos, ¿cómo y cuándo surge la idea de hacer estas quedadas?
1: Pues mira, la idea surge en la piscina de Miralbueno. Nos habíamos juntado unos cuantos patinadores y patinadoras y dijimos, hombre, pues con eso de que el Día Internacional del Rock es ahora en el 13 de julio, pues podríamos hacer una quedada y una ruta. Los que estamos aquí nos podríamos vestir en plan de negro y ir patinando todos en grupo y visitando cada garito rock que se nos ocurra de Zaragoza.
0: ¿Vosotros sois un grupo consolidado que quedáis ya para patinar?
1: Pues sí, somos un grupo consolidado, pues... Sí, porque es una asociación que se llama Patinar Zaragoza, que hay más de 150 socios, pero luego gente satélite puede haber hasta 300 personas. Y bueno, pues tenemos nuestro seguro de responsabilidad civil, nuestra documentación en regla, tenemos un sistema de rutas, unos ruteros, en fin, que llevamos bastantes años, sí.
0: ¿Hay mucha afición en Zaragoza?
1: Pues sí, hay muchísima afición en Zaragoza, aunque en tiempos llegó a haber más, pero hay muchísima y además somos muy reconocidos a nivel nacional, porque además se hacen muchas quedadas de patinadores en cada ciudad durante el año y bueno, pues Zaragoza es verdad que somos gente muy respetada y además muy querida.
0: ¿Cuántas quedadas de este tipo habéis realizado hasta la fecha?
1: Pues ¿cuántas hemos hecho? Pues creo que probablemente esta es la número 12 o la número 13. Sí, aproximadamente, pero no me acuerdo bien ya, ¿eh?
0: Cuéntanos, ¿en qué consiste exactamente la actividad?
1: Pues la actividad consiste, pues bueno, hacemos una quedada. Vamos todos de negro, de rock, hay gente que ya se disfraza a lo bestia, pues yo qué sé, las chicas muchas veces van con vestidos negros y con sus patines y demás. Y lo que hacemos es patinar principalmente y vamos haciendo paradas en bares rock, pues nos tomamos algo, el que quiera se puede beber un agua, se puede beber una Coca-Cola, el que sea más valiente pues que se pida lo que quiera. Y lo que se trata es eso, llegar al final. Normalmente terminamos en la sala Z y bueno, pues nos suelen hacer las 4 o las 5 de la mañana la ruta oficial, que luego muchas veces sí continúa y bueno, pues hay gente que se le puede hacer a las 7 de la mañana, pero bueno, yo estoy un poco mayor para llegar tan lejos, la verdad.
0: Oye, ¿y por qué vais vestidos de negro o de rockeros, como especificáis en el cartel?
1: Pues vamos vestidos de negro porque yo pienso que es un poco por llamar más la atención, ¿no? Porque al final lo que Patinar Zaragoza quiere con cada actividad es de alguna forma pues potenciar el patinaje en Zaragoza. Entonces, pues como en cualquier otra actividad, se trata de llamar la atención, ¿no? Vamos con un altavoz, que es como una mochila musical, y vamos, pues eso, lo que te he dicho antes, vestidos de negro, pues para que se vea, ¿no? Porque tú ves una marea negra de gente que está patinando con música y tal, y llama muchísimo la atención. Bueno, de hecho, muchas veces nos gritan, nos aplauden, tal. La gente le gusta mucho ver eso.
0: ¿Cualquiera puede acudir?
1: Puede acudir cualquiera que sepa defenderse en patines, porque aunque no es una actividad que requiera muchísimo nivel, pero sí que requiere un nivel mínimo de saber frenar, saber girar, saber mantenerse bien en patines, subir, bajar escaleras, bordillos, y saber, sobre todo, frenar y girar.
0: ¿Qué diferencia salir de fiesta normal, digamos a pie o sobre ruedas?
1: La diferencia que puede haber salir de fiesta a pie o sobre ruedas. Bueno, yo pienso que le mete un aliciente, ¿no? Porque primero que te desplazas rápidamente a donde quieras. Te puedes mover de punta a punta de Zaragoza rápidamente, y encima de manera gratuita. Luego, pues le metes ese punto de emoción entre garito y garito, porque la gente normalmente va de un bar a otro bar y está esperando la emoción en cada bar. Nosotros tenemos la emoción entre bar y bar.
0: ¿Qué dirías que es lo mejor de esta experiencia?
1: ¿Lo mejor de la experiencia? Pues otra forma de ver el patinaje, no solamente un deporte, salir a hacer kilómetros y demás, sino, pues bueno, pues ver que se puede vivir sobre patines, otras experiencias que no sean simplemente el deporte.
0: Recuérdanos el punto de reunión y la hora.
1: El punto de reunión siempre es en la expo, junto a la pasarela del voluntariado, en la margen izquierda, y es a las 10 de la noche, este sábado. Y eso, pues más o menos saldremos sobre las 10 de la noche, 10 y algo.
0: Con esa invitación nos quedamos. Muchas gracias, Diego Peña, de la Asociación Patinar Zaragoza, por haber hablado hoy con nosotros.
1: Bueno, muchas gracias. Adiós, hasta luego.
0: Y el domingo, no se olviden que lo anunciamos aquí, se celebra la primera edición del Somos Más Fest, organizado por la asociación Somos Más. Un festival solidario que va a reunir artistas de diferentes generaciones y trayectorias para apoyar a las mujeres y menores víctimas de violencia machista. Actuarán la Andrea Salini Band con Divisa junto a Aurora Beltrán, Mariano Casanova, Santi Rex, Isabel Marco, Andrés y Kraber de Willow Wisp y Yago Alonso de Yago y los Olvidados. Esta cita será en la Sala López. Y esas eran algunas de nuestras propuestas para que este fin de semana le hagan frente al calor, siempre tomando las medidas adecuadas, y disfruten de su tiempo libre.
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0: Llega el momento más esperado de los jueves y ese momento en el que a todos se nos abre el apetito porque viene Agustín Gómez, nuestro gastrónomo. Agustín, bienvenido.
1: Gracias, Pilar, buenos días.
0: Aunque llevamos unos días hablando no propiamente de comida,
1: sí,
0: sino un poco de, pues, de la parafernalia, ¿no? De las, sí, herramientas, instrumentos que rodean a el acto de comer.
1: Habrá que retomar, ¿eh? Habrá que retomar el tema gastronómico más en concreto, ¿no? Pero sí, estamos hablando casi de utensilios, ¿no? En este caso, pues hoy, Pilar, hay uno que es insustituible en nuestras cocinas y que apenas ha cambiado a lo largo de los siglos y que sobrevive sobre todo también a un mundo cada vez más tecnológico con elaboraciones que un robot o una batidora podrá jamás igualar, ¿no? E incluso está relegado, podríamos decirlo de alguna manera, a un uso puramente decorativo. Y en este caso te hablo del humilde mortero.
0: Bueno, es que habrá gente, no sé si están escuchando este programa tan jóvenes, pero que igual no saben lo que es un mortero.
1: Bueno, es que claro, mortero como tal pueden significar muchas cosas, ¿eh? Porque en obra civil es una especie de cemento, ¿vale? Uh-huh. Luego está en militar, pues un mortero también es una herramienta militar, ¿vale? Pero estamos hablando del mortero gastronómico, más concretamente un utensilio compuesto de un recipiente cóncavo y una maja, maneta, marcilla o mano para majar o aplastar los alimentos o condimentos.
0: ¡Ay, majar! ¡Qué, no, qué verbo tan bonito!
1: Claro, por eso viene la maja, es el utensilio para majar.
0: Claro, no es el palito del mortero.
1: Sí, sí, es ese.
0: Si no, digo,
1: ese,
0: pero no se llama palito,
1: no,
0: que le
1: llamo. No, palito no, porque encima tampoco es un palito estrecho.
0: No, es grueso.
1: Algo más robusto, exactamente.
0: ¿Por qué dices que es instituible? A ver.
1: Porque, pues mira, por ejemplo, no es lo mismo un diente de ajo picado que majado. Por ejemplo, eso ya lo tendríamos que saber, ¿no? En la textura del pesto, por ejemplo, también no queda igual pasada por unas cuchillas de un robot o de una batidora que no tiene nada que ver con la intensidad que aromática que desprenden las especias machacadas al momento y con las que da esa mezcla también que puede ser comercial si la compramos, ¿no? Uh-huh. Entonces, un robot consigue acabados finísimos, eso estamos de acuerdo, pero un mortero, Pilar, nos aporta textura, liberando poco a poco los sabores, los aceites y los aromas de cada ingrediente.
0: Bueno, y esta forma de cocinar o de preparar algunos ingredientes del machaque viene de lejos, ¿no?
1: Sí, porque tenemos que pensar que era crucial para acceder al interior comestible, por ejemplo, de frutos y de semillas, y para masticarlos y también evitar la toxicidad de algunas capas más externas, ¿no? Entonces, por ejemplo, Pilar, el pan surgió de moler los cereales para obtener esa harina, tarea que inicialmente hubo que hacer a mano, pues con piedras, ¿no? Uh-huh. Imprescindible también era en la antigua Roma para preparar la mortaria, que es la derivación de mortarium, origen de la palabra mortero. Estos mortaria pues consistían en mezclar hierbas y especias.
0: Oye, y luego, bueno, decías eso, que no ha cambiado con el paso del tiempo, sí, se siguió utilizando.
1: Sí, porque luego, posteriormente, la Edad Media, pues además cobró importancia el mortero para elaborar las medicinas o ungüentos varios. Y no tardaría en pasar a ser indispensable pues en la cocina más refinada de las altas clases.
0: Oh, ¿por qué? ¿Por qué?
1: Pues mira, pues simplemente porque ese mortero permitía suavizar salsas o crear purés y cremas del gusto de nobles y reyes, particularmente en las épocas en las que los problemas bucodentales tenían poca solución.
0: Claro, que claro, ahí claro, te quedabas sin dientes y no podías comer otra cosa.
1: Eso es.
0: Bueno, hemos hablado del pasado, obviamente, cuando pues no había otras herramientas como esos robots, esas batidoras, pero ¿por qué tiene ventaja seguir usándolo hoy en día?
1: Pues mira, porque controlando la fuerza o los movimientos de esa maza o mano, ¿vale?, podemos obtener resultados distintos según la receta que estemos elaborando. Por ejemplo, este utensilio sabemos que rompe fibras, ablanda texturas o tritura frutos secos y muele ciertas especias, ¿no? Semillas o machaca también esas hierbas. ¿Qué es lo que hace? Pues que deja salir el agua natural o los aceites de los ingredientes, creando emulsiones más o menos homogéneas. También se conserva el color y la textura que potencia los diferentes aromas.
0: Uh-huh. ¿Para qué podemos usar o por qué es importante ese proceso lento de liberación, de machaque?
1: Bueno, pues esto es lo típico que yo creo que, no sé si tú lo habrás usado, pero seguramente tu madre era lo típico, ¿no? Hacer el típico majado de pan frito, almendras y ajo, ¿no? Este majado pues es el que usamos para enriquecer diferentes típicos platos tradicionales. Esas salsas, un conejo, por ejemplo, en salsa.
0: Mi abuela sí que hacía eso.
1: Exactamente. Sí. Pues era, ese majado era muy típico, ¿no? ¿Qué es lo que ocurre, Pilar? Porque sacar o ensuciar una batidora para esto concretamente no merece la pena. Y a veces son demasiado grandes también para procesar cantidades tan pequeñas como es este majado que se incorpora a esas salsas, ¿no?
0: Para esas salsas, eso, bueno, se puede usar para muchas cosas.
1: Sí, actualmente también se ha puesto muy de moda, por ejemplo, el guacamole, ¿no? Otros dips que son mucho más sabrosos, que si se majan en lugar de triturar, pues conservan esa textura irregular con trocitos enteros de los ingredientes. Entonces el guacamole, incluso vas a algún establecimiento y te lo hacen en ese momento, sacan el mortero, ¿no? En un restaurante mexicano, por ejemplo, y te preparan ese guacamole con el mortero en ese momento delante tuyo.
0: ¿Sabes cómo se llama ese mortero mexicano de piedra?
1: ¿Cómo se llama?
0: Molcajete.
1: Molcajete. Bueno, pues
0: oye, cocinar no, pero comer. No,
1: sí, perfecto, perfecto.
0: ¿Qué más?
1: Muy típico también en un alioli. Queremos reducir ese ajo a una pasta, ¿de acuerdo? Pero no así en una majada para completar, por ejemplo, un pescado al horno.
0: Sí.
1: Entonces, claro, pues usamos esa técnica o el utensilio y la fuerza y el movimiento para conseguir todo esto.
0: Yo empecé a seguir hace poco con inspiracional, ¿no? A un chico en Instagram que hace recetas tradicionales, pero sí, tradicionales en plan del siglo XIX. Y el otro día hizo un alioli con el mortero.
1: Claro.
0: Y que acaba siendo, es una cosita.
1: Claro. O sea, que lo pasa de pasta a una mayonesa, pero que
0: sí,
1: es el alioli al final.
0: Se despega ahí como una, era como una bola, era
1: sí,
0: una
1: sí,
0: bola.
1: Correcto, correcto. Sí, sí, ese es el perfecto. Pero ojito, que hay que tener mucha paciencia y arte para hacerlo, ¿eh? O
0: sea, ¿qué quieres decir? ¿Que no podría yo conseguir eso?
1: No, no tienes paciencia.
0: Vale, vale. Por eso es inspiracional. Bueno, hay distintos tipos de mortero.
1: Sí, tendríamos que saber qué mortero conviene comprar, ¿no? Porque depende del uso que le queremos dar, pues hay unos u otros, ¿no? El clásico de tantos y tantos hogares españoles, Pilar, pues ese típico mortero amarillo de barro o de cerámica esmaltada. Normalmente se utiliza con maza de madera porque, por lógica, hace menos ruido, ¿vale? Y es perfecto para elaborar también ese clásico ajo aceite o alioli que acabamos de comentar. Es firme y resistente y de tamaño medio, con la forma adecuada pues para hacer esos majados o picadas muy básicos para incorporar a salsas.
0: Yo confieso que tengo uno de esos, pero sin la maja, y para meter lo que se va a perder, lo que aparece en la cocina que no sabes dónde, pues una goma elástica, unas moneditas, algún cromo, esas cosas van a parar al mortero, la verdad.
1: Entonces no estás dándole el uso que se le tiene que dar.
0: No, vale. No tengo ni maja.
1: Ese sí que ha sido relegado, pero ya no decorativamente hablando, sino a otra cosa, ¿no?
0: Eso es.
1: Madre mía.
0: ¿De qué más podemos encontrar morteros?
1: Bueno, pues tenemos también el universal mortero de cerámica Gres, que tiene un acabado de mayor calidad en el material y más resistente a los golpes y cambios de temperatura. ¿Qué le hacen especial en este caso? Pues que además se puede calentar en horno o microondas, ¿vale? Si lo que queremos que un mortero excelente de alta calidad, pues uno de mármol con maza de madera, y hablamos de un mortero que es estilo italiano, ¿vale? Y se ajusta o lo mejor son para aquellos que quieren elaborar sus propias salsas, por ejemplo, de pesto casera. Este sería el ideal.
0: Madre mía, y eso sirve también como arma, ¿no? Un mortero de mármol.
1: Bueno, es muy decorativo y luego citaremos de dónde es más concretamente, pero Arguiñano usa uno muy bonito en televisión y pues bueno, pues sí, pesa y puede ser incluso un arma, ¿no?
0: Hablando de pesar, los asiáticos también tienen uno contundente.
1: Sí, porque para cocinas asiáticas o la tailandesa, por ejemplo, pues ese mortero de granito sin pulir, pues facilita machacar y aplastar las semillas, hojas o chiles, e incluso raíces como el jengibre, ¿no? Es el mejor mortero pues para hacer este tipo de pastas curry que denominamos.
0: Bueno, aquí hay que tener un armario para todos los morteros si somos cocinillas y queremos.
1: Bueno, solamente uno, hay que elegir uno y usarlo adecuadamente, ¿vale? Otro de granito pulido, pues perfecto también para trabajar fundamentalmente granos secos o semillas, y este tiene mayor peso y robustez. Los que normalmente podemos encontrar también en las cocinas cocinas de nuestras abuelas, pues serían los morteros de madera, sí. Tienen la ventaja de que pesan menos y no tienen tanto peligro incluso de que se caigan y se rompan, ¿no? La madera de olivo pilar es o olivo tallada es el mortero más adecuado, pero estos se utilizaban, ya sabes, en aquellos tiempos, en estas recetas de abuelas, pues incluso para realizar esos adobos o majados con hierbas frescas y secas, y pues hacer ese adobo con hierbas provenzales suele ser muy, muy típico con estos de madera. Ojo, que tenemos que utilizarlo siempre para hacer la misma receta, ¿vale? Por ejemplo, podría ser para hacer alioli siempre con este tipo de morteros, porque incluso va a ganar un intenso sabor a ajo con el tiempo.
0: ¿Vale? Claro, porque la madera es porosa.
1: Es porosa, claro. Y aunque los limpiemos bien, etcétera, pues quieras o no, van a ir
0: absorbiendo.
1: Exactamente. Por eso se utilizaba siempre para esos adobos o esos aliolis, ¿no?
0: Ay, mira.
1: Fíjate, estás adelantado. No te lo he querido decir. Vale. Los apasionados de la cocina mexicana, como puede ser Pilar, y concretamente del guacamole, como hemos dicho antes, en su versión más auténtica, pues ese mortero es distinto, el molcajete, ¿vale? De granito poroso, con poca profundidad, porque es lo curioso, ¿de acuerdo? Y un diámetro ancho y esa maza también compacta.
0: Para machacar bien ahí el guacamole.
1: Eso es. Y ya acabamos con que no es muy común, pero bueno, si se va extendiendo, de acuerdo, a esos morteros metálicos de cobre o de latón, que tienen un nombre también muy conocido, que es el almirez, y también se usa en este caso, Pilar, para preparar medicinas o remedios farmacéuticos.
0: Oye, ¿alguna curiosidad que me cuentes a más de estos, de los morteros?
1: Pues una curiosidad, pues fíjate que, oye, en el 2015 el libro Guinness de los Récords estableció que el mortero más grande del mundo, que se encuentra en el municipio de Macael, provincia de Almería, y se trata de una estructura, una escultura monumental elaborada por Arriaga Artesanos, que demandó para una creación de unas 50 toneladas de mármol de Macael, que es el que es el más bonito, ¿no? Y tiene, en este caso, al tener una superficie suave este tipo de mármol, pues los alimentos más sólidos, como los frutos secos y las semillas, pueden ser más costosos, ya que se deslizan, entonces no se suele recomendar, ¿no?, para ese uso. Pero este es el que usa, por ejemplo, Arguiñano en sus elaboraciones cuando hace alguna receta en televisión, uno muy bonito de
0: mármol, pero no será de 50 toneladas.
1: No, claro, este está, porque esto si está puesto allí como una rotonda a la entrada.
0: Coger ahí la grúa, pacha, para...
1: Exactamente, pero bueno, en el libro Guinness ahí consta como el más grande del mundo.
0: Bueno, hemos mencionado a lo largo de esta charla distintos recetas o majados. Danos trucos para conseguir ese efecto perfecto.
1: Uno que yo creo que sabemos todo el mundo, ¿no?, cuando vamos a utilizar el mortero, y es el truco de la sal. Por ejemplo, para majar, pilar ajo fácilmente, pues añade una pizca de sal gorda antes de empezar, porque la sal actúa como abrasivo, ¿de acuerdo?, facilitando que el ajo se deshaga en esa pasta, y luego en lugar de saltar también fuera del mortero, ¿no? Entonces digamos que lo usa pues para ayudarnos, ¿no?, a situarlo dentro, que se convierta en pasta y que no salte, ¿vale? Del mortero.
0: ¿Qué más?
1: Luego es importante también el orden de los ingredientes. Si vas a hacer un majado con frutos secos, por ejemplo con almendras y perejil, pues tienes que triturar primero los elementos duros, ¿vale?, y dejar las hierbas frescas para el final. Eso, claro, es la lógica también.
0: Sí, porque si no se te va a quedar las hierbas, al final se te van a deshacer, si hay que insistir para picar la almendra, ¿no?
1: Eso es. Vale. Liquidillo que van a soltar y todo eso, pues tiene que ser en ese orden.
0: Vale.
1: Si vamos a incorporar líquidos poco a poco para hacer salsas o aliños, pues hay que añadir el aceite de oliva o vinagre o vino poco a poco, mientras sigues trabajando con la mano del mortero para conseguir el qué, una emulsión, ¿de acuerdo? Entonces ahí conseguimos emulsionar esos líquidos con lo que es el palitro que tú decías, que es la maja.
0: O maza también.
1: Eso es.
0: Vale.
1: Y luego, pues ya sabemos también todos que podemos aprovechar el pan, ¿no? Añadir una rebanada de pan tostado o frito al majado ayuda a espesar esos ricos guisos y potajes, dándoles esa textura tan, tan rica, ¿no?, de las salsas, que es lo que hacían nuestras abuelas antiguamente.
0: Sí. Yo, cuando has hablado de los tipos de mortero, en mi casa era de madera. Mi abuela, claro. Me acuerdo del majado, claro. De los ajos, sí, sí, sí. Oye, ¿cómo es el que usas tú? Yo te conté el mío decorativo.
1: Yo tengo el de madera porque lo he heredado de mi madre y lo tengo de madera. Tanto aquí como en la casa del pueblo tengo dos y es de madera. Pero lo uso solamente para este tipo de majados. Pues a lo mejor haces un conejo con salsa o algún guiso así que vas a espesar con almendras o pan tostado, pues sí, sí. Eso sí que lo suelo usar, vale. Pero no para elaborar ni adobos, ni pestos, ni nada de esto.
0: Nada,
1: no.
0: Yo eso uso la,
1: yo lo compro, yo lo compro.
0: La batidora o lo compro.
1: Yo lo compro.
0: Sí, también.
1: No, confieso.
0: Eso, yo voy a confesar que también para hacer la bechamel uso batidora porque no me sale a mí que se haga...
1: Pues mira, yo sí, yo la bechamel lo hago tradicionalmente.
0: Sí,
1: y
0: sí, mi madre también y me ha enseñado, pero no me sale, así que yo lo caliento ahí y luego lo bato bien. Pero bueno, me comprometo aquí ante nuestra audiencia a recuperar la maza o...
1: Sí, encontrarla, por lo menos,
0: o
1: ¿no?
0: comprar otra y probar algo majado, haré.
1: Claro que sí.
0: Venga.
1: Pues, fácil, fácil.
0: Pues sobre todo con esas claves que nos ha dado hoy Agustín Gómez, nuestro gastrónomo. Muchísimas gracias.
1: Gracias a ti.

Pues hasta el verano de 1991 con una apuesta gastronómica arriesgada, pero con mucho ritmo. Hablamos de sopa de caracol de Banda Blanca. Aquel inconfundible Watanegui con soup se convirtió en uno de los estribillos más repetidos del año, aunque la inmensa mayoría de quienes lo cantaban no tenían ni idea de lo que estaban diciendo, y precisamente ahí residía parte de su magia. ¿Qué hizo de Sopa de Caracol una canción del verano perfecta? Pues tenía todos los ingredientes: un ritmo contagioso, un baile sencillo, un estribillo exótico y una melodía que sonaba igual de bien en una verbena de pueblo que en una discoteca o en un chiringuito de playa. Era imposible quedarse quieto cuando empezaban a sonar sus primeros compases. Fue creada originalmente por el cantautor beliceño Hernán Chico Ramos, pero detrás del fenómeno estaba Banda Blanca, un grupo originario de San Pedro Sula, Honduras, fundado a principios de los años 80. Ellos tradujeron una parte de esta canción popular al español y le incorporaron el baile al ritmo pegadizo que quizá ya tengan en la cabeza. ¡Ta-ta-ta-ra! ¡Huepa! Aunque ya gozaban de popularidad en Centroamérica, fue Sopa de Caracol la que les abrió las puertas del mercado internacional, convirtiéndose en un éxito en buena parte de Latinoamérica, Estados Unidos y también en España. Que sepan que la banda sigue en activo más de 4 décadas después, actuando en festivales y conciertos donde este tema continúa siendo el gran momento de sus actuaciones. Entre sus canciones más conocidas también destacan Fiesta, Alegría o Sabe que sabe, aunque ninguno logró eclipsar el impacto mundial de Sopa de Caracol. La canción tiene además una curiosidad lingüística muy interesante. Aunque gran parte de la letra está en español, incluye expresiones en garífuna, la lengua del pueblo afrocaribeño asentado en las costas de Honduras, Belice, Guatemala y Nicaragua. De hecho, el famoso Watanegui con soup procede precisamente de esa lengua y se popularizó en medio mundo sin que nadie conociera su significado. Una forma de acercar al gran público una cultura y una lengua poco conocida fuera del Caribe. De hecho, hubo quien intentó buscar explicación en el inglés, afirmando que el estribillo decía "What a very good soup", que sopa tan rica, pero nada más lejos de la realidad. Dicen que está inspirada en un plato típico de Honduras que contiene carne de caracol, yuca, plátano y leche de coco. La letra "Watanegui con soup, luli ruami wanaga, yupi pati, yupi pami", dicen algunos que es una clara alegoría sexual, aunque se traduce como "quiero tomar sopa, quiero seguirla disfrutando, un poco para ti y un poco para mí". El ritmo tampoco era casual. Sopa de Caracol está basada en la punta hondureña, un estilo musical tradicional garífuna caracterizado por una percusión muy marcada y un baile enérgico. Banda Blanca modernizó este sonido incorporando instrumentos electrónicos y un toque pop que hizo que la canción cruzara fronteras y conquistara las pistas de baile de medio planeta. El éxito fue tan enorme que pronto comenzaron a aparecer versiones en distintos países e idiomas y ha seguido sonando generación tras generación. Entre las versiones más famosas, la del grupo argentino Los Fabulosos Cadillac en los años 90 y la de Elvis Crespo con Pitbull en 2013. Y que sepan que continúa muy viva en internet. Su videoclip oficial ha superado las 100 millones de reproducciones en YouTube, una cifra que demuestra que aquel éxito de 1991 sigue encontrando nuevos oyentes más de 30 años después. Hay canciones del verano que desaparecen cuando termina agosto, y luego están las que sobreviven al paso del tiempo porque consiguen algo mucho más difícil: convertirse en parte de la memoria colectiva. Sopa de Caracol pertenece a ese reducido grupo, una canción nacida en Honduras, con raíces afrocaribeñas y ritmo de punta, que logró que millones de personas bailaran y cantaran en un idioma que muchos ni siquiera entendían. Y ahí está su mayor mérito: demostrar que cuando una melodía tiene el ritmo adecuado, la música habla un lenguaje universal.

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Hasta aquí mi tiempo con ustedes. Ha sido un placer, como siempre, estar haciéndoles compañía y les invito a que sigan con nosotros aquí en Ebro FM, donde tenemos la mejor programación. Soy Pilar Sopesens y solo me queda desearles que pasen un feliz resto del día.

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0: Muy buenos días, bienvenidos y bienvenidas una mañana más a Ebro FM Antena Aragón, a Café con Goles, tu programa favorito sobre el Real Zaragoza, tu tertulia de barra de bar en la que te juntas con tus amigos a comentar los últimos fichajes, las últimas noticias, los últimos comentarios o declaraciones, también las opiniones de la gente, las tendrás aquí. Deja tus comentarios en el chat que tenemos en YouTube de Antena Aragón. Deja tu like y deja tus comentarios y los leeremos en directo durante el programa. 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Bueno, salió ayer a hablar Lalo Arantegui porque presentó a los tres jugadores, a tres jugadores más en la disciplina del Real Zaragoza. Fueron presentados Escudero, Gabilondo y Ameli. Ahora mismo faltaría el portero recién incorporado Westerveld y también Ademo de ser presentado. Ademo, que todavía parece no haber llegado por aquí, tiene el reconocimiento médico la plantilla el 16 de julio, el 20 comenzarán la pretemporada. Veremos a ver entonces qué equipo tenemos, qué jugadores tenemos, con qué contamos y con qué no. Pero se dijeron muchas cosas muy interesantes en el día de ayer. Antes de nada vamos a presentar a nuestros zaragocistas de hoy. Cristian Montalvo, buenos días.
1: Muy buenos días a todos.
0: Quique Castro, buenos días.
2: Muy buenos días a todos.
0: Por ir un poco en orden, Yameli dijo que siempre había sido zaragocista y que las negociaciones empezaron antes de saber dónde iba a jugar el Zaragoza, si en primera red o en segunda, y que ya desde entonces estaba en disposición de venir. Gabilondo no dijo nada así relevante, que tenía mucha hambre, y vamos con las palabras de Escudero por matizar. Sergio Escudero lo primero que dijo es que había escuchado que venía por un familiar, que él no venía por eso, en definitiva, que lo había escuchado. Solo decirle a la gente que le pasa los clips, a los jugadores y a toda esta gente, los pelotas habituales de los entornos, que le pongan también los clips en los que se dice que es muy profesional, que tiene una gran trayectoria, una gran pierna izquierda, una gran calidad, gran recorrido, que es inteligente jugando, que es maduro, que sabe cuándo incorporarse al ataque, que es serio defensivamente. Ponedle esos clips también, porque sé si no parece que generamos mal ambiente los de fuera, y a veces igual son los de dentro. Cuando ya un jugador en su presentación lo primero que está pendiente es de contestar a opiniones de Café con Goles o historias así. Sí, en Zaragoza el jugador que venga, que sepa que aparte de prometer mucho en sala de prensa, cosa que ya hemos vivido, también hemos vivido que nos llamen tontos y que no sabemos de fútbol, aparte de eso hay que entender los traumas recientes y las grandes experiencias que llevamos en nuestra mochila, que otros no han vivido, lógicamente, al no estar aquí o no ser zaragocistas. Pero una vez estás aquí, te descienden con 36 puntos un supergrupito de veteranos, que todos venían con este mismo espíritu, y todos te la jugaron. Pues, no sé, yo la verdad que las palabras se las lleva el viento. Yo quiero ver hechos. A mí la única duda que me genera este fichaje no es familiar, es física, es que lleva dos partidos jugados en dos años en su plenitud, o sea, completos, 90 minutos más añadido, uno o dos en dos años. Eso sí me genera dudas. Que tenga un familiar aquí o no lo tenga me parece totalmente irrelevante. Lo que, si tú sabes que va a ser incorporado un jugador de 37 años, por mucho que repitan 36, repito, 36 tiene hoy, cuando empiece la liga no. Si tú sabes que viene esa figura después de lo que has vivido, que tiene un entorno familiar, el aviso a navegantes que das es: aquí no se viene uno a prejubilarse, se viene a ganar partidos. Y eso tiene que tener muy claro todo el mundo, le ofenda más o le ofenda menos, le parezca una opinión mejor o peor. Venimos de donde venimos, yo honestamente ya no me fío de la figura de los futbolistas, ni un poco, pienso que son todos gente egoísta que mira por lo suyo y que están, son presas y víctimas también de ese mismo juego de egoísmos que es el fútbol. Seguramente no les queda otra opción que ser egoístas, pero son muy egoístas. Y lo mismo, esto que hablan de veteranía es lo mismo que nos dijeron hace un año, y esos mismos veteranos nos la jugaron luego con todos los entrenadores haciéndoles la cama, por ejemplo. Como venimos de donde venimos, como zaragocista pido algo de comprensión, de entender de dónde venimos, la situación que hemos vivido nosotros y cómo nos la han clavado. Más allá de eso, yo creo que mandar el mensaje a Navegantes de que aquí se viene a ganar partidos no es un mensaje negativo. El único motivo que puede haber para jugar en el Real Zaragoza es el ansia de ganar partidos y de ser futbolista profesional. Un ansia que, la verdad, llevamos muchos años sin tener por aquí. Los jugadores que suelen venir de fuera en este tipo de perfil o tesitura nos la clavan pero bien, y al año siguiente se van a jugar a Tailandia, Malasia o a la Liga de Licias. Por ello, con todo lo bueno que conlleva esta figura de escudero o este fichaje, el aviso a Navegantes es para escuderos y no escuderos, para jóvenes y mayores, para todos. Aquí solo se viene a ganar partidos, ni a desmentir nada en sala de prensa, ni a hacer planes de prejubilación, ni nada de esto que nos han hecho muchos. Simplemente a ganar partidos. Los otros dos jugadores no dijeron gran cosa. Que van a decir también los chavales. Yameli está presentado, digamos, hace un mes, anunciado hace un mes, y Joaquín Gabilondo, honestamente, no sé muy bien qué te puede contar un chico que bueno, pues que es un jugador más de segunda división, ya recalado aquí, y un lateral que tendrá que cumplimentar bien ese puesto, ese lateral derecho que queda un poquito cojo y que hablaremos hoy de él. Chicos, se hablaron bastantes cosas, pero más desde el perfil de Lalo, ¿no? Yo vi mucha molestia en la afición ayer por la tarde con lo expuesto por Lalo Arantegui en sala de prensa.
1: A ver, sí que es normal, porque, a ver, recalcó que lo del 80% de la plantilla iba a estar cerrada el 20 de julio, y lo que sí que nos llamó bastante la atención es que dijera que, pues eso, ¿no?, que el dinero de la venta de Ale Gómez, que está próximo a cerrarse ya, estaba en su recta final del traspaso, y pues alguna cosita más que habría por ahí y tal, pues que esto no se vaya a utilizar para subir el nivel de la plantilla y que vaya al límite salarial, sino que se supone que iba a amortiguar el descenso. La amortiguación del descenso, yo creo que hay unos señores de corbata por ahí, por las oficinas, que no está muy definido a qué han venido ni para qué están, pero sí que es verdad que ya sabían la temporada pasada que les iba a tocar poner dinero, porque si bajaban, pues evidentemente el tortazo era serio, que el que nos íbamos a dar. Y entiendo que cuando no han hecho nada y Lalo ha aguantado al mismo entrenador, me da igual se llame David Navarro, se llame Fabio Capello, tú aguantas a tu entrenador a sabiendas de que te vas a ir al pozo. Entiendo que estás asumiendo que el final de todo esto va a ser un descenso y que, por supuesto, te va a tocar poner dinero. Entonces, me choca bastante que ahora resulta que los fichajes, la venta de nuestros jugadores, de los pocos que te van a dar dinero, que son siempre los mismos, por cierto, me choca bastante que se vaya a utilizar para amortiguar. Me parece una más, otra cortina de humo, otra mentira de zaragocista, porque nos la van metiendo a todos y pues eso, al final acabamos siempre que donde dije digo Diego, digo Diego, y me parece que nada ha cambiado, o muy poco ha cambiado, de conforme a los derroteros del año pasado. Me parece que vamos, para mi punto de vista, seguimos por el mismo camino que nos llevó al accidente del año pasado, y estamos en el camino de volver a accidentarnos si las cosas siguen como siguen. Nadie habla salvo Lalo, y ayer lo que dijo precisamente no era precisamente lo que yo quería escuchar.
0: Yo estaba ayer muy muy tranquilo con la situación del Real Zaragoza. En el momento que oí eso me quedé intranquilo, honestamente. El tema de que que en caso de haber ventas no va a afectar apenas al límite salarial o no va a afectar a las posibilidades que tenga el director deportivo, pues vaya proyecto otra vez más apasionante y más, no sé. Podríamos hacer lo mismo con la inversión del estadio de la Romareda, ¿no? Mitigar la inversión hasta que el equipo suba, pero no lo hacemos, lógicamente, porque no ha de hacerse. Hay que seguir invirtiendo para que el proyecto salga adelante. Pues que se aplique en el cuento, habrá que seguir invirtiendo para que el proyecto salga adelante. Este gasto no viene por arte de magia, este gasto viene porque ellos lo han generado con su incompetencia. Lejos de cambiar algo, siguen igual y encima todo lo que vendamos va a ser para tapar agujeros. Pues en un año tendremos más agujeros y nada que vender. Quique, a mí me dejó muy intranquilo esas declaraciones sobre el tema económico.
2: Sí, bueno, se ven ciertos derroteros parecidos al año pasado. Lo que está claro es que para nosotros todavía creo que no tenemos asumido realmente el descenso como afición. No sabemos realmente a lo que nos vamos a enfrentar. Y sí que es verdad que todas las personas que han hablado hasta ahora, tanto jugadores como Lalo, no estaban el año pasado y no han sido artífices del desastre y de la muerte de nuestro Real Zaragoza, que lo han sacado del fútbol profesional. Entonces creo que lo primero, la intranquilidad viene porque de Lalo para arriba estamos absolutamente huérfanos de zaragocismo y de gente competente que veamos capaces de intentar ayudar en el tema deportivo, y luego pues con mensajes en los cuales no se focaliza toda la ambición al 100% en crear una plantilla que su único objetivo tiene que ser subir como primeros de grupo, porque creo que la mentalidad que se tiene que dar tanto a la afición como a los jugadores que vengan este año es que tenemos que ser primeros de grupo. Es que no hay más. Es verdad que ahora mismo todos los fichajes que vengan, excepto jugadores como Escudero, que podemos tener una ligera idea de lo que nos pueden dar con su físico, que es lo que comentas que es lo que más preocupa, pues tampoco tenemos mucho que opinar porque realmente no lo hemos visto, porque a mí me dicen el portero Westerberg, yo me imagino a su padre, yo al chico este absolutamente no lo he visto. Tienes que confiar en que Lalo se rodee de gente competente, como Javi Roda en este caso, que es el que se supone que ha indicado el fichaje, pues tienes que confiar, no te queda otra. Pero sí que es verdad que el tema ese que has dicho exactamente de la amortiguación del descenso, a mí me parece una tomadura de pelo y otra bomba de humo, que es como que te quieren preparar para otra vez sus artimañas por detrás para sus beneficios propios, que igual que es egoísta el jugador, como dices, que estoy completamente de acuerdo, los que ahora mismo mandan en el Real Zaragoza son todavía más egoístas, y eso es lo que me preocupa, me duele y me entristece antes de empezar la temporada.
0: A mí me parece que sí tenemos una posibilidad de ser un equipo potente económicamente y no lo vamos a hacer porque hay que tapar agujeros, pues perfecto. Pero esto ya lo hemos vivido en segunda y ya hemos visto cómo ha ido el ir, cómo hemos ido de tiesos tanto tiempo. Si no las van a poner, si no reestructuran nada, si no echan a los que lo hacen mal, esta gente nos está tomando el pelo. Una cosa es ponerles un estadio y otra cosa es carta blanca. Nos han descendido y aquí parece que, bueno, sí, claro, sacaron un comunicado nada más descender al minuto sin pedir perdón, diciendo en plan, aquí no pasa nada, nos vamos a hacer cargo. Si el hacerse cargo es voy a vender todos los activos del club y encima ese dinero no va a ir para un delantero, pues yo lo único que veo es un equipo debilitándose más y más.
2: Y a poco que falta para empezar la pretemporada, seguimos sin director general, sin campaña de abonados y todavía con muchos fichajes por hacer.
0: Sí, pero lo que no nos faltan son buenos consejos.
2: Menos mal.
0: Aquí están.
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0: Continuamos en Café con Goles, en Ebro FM, en Antena Gol. Me fascinaba leer ayer algunas opiniones. Mira que entró cada vez menos a redes sociales y bien que hago, ¿eh? Ya 20 años aquí convenciéndome de que era imprescindible un psicólogo deportivo. Lo ponemos. Tenemos el peor vestuario más dividido de la historia haciéndole la cama a cuatro entrenadores y descendemos con 36 puntos. Viva la oficina del futbolista, que le llamaban. Ahora, presidente y director general no es tan importante. Tenemos que tener dietista, dietista del dietista, dietista del dietista del dietista, pero presidente y director general, bueno, no pasa nada.
1: Y un naturópata. Suplente.
0: No pasa nada. Eso se puede... Se puede... Bueno, es que de verdad... No ponemos tan fácil a los propietarios para hacer y deshacer a su antojo. No, esto no carbura bien si te sale el director deportivo en este plan. Yo creo que no es muy prometedor. No por su culpa, sino porque me da la sensación de que te está diciendo que no tiene todas las herramientas que podría tener, porque estamos muy supeditados a la situación actual y esto del descenso. Y es que esto es lo que vivimos la otra vez con el descenso a segunda, que no podías tirar las campanas al vuelo, hacer inversiones grandes, tenías siempre que subsistir, ir vendiendo canteranos, Vallejos, Pebiel, etc, etc. Y al final, ¿qué ha pasado? A Francés, Azón, un montón, todos.
1: Todo lo que hemos pillado que ha salido medio bueno se ha ido.
0: ¿Todo?
1: Aquí, pues eso.
0: Claro.
1: En fin, pues eso.
0: Y comparo la política que tuvo el Deportivo de La Coruña, que se cascó 3 años... que desde que bajó lo único que hizo fue poner pasta y retener jugadores, y digo, hombre, pues el camino me parece más adecuado, ese camino, ¿no? El invertir y no cesar en el empeño.
1: Sí, sí. No, pero aquí en esta comunidad lo que importa es financiar a la Opel. Y teniendo la Opel salvada, lo demás.
0: Porque tiene que ver una cosa con la otra.
1: Que me refiero a que hay que poner dinero y que hay gente por el ayuntamiento, por el gobierno de Aragón también, que son los que han hecho que el Deportivo allí en su tierra hagan fuerza, ¿vale? Y tengan un dinero y puedan retener a un Jeremai y puedan pagar a un Jeremai y puedan venderle una cláusula de 30 millones a un Jeremai porque han tenido un refuerzo. Que aquí no tenemos.
0: Vale, pero que es que yo no quiero ponerles un puto duro más a esta gente de dinero público.
1: A eso voy.
0: Ya vale.
1: A eso voy.
0: Que ya, o sea, vale. Que consigan apoyo privado, que las pongan ellos, pero claro. Más dinero público, no, ya vale, ¿no?
1: Claro, ya vale desangrar aquí.
0: Hombre, si estuviera el equipo que dijeras, joder, ¿cómo nos está representando?
2: Pero no, el problema es, si nosotros tuviéramos dinero como empresarios, lo pondríamos en el Real Zaragoza. Por muy zaragocistas que fuéramos.
0: A ver, con estos.
1: En segunda condición.
2: No, me refiero ahora mismo, la situación actual.
0: La situación. Con esta gente, ¿no?
2: Claro.
1: Pregúntale a Forcel.
0: La situación puede ser mala, pero con buenos.
1: ¿Qué le ha pasado?
0: Compañeros, o sea, de viaje.
2: Por el Real Zaragoza lo hacemos, pero ahora mismo no. Y también me parece poco inteligente ese mensaje del Alon, pleno mercado de fichajes.
0: No, pues yo fíjate que es lo que más...
2: Pero si estás negociando y está el mercado abierto, ostras, si tú das el mensaje de que el dinero...
0: No, pero el mensaje de que no tienes perras siempre es un buen mensaje que lanzar en el mercado.
1: Sí, viene muy bien. Siempre. Sobre todo para el resto de equipos.
0: Claro, o sea, siempre tienes que decir que eres pobre.
2: Bueno, ya veremos, a ver, pero sí que es verdad que... que da todo un poco de miedo, sobre todo por eso, porque es que no... Quien realmente tiene que tomar las decisiones ahora mismo y de quien depende todo es el mismo que nos ha llevado a esta situación, con lo cual nada ha cambiado.
0: Hablé con un... esta semana con un gran entendido de la primera ref, grandísimo entendido. Me dijo que celebráramos los empates, que será el truco, que no pensáramos que los empates eran malos resultados, ni de coña, que engañaba mucho. Y me dijo lo que estaban pagando algunos equipos de la parte baja de la tabla a algunos jugadores. Equipos que fliparíais lo que están pagando los equipos que son, ¿eh? No es el Nastic, no es el Ibiza. Te hablo del Antequera ofreciendo sueldos de 200 y 250 mil euros. Como no las pongamos, no subimos.
1: En verdad, ¿o que no?
2: No es el Antequera, no sé si me equivoco, que ha fichado a Dioni, que fue...
0: Puede ser, no sé.
2: Delantero del
0: Málaga. Debe de tener metido dinero saudí por ahí. O sea, debe haber inversores saudíes.
2: Yo los tres o cuatro fichajes que he escuchado de equipos que no son top de nuestro grupo, ojo, que son jugadores que...
0: Es que es una liga no profesional, pero es fútbol profesional, o sea, pero sí que es.
2: Hombre, claro.
0: Es que sí que hay competitividad en lo económico y sí que tienes que ponerlas para subir.
2: Exactamente. Y si tienes posibilidad de ponerlas, vas a ser más superior contra más pongas.
0: Con el escudo no vamos a subir.
2: Eso, pero eso ya lo sabemos.
0: Los dueños me dan la impresión de que no.
1: Los dueños, que ayer decía Lalo, le decía a un periodista... que porque le pregunta sobre el director general y sobre el presidente, si sabía algo, si se habían puesto en contacto con él, y la respuesta de Lalo es contundente, ¿eh? Sé lo mismo que tú. Yo creo que lo ha dicho todo, ¿verdad? O sea, es que además, estamos descabezadísimos.
0: Sinceramente, pobre hombre tener que recibir esas preguntas que dices, pero si es que yo que pinto aquí con el director general.
2: Claro, pero si
1: mascándoselo todo,
0: presidente, si estoy haciendo de portavoz y no me ayuda nadie.
1: Pero no,
0: si
1: es que lo han dejado solo, también al pobre.
0: Totalmente.
1: O sea, está solo, y por eso ayer yo creo que estaba tan seco, tan serio, tan frío, tan con el metro y medio metido de distancia, mientras contestaba las preguntas, con mucha educación, porque Lalo eso sí que lo tiene. Pero sí que es verdad que se le notaba que no. No estaba muy muy contento ni muy animado. Y pues claro, todo descabezado. Encima queremos pagar poco, pero queremos que nos paguen mucho por lo nuestro. Me parece que es todo un sinsentido.
2: Llevamos 2-3 años sobre todo donde nos están mintiendo a la cara cada temporada. O sea, aquí
1: cada domingo
2: nadie ha dicho la verdad.
1: Cada domingo.
2: Y estoy convencido que todos les gustaría hablar, por lo que sea no lo hacen, también lo entiendo que habrá cláusulas de confidencialidad, muchas cosas, pero nos siguen engañando y otro año más que nos van a engañar.
1: Sí, hombre,
2: yo recuerdo la rueda de prensa de Francho, esa famosa de y hablaré con quien tenga que hablar y pedir explicaciones y las daré como capitán. Aquí nadie sabe nada, nadie ha dado explicaciones y seguimos en la misma rueda peligrosa, empezando otra temporada fuera del fútbol profesional y en una liga que, si todavía no se habían enterado dónde estábamos los que mandan, ahora creo que todavía menos.
1: A lo que ha ido Francho a pedir explicaciones, estaban ya todos de vacaciones.
0: Sí, no,
1: sin haber terminado.
0: ¿A quién se las va a pedir?
1: Claro, sin haber llegado el 30 de junio, estaban ya cada uno en su odisea. ¿A quién va a pedir explicaciones si no hay ni Dios en la ciudad deportiva?
0: ¿Al director general, al presidente, claro, a quién se las pide? ¿A los consejeros? No lo sé. Iremos leyendo mensajitos, que ya hay muchos, y también avanzando en lo que se dijo en la sala de prensa. Hubo otras cosas llamativas, iremos con ellas. Voy a leer antes un par de mensajitos o lo que sea, a ver. Nacho Ascaso: vamos a ver, Adrián y contertulios, ¿cómo va a ir el dinero de las ventas para las pérdidas para compensar? Para eso han hecho una ampliación de capital de 20 kilos. Sé serios, anda.
2: Pero si no hemos dicho eso.
0: Ve y díselo a Lalo, que yo no lo he dicho. Que lo dijo él ayer.
2: Claro.
0: Ve y díselo a Lalo. Es que sea serio, que yo no lo he dicho,
1: Parece que te falta información.
0: Que sí, Adrián, eso que acabas de decir, que pagan más, luego pasa como al Tarazona, que pagan por encima de sus posibilidades y bajan administrativamente. Es que el Tarazona no ha bajado administrativamente. Eso es falso. El Tarazona ha bajado una categoría más administrativamente, pero la Sociedad Deportiva Tarazona bajó en el campo, en el terreno de juego. Hizo 45 puntos, su rival le superó y descendió. Los problemas han venido luego. Si la Sociedad Deportiva Tarazona se hubiera salvado, no hubiera tenido luego los problemas económicos tan gordos. Hubiera tenido, pero no tan gordos. No es vivir por encima de tus posibilidades. Es que la gente habla sin saber. es que la categoría de primera red no es rentable como está confeccionada. Han querido hacer una liga de fútbol profesional en la cual hay equipos solventes y hay equipos que es imposible que sean solventes a ese nivel. No hay más, pero se han ganado en el campo estar ahí. Daniel Sánchez, buenos días, cafegoleros. Ayer la rueda de prensa de Lalo, no sé vosotros, Adrián, pero yo creo que no dijo la verdad. Y con respecto, si estaba contento con el límite salarial que iba a tener, me dejó frío. No veo que seamos tan trasatlánticos como se decía. De momento no hemos hecho ningún traspaso por poca cantidad que sea. Dando un golpe de la mesa y diciendo, aquí estamos. Escurge, de acuerdo con Daniel, no se ve por ningún lado la superioridad económica que se preveía. Salvo dos fichajes que sí son de aspirante a ascenso, el resto son de media tabla o incógnitas. Y decía también, buenos días y Pulgarcito, que se me olvidan las buenas maneras. Nada, te preocupes, no hace falta, Pulgarcito. Fran, ¿la campaña para cuándo? ¿Ya debería estar en el horno o ya la pizza cortada de la campaña? O sea, tendría que estar esto a punto de salir, pero hace algún día. Puede salir en cualquier momento. Vamos a ver. Decía Daniel Rodicio. Buenos días. ¿Cómo veríais la vuelta de Víctor Mollejo al Zaragoza? Sería un fichaje para primera ref. Claro, pero es que es un jugador de segunda, amigo. Es un jugador de segunda. Va a tener sitio en segunda. ¿Por qué iba a bajar a primera ref? Además, el Real Zaragoza en su día pudo haber hecho alguna cosa con Mollejo y no quisieron a Mollejo. Fue uno de los que no quisieron, que no daba el nivel para ellos, para el proyecto de ascenso que iban a fabricar.
2: Como se ha demostrado.
0: Como se ha demostrado.
1: Eso es.
2: Que no daba el nivel.
1: Que yo creo que ahora los honorarios de Víctor Mollejo me parece que no entran dentro de...
0: Hombre, ahora no, claro.
1: Está la cosa un poquito más complicada, ¿vale? Al bajar de categoría igual se nos escapa de precio.
0: Se nos escapa de precio casi todo.
1: Sí. Sí, básicamente.
0: Vamos a ir con una pequeña pausa y enseguida volvemos.
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0: Voy a decir los dos primeros agraciados del sorteo de gaficas. 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No te puedes apellidar Gaficas tú. No me has puesto el nombre completo. Bueno, coquerodrigar@hotmail.com. Te llamas Jorge. coquerodrigar@hotmail.com. Te han tocado las gaficas y el otro era Miguel Ángel Tibol Ferrer. Te han tocado las gaficas. Mañana otras dos gafas para eclipse solar. 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Vamos a leer mensajes y vamos con el tema de Francho, que me puso la piel de gallina.
1: Bienvenido.
0: No te suscribas, buenos días. Quiero pensar que todavía faltan muchos por llegar y si se puede fichar sin necesidad de tirar de talonario, mejor. No veo la necesidad de dar un golpe en la mesa. Bueno, dicho esto de los temas económicos, los traspasos, límites salariales, y podría haberse modificado o no, hacía un pequeño cálculo Lalo, en el que decía, haremos un mínimo de 4 fichajes, queda toda la pretemporada y mucho mercado. Llegaremos al primer día de pretemporada con el 80% de la plantilla. En próximos días incorporaremos más jugadores. Se tiene que producir la salida de 2, de Liso y de Bazar, y no vamos a firmar a nadie en su posición teniéndoles a ellos. 4 jugadores mínimo, más 2, que serían las salidas de Bazar y Liso, ya serían 6. Bueno, aparte de eso, dijo... Habló de Francho en el contexto de lateral derecho. ¿Lo contó como lateral derecho?
1: Correcto.
0: ¿Qué os parece?
2: Lo has dicho tú muy bien antes.
1: Pues nada, explicó un poco que, pues eso, que contaba con Francho como lateral derecho. Pues entiendo que porque quería a Gabilondo más carrilero para ocupar toda la banda, poder subir y bajar, pero que veía a Francho trabajando por dentro más y ocupando el carril interior dentro de lo que es el lateral, pues bueno, trabajando un poco por dentro y demás a lo largo de todo el carril, pues bueno, aprovechando sus condiciones de mediocampista, entiendo que se debe desenvolverá mejor por dentro. Yo sigo con los pelos que pincho ruedas, o sea, pincho las ruedas de los coches con Francho de lateral. Yo creo que bien porque lo sabe hacer, pero yo creo que no es su sitio y que al final todas estas cosas pasan luego pecata minuta a la hora de tocar resultados y demás. Pues,
0: no, bien,
1: pues
0: vienen eso. Unos recuerdos de Vietnam de la época Gaby tremendos.
1: Verdad.
2: Pero total, o sea, sí, una sí. Cosa es que...
0: Es lo mismo, ¿eh? Te quitas a Juan Sebastián como nos quitamos a Luna.
1: Correcto.
0: Para contar con Francho como lateral derecho. Correcto. Que luego no será lateral derecho.
1: Luego
0: lateral
1: acabará.
0: Luego acabará de interior, de medio centro, de portero suplente.
1: Sí.
2: Una cosa es que lo puedas utilizar en un momento puntual de la temporada con...
1: Sí.
2: Pero es que ya empezar la temporada contando con esa predisposición de dar una posición como el lateral derecho tan importante, más en primera red, contando con ese jugador. De todas formas, dijo que faltaba un media punta, dijo que faltaban laterales, pero yo creo que es que seguimos teniendo un problema enorme en el medio del campo, como hemos tenido en las temporadas pasadas. Creo que seguimos teniendo jugadores sin creatividad y creo que allí en la sala de máquinas es donde se fundamenta todo el juego. Entonces es verdad que primera red puede ser un juego más físico, un juego muy diferente a lo que puede ser las categorías de más arriba, pero creo que ponemos poco el foco en el problema que hemos tenido estos últimos años y eso a mí también me preocupa.
1: Es que el centro del campo, además de pulmón, tienes que tener calidad.
2: Exactamente.
1: Con el pulmón solo no te da, menos en primera red.
0: Yo lo que estoy oyendo es en ese plan, pero ¿qué pulmón tienes?
1: No, ahora ninguno, por eso,
2: nada, ni pulmón, ni corazón, ni
0: calidad, yo qué sé. A ver, para mí el medio del campo, Ander Herrera, Francho Serrano, Rubén Díez, es mejor que el que tenías el año pasado en segunda.
1: Hombre, pero 13 pueblos le...
0: Muy
1: le
0: mal da. Compensado.
1: Ahora pulmón.
0: Necesitaría físico, eso es.
1: Ahora
0: y,
1: pulmón.
0: Y complementar a esos, pero tan tan malo no me parece el medio del campo. Si tú con Ademo,
1: si metes sale ahí bien, a Yameli, ya
0: incorporas la cosa a uno más,
1: mejora.
0: Oye, claro que lo meto a Yameli y meto a Ander.
1: Claro,
2: que Ander todavía no se ha presentado, me imagino mucho. Yo que vendrá, hombre, con Ander subes un poco la calidad, pero tienes que rodearlo muy bien y acondicionar un poco el juego para que Ander se sienta a gusto y no tenga que hacer esos esfuerzos que, por ejemplo, si Francho está en capacidad de hacer.
0: Pero yo no veo tan... Bueno, el medio campo Lo veo menos en cuadro que otras posiciones. Sí que he oído muchas quejas sobre el medio del campo, pero creo que porque comentó que un jugador más o ninguno, ¿no? Para
2: es que puso el foco más en los laterales, extremos y sobre todo uno más arriba. Pero nos dejó ahí el centro del campo, que con la temporada tan larga que es y con los cenutrios que somos con las lesiones, también pues hay que salvaguardar mucho esa posición, que para mí es fundamental.
1: Sobre todo las cabezas. Si las cabezas están bien, el cuerpo no se lesiona ni tanto, ni tan repetidamente, ni al final son las cabezas.
0: Entonces, ¿qué hacemos? ¿Fichamos a Stephen Hawking?
1: No, lo que
0: hay las cabezas es... como si las tienen huecas, que ganen partidos, que tengan calidad,
1: eso es lo que
0: sean buenos, que no sé.
1: Al final las victorias es lo que te da el aura en positivo. No los psicólogos. Los psicólogos al final, si le metes 5 a los 3 primeros equipos, los psicólogos los necesitarán los demás.
2: Ya, pero
1: que es lo que debía de
2: en
1: ser.
2: En un equipo de fútbol, por supuesto que la prioridad es la calidad y lo que seas futbolísticamente, pero cuando estás en un grupo con muchísima gente, una temporada tan larga, con momentos de mucha tensión, momentos buenos, momentos malos, también es importante que la gente que se lleve bien y que en el vestuario haya buen ambiente. Eso yo creo que hace unión, hace fuerza, y eso, muchas cosas de esas también se reflejan en el terreno de juego. No es primordial, si tú eres malo, ya está, y si eres correcto, bueno, metes muchos goles. Pero creo que ya, fíjate este año lo que has dicho, Adrián, tres entrenadores se les has hecho la cama, había personas tóxicas, ha sido horrible el para los aficionados y para muchísimos jugadores, me imagino. Entonces eso se veía en el campo, que el equipo estaba muerto. Es que entonces creo que desde dentro también pues hay que trabajar en ese sentido.
1: Llevamos 2 años seguidos o tres a 3 entrenadores por temporada, sin contar los interinos que han cogido el equipo un partido, 2 partidos y los han vuelto a votar y tal. O sea, son muchos años haciendo las camas y
2: eso no es casualidad.
1: Y cuando ningún entrenador vale, pero los jugadores no ganan, pongas a quien pongas. Yo creo que el problema, más que del entrenador, es de ellos. Cuando terminas hablando de bares y no de fútbol, yo creo que el problema es de ellos.
2: De hecho, la limpia cada de los este entrenadores año era necesaria.
1: Claro.
2: Y es lo por donde había que empezar. Claro. Hay que generar todo desde el principio. Y ahora, pues con todos nuevos, pues con Yameli, con Ander, no sé, jugadores zaragocistas de referencia, yo creo que eso, en ese caso,
1: eso tiene
2: positivo
1: que cambiar en ese sentido. Yo también confío.
0: Decía Pibe, buenos días, Café Goleros. La rueda de prensa de ayer de Lalo me dejó intranquilo. No creo que solo falten 4 jugadores y que Francho se cuente como lateral. Creo que da mucho más en su sitio. ¿Dónde va el dinero de las ventas? Porque ayer dijo que no iría para fichajes. Fernando Soguero, buenas, soy yo. Las declaraciones de Lalo fueron un tremendo bluff. Racaneando en fichajes sin destinar dinero de las ventas. Francho lateral, va a dar delantero. Pues es que si hablaba de Escudero y de que él no se tenía que tomar, como que es contra su figura. La misma queja o experiencia tenemos, el mismo trauma con estas cosas, y ya lo primero que pensamos es hoy Dios mío, que me la van a liar otra vez. Es claro, estamos traumatizados y con mucha razón, ¿eh? O sea, piensa mal y acertarás. Es normal desconfiar. A mí me pasó un poco, yo estaba súper tranquilo ayer por la mañana. Sí es verdad que yo no soy tan crítico igual como he visto la gente sobre esta rueda de prensa y las circunstancias. Pero sí me desanimé. Dije, joder, la verdad que es que el ilusionómetro lo tengo que me va a disparar entre unas cosas y otras. Sí que me vine abajo, sí que dije, me preocupé. Dije, claro, yo con mi traumita, ahora lo que me falta es que me den, que me metan un poquito de miedo. Y ya con el trauma sale a relucir. Pues es el mismo ejemplo que ponía con Escudero, pero con el tema económico y del mercado de fichajes.
1: A ver, sí que desilusiona, pero Lalo no dejó de decir la verdad, ¿eh?
0: No, claro.
1: Entonces,
0: a mí, la verdad, claro.
1: Prefiero que sea así la cosa, aunque sí que es verdad que mis expectativas no era lo que yo quería escuchar, ni mucho menos. Queda muy largo lo que yo quería escuchar de lo que me dijeron, de lo que me dijo Lalo.
0: Por ejemplo, yo me hubiera gustado escuchar, bueno, pues vamos a esperar a fichar delanteros porque si vendemos bien.

0: poder fichar, pues claro, si ya no das ese golpe en la mesa desde el principio, pues hace dudar, pero es que es normal que dudemos, y es que estamos hartos ya.
1: Igual
0: es que estamos hasta las narices.
1: Igual Forcen se está arreglando el chalet y necesita la pasta esa también para...
0: Que esto luego se arregla en el campo.
1: Fines.
0: Que luego si ganas los 10 primeros partidos y en Navidades vas primero con 20 puntos de ventaja, pues te da igual, ¿no? A quién has fichado, que delantero haya sido. Pero ahora sí que es verdad que necesitamos un poquito más.
2: Yo no he visto ningún equipo que de casualidad se ponga primero con 20 puntos, ¿eh?
1: ¿Verdad?
2: Si se ponen es porque son mucho mejores que el resto.
1: Yo, después de todo lo que hemos tragado, no quiero ni comprensión, sinceramente, por parte de nadie, porque no me fío de nada, ni de nadie, ni de la R de Real Zaragoza. O sea, no me fío de nadie. Lo quiero ver cómo va pasando la cosa, y no quiero ni comprensión. El que entienda mi crítica, perfecto, y el que no la entienda, dos cosas tiene. Sinceramente, yo ya no quiero, llevo 13 años, 14.
2: Yo después de las declaraciones que para mí son un punto de inflexión en mi vida, de Pomares, de habría que saber muy poquito de fútbol, después de esas ya no quiero escuchar milongas en salas de prensa.
1: Sí, no, mí,
2: gana el domingo y no me vengas con historias.
1: Déjate de leches.
2: Ni con impresiones.
1: Que si estar depresivo, no. Que si...
2: Es que qué tiempos,
1: que si has perdido al
2: habría
1: perro,
2: que saber muy poquito cómo ha envejecido todo esto.
0: No me acordaba de esa frase y me ha dolido.
2: Es dolorosísima.
1: Gana el domingo y entre semana cuéntame lo que quieras. Tú gana el domingo, que yo te aplaudo con las orejas.
2: Exactamente.
1: Y tal, y lo demás, milongas. No me cuentes si te duele aquí o si te ha dejado
2: Fran,
1: de doler.
2: Decía aquí que un saludo. Epi Blas, buenos días. Salud. Víctor Javier Pérez Terren, buenos días. Café Goleros, me he enterado de que Bazar no quiere jugar en primera ref y que Lalo ha rechazado dos ofertas. Me parece bien. Y que saque el dinero que sea posible para poder mejorar, para tapar agujeros.
1: Eso.
2: Jesús Coloma, una buena fuente, me ha dicho que el Zaragoza no hace buenas ofertas. Alguien se está quedando el dinero. Ejemplo, Vicente se ha ido porque pagan más el Holanda. Podéis investigar. Depende de cada caso. Se han quejado varios profesionales del fútbol de que el Zaragoza pagaba poco. No sé, es que esto depende. Habría que mirar cada caso. Los jugadores del año pasado cobraban poco. Para mí todos cobraban mucho. Demasiado para lo que rendían. Claro, es que depende de cómo se mire. Ana, buenos días. Ya dijo Lalo que lo que se saque de traspasos es ni un duro para inversión, todo para las pérdidas. Blanco y en botella hay que despertar. El calvo de moverá las ventas son para finiquitos y alguna cosita más que queda deuda a los proveedores. También puede ser una estrategia para evitar que lo que fichemos pidan más salarios o más dinero. José Benito, ni un abonado esta temporada. Bueno, voy rápido con una última pausa y seguimos con mensajitos, que tengo un montón.
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0: Ayer comentaba un nombre de un CEO que se había ofrecido al Real Zaragoza para asumir la dirección general del club. Hoy te cuento que no solo es Mariano Aguilar el que ha buscado en algún caso director general, sino que también más gente o más consejeros han buscado, y que incluso se ha llegado a proponer a exfutbolistas, con respuesta negativa, como podrán ustedes observar. Mando un abrazo fuerte a José Josarría, ex trabajador de esta casa y gran amigo. Además, le sigo mucho, veo sus programas y me gustan mucho. Habla de peleitas, que a mí me gusta mucho, y ahora sigo el Mundial con él. Pelea con Norma Gregor este fin de semana, si a alguien le interesa. J.R. Baz, entonces el precio del abono de este año puede ser también para mitigar los gastos motivados por el descenso. Espero que no. Alejandro Ariza, un saludico para mi amigo Cristian, el mejor colaborador.
1: Ariza chiquitín, un saludo, amigo.
0: Luis Martín, buenos días desde Sofuentes, Aupa Zaragoza.
2: Grande Sofuentes. Al lado de Castiliscar, del pueblo de mi padre.
0: A Arturo Gracia, buenos días. En mi opinión, Lalo no puede decir abiertamente que lo que se saque por traspaso se usará para comprar. Eso sube los precios, o eso quiero creer. TGM, lo de Francho, espero que sea para coger ritmo y contar con el 80% antes de empezar la pretemporada y luego fichar un lateral derecho de garantías. Libelou, la única cara visible de esta propiedad está en Zaragoza. Todo lo que no sea, entre comillas, quemar configuradamente sus oficinas en una gran protesta será certificar la muerte de nuestro club. Tengo muy malas sensaciones. Fernando decía, Adrián, pues viendo casos como el de Baquis y Soberón, sí que hacen falta todos esos dietistas.
2: También lo he pensado antes, no quería decirlo, ¿eh? Digo, es que el dietista, Adrián, te has pasado, porque eso sí que es importante viendo los...
0: Lo necesito yo también.
1: Alguno más se podrá unir a la causa.
0: Guaje, pero... buenos días, cafegoleros. Aunque hagamos un equipo de abuelos, a mi modo de ver, con dos centrales en condiciones y dos extremos no está tan mal. Bueno, y delanteros, sobre todo delanteros. Sí, gol, gol, que... gol, gol, gol, gol. Hace falta gol para que yo cante gol.
2: Tenemos quien pausas.
0: Pausans.
2: Delantero, pero delantero.
0: ¿Que centro se vaya a quedar? Pues yo creo que Pausans.
2: Pues es sí. Que no tenemos un delantero referencia, que en primera red son importantísimos. Veamos cómo subió el Málaga, cómo subió el Depor, gente arriba. Que te...
0: Luego estamos, ¿no creéis que estamos perfilando mucho el equipo como si fuera esto el FIFA y fuéramos a tener el balón los 90 minutos?
2: Sí. Como si...
0: Nos da un poco la sensación, sí. Escudero, Gabilondo, los laterales que se incorporen, que sean que crezcan con la jugada, suban tal. Los mediocentros son todos pequeñicos, jugones. En teoría, tal.
2: Que se ponga algunos partidos del Juventud de Torremolinos y delante, que era, ya veréis el campo que es, que yo alguno he visto.
0: Igual hay que fichar algún Kervin de la vida, ¿no? Algún
1: Vieira.
0: Tenemos a Ademo, pero es que Ademo como tal no es defensivo, ¿eh? Es un poco box to box. Igual hace falta un...
1: Algo más de contención, ¿verdad?
0: Un músculo.
2: Romaric, sí. De estos, ¿te acuerdas?
0: Romaric es músculo para ti.
1: Yo he hecho
0: ¿No es más bien grasa?
2: Bueno, sí. Tenía buenas piernas.
0: Un Saidu.
2: Por ejemplo,
0: que no haga 17 penaltis.
2: Exactamente.
1: Un Patrick Vieira bien ordenado.
0: Sí, claro.
2: Un Saidu maduro.
0: Me ha fastidiado.
1: Así un Cone.
0: Sí, pero a mí me falta esa pieza de músculo ahí.
2: Un Kervin Arriaga.
0: Y en algunas posiciones, o sea, por ejemplo, Escudero y Pereira. Casi me parecen los dos laterales para atacar. Más o menos para atacar de diferentes formas, pero para atacar. Por ejemplo. A ver si ahora vamos a hacer aquí.
1: Miedo te dará cuando.
0: Brasil del 70.
1: Cuando nos quiten el balón.
0: Claro, eso
1: es cuando nos van a temblar.
0: Un ejemplo de equipo que le pasa esto: Las Palmas. Las Palmas juega muy bien cuando tiene el balón. Cuando no lo tiene, es un equipo claro, que.
1: Perdido, desorientado. Sí, desnortado
0: por de hecho, para mí le ha costado el playoff al enfrentarse a un equipo que precisamente se siente muy cómodo con y sin balón. Era el Málaga.
2: Yo creo que este año, sobre todo en casa, el Zaragoza sí que le van a dar el balón y va a tener posibilidad de jugar de atrás, pero fuera de casa, ahí es donde has dicho antes, los empates hay que valorarlos igual.
0: Comentario muy interesante de Rubén Díez, poniendo más en valor los partidos de fuera de casa que los de casa. Sí. Hablando mucho de que donde estaba el ascenso era fuera de casa. Habla alguien que lleva 3 ascensos.
1: Eso es.
2: Una persona que se le puede hacer caso.
1: Sí, y luego además comenta eso, ¿no? Que en primera ref, cuidado, porque en segunda división el 99% de los campos son campazos, pero en primera ref te vas a encontrar un campo que hay que jugar a otro fútbol por el tipo de césped.
0: Pero muy pocos, ¿eh? Muy pocos.
1: Bueno, en primera ref muy alguno pocos, más habrá, poquitos, creo yo.
0: Cada vez hay menos.
2: El grupo bueno en ese sentido, creo
0: sí.
2: yo.
0: Sí.
1: Yo eso creo es. También eso, que hemos tenido la suerte de que nos ha tocado sitios donde se cuida mucho esas cosas. País Vasco suelen tener alfombras por allí.
2: Los filiales ya, también tienen buen
1: césped. También el tiempo les ayuda a tener buen césped. Entonces, esas cositas sí que es verdad que nos ha tocado la parte buena.
0: José González, buenos días. Yo creo que en la parcela deportiva están haciendo las cosas con un poco más de cabeza. También os añado que el director general hacia arriba las cosas están como siempre, mal. José Luis Sierra, como sigamos con estos propietarios estamos muertos. Escurge, discrepo en que lo de no tener dinero sea un buen mensaje. Si estás tentando a un jugador top, él quiere jugar junto a otros top, no junto con cuatro esgarramantas con los que sabe que no va a subir. Al futbolista le importa lo que pone en su contrato, el dinero al final.
1: Eso es.
0: No a lo que le pagan a los demás. Si él se lleva lo de todo el equipo y son todos unos paquetes, pero él se lleva lo de los demás, el futbolista será feliz. Esto no están fichando por el PSG. O sea,
2: y la ciudad también tiene que tirar mucho, ¿eh?
0: Y la ciudad.
2: No es lo mismo venir a jugar a Zaragoza que irte a jugar a un sitio más pequeño.
0: Eso es, también, sí. Sí, Morcate no subiremos, pero como no pasará nada, el campo pues para ellos. Así es, López, deprimente estoy hoy, pulgarcito, Javier ese. Lo que la gente se siente engañada temporada tras temporada, pero cada campaña de abonados a pagar y callar, mientras la gente no se plantee las cosas y no renueve, esto no se arreglará. Déjense de ese zaragocismo. Mago Magus, nosotros en primera ref y Julio Velázquez en Champions. No hay un dios que entienda a este club.
1: Nada. Es que es...
0: ¿Está Velázquez en Champions?
1: Sí, que me suena.
0: Y Carcedo también, ¿no?
2: Carcedo en el Pazos ese, ¿no? En el Pafos.
0: Rubén González, Lalo, hazte un camacho, ya basta de mentiras. Decía Fuente, buenos días, pulgarcito arriba, Francho, lateral derecho, es solo un apaño para momentos puntuales de algún partido, no para tenerlo como capaz de iniciar 30 partidos en ese sitio. José González decía lo mismo, que lo ve bien como lateral derecho puntualmente, pero no como algo normal. Yo estoy ahí también, ¿eh? Sí, Ángel Artamendi, ¿te olvidas de Ademo el nigeriano? No me olvido, de Ademonio. David Domingo, yo me di ardipo de jugar de media punta y lo hace muy bien, y además corre a defender. Hacerme caso que aquí, en Tarragona, lo ha demostrado, excepto los últimos meses que estaba ya tocado, pero tenía que jugar. Muchas gracias, David, por el análisis. Tocado.
2: Ay,
0: parte médico.
2: No, vamos a ser preocupados, ¿eh? Define tocado, por favor.
0: Sí, decía José Antonio, excusa, si dices que tiene dinero, se encarece el mercado. Decía adiós tras la fama. Ander está fichado ya desde hace tiempo. Von Mastey, no me parece mal la táctica de veteranos, buenas personas y con mucha calidad, a contratos de un año y jugadores en propiedad, jóvenes, con salarios básicos y contratos de 3 años. Von Mastey, esto es un poco como te salga, ¿no?
2: Claro.
0: Ahora no podemos saber ni si es lo mejor o lo peor. Lo que pasa es que si hubiéramos venido de una cosa, le tendríamos miedo
1: a la otra.
0: A la otra. Es un poco así. Pues hemos vivido lo que hemos vivido y tenemos miedo de lo que tenemos miedo. Pero sí que te puede salir bien. O sea, yo no crucifico el proyecto, ni mucho menos. No, ni estoy altamente preocupado. Me preocupan ciertos tics que me recuerdan al pasado.
2: Ve, y el proyecto de este año tiene que ser a un año. O sea, objetivo, subir. O sea, no hay que pensar en dos ni en tres. No es como cuando vinieron la propiedad que estaba en segunda. Bueno, 2-3 años, segunda división. En primera red no puedes estar más de un año. O sea, eso ya tiene que ser el mensaje ese.
1: Y no hay otro. Y no hay otro mensaje que subir este mismo año como primeros.
2: Luego, si subimos,
1: se las dejamos a los demás.
2: Y tienen contrato y bueno, pues ya veremos si para segunda división. Oh, bendito problema. Bendito. Pero de momento, este año.
1: Subir eso. O subir.
0: Y que te genera desesperanza ver que con todo lo que ha pasado en el club no se ha movido quizá todo lo de abajo, pero nada de lo de arriba.
1: Eso es un gran problema.
2: Es que estamos huérfanos en ese sentido, lo que he dicho antes. Es que es lo mismo.
0: La falta de explicaciones también genera incertidumbre.
2: Has comentado, Mariano Aguilar está buscando director general. A Mariano Aguilar no se le ha visto absolutamente ninguna declaración desde que está en el Real Zaragoza. O sea, todos sabemos que toma las decisiones y no da absolutamente ninguna explicación ni ninguna rueda de prensa ni nada. Entonces, ¿eso qué indica? Si no quieres dar la cara, ¿qué?
0: Pero ni nadie. Es que a mí me da pena la pregunta que le hacen a Lalo de...
1: Es una pena, es muy triste.
0: No por el periodista sí. La tiene que hacer, pero claro. Sí. Pero Lalo dirá, pues a mí qué me estás contando.
2: Si hubiéramos ascendido a primera división...
1: Que tú, váyatela.
2: Si hubiéramos ascendido a primera división, estoy seguro que Jorge Mas hubiera salido en una entrevista. Y hubiera venido incluso, si hubiéramos subido a primera división.
0: Pues seguro.
1: En si este hubiera caso, pegado aquí una semana hablando a todos los medios.
2: a veces tenemos la memoria muy corta, ¿no? Y igual de aquí a 3 años, si ascendemos, pues se nos van olvidando las cosas, pues por naturaleza de la propia vida.
0: Pero es que por arte de magia no conozco equipos que asciendan.
2: No,
0: se están haciendo las cosas bien, sí. Y tienen que hacerlas bien desde arriba para que repercuta hacia abajo.
1: Sin más.
2: Tienes que dar todos los recursos disponibles para generar y crear un equipo realmente campeón.
0: Cristian, ¿tenías que mandar algún saludito?
1: Sí, que la otra vez se me pasó y porque cerramos rápido y tal. Y quiero mandar un abrazo fuerte a Antonio Miranda.
2: Bueno, pues yo mando un mensaje a mi mujer porque me está aguantando esta temporada con el Mundial. Le hago ver demasiados partidos y decirle que la quiero mucho.
1: ¿Pero has completado el álbum ya?
2: No, tengo álbum. Pero el otro día me eché tarde viendo el Suiza-Colombia y se enfadaba. Digo, pero bueno, es que...
0: ¿Se enfadaba por hacerle ver un Suiza-Colombia?
2: Decía, pero vámonos ya. Digo, no, que llegan a los penaltis. Y la estoy intentando involucrar en el mundo del fútbol. Pero bueno, de todas formas,
0: qué
2: triste que estemos ilusionados con la selección, ¿no? Y luego venimos aquí a la realidad, al barro. Esto también es bajar al barro, ¿no?
1: A la pura y dura verdad.
2: De lo nuestro, pero lo hacemos encantados.
1: Seguiremos.
0: Decía David, con sinceridad os digo que os va a costar lo que nos imagináis subir como campeones. Esta liga es bastante más complicada de lo que os pensáis.
1: Sí.
0: No, si estoy acojonado.
2: Muchas
0: sabemos.
2: Gracias por los ánimos,
0: sí,
2: David.
0: Estoy asustadísimo, sí. No te pides tú que no. Si para mí vamos a jugar todos los días contra el Bayern. Sí. El Bayern de Antequera, ya empezaremos con esos comentarios.
1: El Borussia de...
0: sí, el Borussia de Algeciras, todo va a ser así, ya verás.
1: Qué dolor de corazón.
0: Y bueno, ya sabemos cómo va esto. Muchas gracias por estar al otro lado. Aupa, nuestro Real Zaragoza.
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0: Hola, saludos, ¿qué tal están? Bienvenidos a este Aragón a Debate, que como hacemos cada semana, dedicamos a ver cómo están los barrios, los distritos de Zaragoza, en definitiva, a conocer casi a pie de calle lo que opinan los zaragozanos de cómo está la ciudad. Hoy recibimos a Teresa Mosquera, de la Asociación Pirulí por un Urbanismo Justo. Buenas tardes, Teresa.
1: Buenas tardes.
0: Y Constancio Navarro, como me gusta decir, un clásico. En este programa, presidente de la Unión Vecinal de Zaragoza. Buenas tardes.
2: Muy buenas tardes.
0: ¿Lleváis con resignación la ola?
1: Sí.
0: Sí, es que no queda otra. No. Es que tampoco queda. Ah, no, Constancio.
2: Yo soy mayor ya y a mí estas cosas ya cada vez me cuesta más superarlas. Yo no, duermo mal, descanso mal, no soporto este calor. Y lo que nos queda, ¿eh?
0: Y lo que nos queda, efectivamente, porque para rato va, porque aunque la EMET va a quitar técnicamente lo de la de calor, que bajemos de 42 a 39, ¿verdad? No es ningún alivio para los zaragozanos. Luego hablaremos de ese conjunto calor, obras, autobuses, podemos decir. Pero antes de eso, vamos a poner el minuto y resultado. En este programa ya han estado de la Asociación Pirulí, por recuerdo, esa, iba a decir, macrooperación, Hispanidad, ¿verdad? Con esas viviendas de lujo, en esa pastilla, con el desplazamiento del campo de fútbol, del skate park, las alegaciones, que fueron de récord, ¿verdad?
1: Sí, más de 2000.
0: Exacto, más de 2000. Y como esto ha quedado como, yo no sé si opacado por otros asuntos de actualidad, nosotros en este programa queremos saber cómo está la situación ahora mismo, a este día de julio. Cuéntanos, Teresa.
1: Bueno, muchas gracias por invitarnos a la asociación a participar en el programa. Yo creo que estuve hace aproximadamente un año aquí, en el que, entre otras cosas, comentamos que no habíamos tenido ninguna reunión con el ayuntamiento, no nos habían citado, aunque reiteradamente la alcaldesa había dicho en medios de comunicación que iba a hablar con los vecinos. No ha hablado, la situación es la misma, la alcaldesa no ha hablado con ninguno de nosotros, ni con nosotros como Asociación Pirulí, ni con el resto de asociaciones del barrio, de la zona. Nosotros, desde que estuvimos aquí, con posterioridad estuvimos con la Justicia de Aragón, a la que le presentamos una queja formal con nuestras alegaciones. Sabemos que la Justicia de Aragón le ha demandado al ayuntamiento eleva al ayuntamiento la queja, y solicita información para luego poderla trasladar a los que hemos realizado la queja, a los afectados. Esto se hace lo hace la justicia formalmente hasta en tres ocasiones, y sabemos que el Ayuntamiento de Zaragoza no ha contestado a la queja que nosotros presentamos en la Justicia de Aragón desde septiembre hasta ahora. Es una pena. Yo entiendo la falta de respeto que se tiene desde el Ayuntamiento de Zaragoza hacia la
0: 10 meses después, ¿no ha contestado
1: 10 meses después a la justicia?
0: Jimeno, a la justicia
1: no le ha contestado. Me parece muy significativo que no se respete a la tercera institución de la Comunidad Autónoma de Aragón. Bueno, ya dicho esto, sí que quería decir que nosotros nos enteramos de cómo va la modificación o no modificación del uso de la parcela a través de la prensa. Las últimas declaraciones de la alcaldesa las hizo al periódico de Aragón el día, creo, si no me confundo, el día 28 de junio. El día 28 de junio, a las preguntas de una periodista, dijo que de momento no iba a llevar ni a la comisión ni al pleno la modificación de uso de la parcela.
0: Parón. Por lo tanto,
1: frenazo del expediente. Sí. Pero no obstante, sí que dejó abierta la posibilidad de, en un futuro, poder retomar el tema, dado, y estas son palabras textuales de ella, que los vecinos se quejaban de que esa modificación les iba a tapar las vistas. No sabemos qué vistas. A estas declaraciones de la alcaldesa, yo quería apuntar lo siguiente: decir que los vecinos se quejan porque les quitan las vistas es, como mínimo, banalizar e infantilizar el problema. El problema no es que les quiten las vistas a los vecinos. Entendemos que no se han leído las más de 2000 alegaciones que presentamos, que son alegaciones que están muy bien fundamentadas técnica y jurídicamente, que fueron preparadas por unos equipos multidisciplinares en los que participaron juristas, arquitectos, ingenieros, médicos, deportistas, o sea, participamos prácticamente de todas las profesiones, que podía, que hay en la sociedad.
0: Que no iban de quitar las vistas.
1: Que no iban de quitar las vistas. Los vecinos que presentamos estas alegaciones, en resumen, lo que planteábamos era que no se puede suprimir, porque estamos hablando de suprimir, no de trasladar, un equipamiento deportivo y en uso, y trasladar a los potenciales usuarios, que en este caso son más de 6.500 niños que viven en el sector, trasladarlos a un equipamiento futuro que corresponde al barrio de Valdespartera. Con lo cual, lo que el ayuntamiento está haciendo es trasladar, no trasladar el equipamiento, trasladar a los usuarios de del equipamiento a Valdespartera. El equipamiento se suprime, deja al barrio sin ese equipamiento, un equipamiento que está en uso 365 días del año hasta las 9 de la noche.
0: ¿Te refieres al campo de
1: fútbol? Hay dos campos de fútbol, sí, uno de fútbol 7 y otro de fútbol...
0: El Hernán Cortés de toda la vida.
1: Pero el Hernán Cortés es el concesionario. Sí, sí, tenemos que entender que es el concesionario. Es el propietario, el es el que utiliza el campo. Sí. Que el Hernán Cortés puede trasladarse a otro campo, ser concesionario. Pero evidentemente el propietario es el propietario en este caso es el ayuntamiento. Es bueno, pues la única justificación que hay para que nuestros niños, jóvenes, usuarios, se trasladen a más de 50 minutos, lo dice la página 1 del expediente, es que se necesitan 50 millones de euros, que es en lo que se estima que está valorado el solar, para pagar el campo de fútbol de la Romareda. Esta es la justificación jurídico-técnica del ayuntamiento.
0: Que algo que está acreditado, lo digo porque...
1: Está en la página 1 del expediente y es público.
0: Al principio le costó al equipo de gobierno admitir, cuando la oposición le dijo, oiga, que esto va destinado a la nueva Romareda, y es así.
1: Sin
0: lugar a dudas.
1: Lo dice la página 1 y lo dice todo el expediente. O sea, se necesita la plusvalía de este terreno para el pago de las obras de la Romareda. Luego, esto sería el resumen. Hay muchos más argumentos, entre otros los de zonas verdes, que ya hablaremos más adelante.
0: Ya hablaremos. Ahora turno para Constancio.
2: Sí, aquí hay varias cosas. A ver, es un expediente que se inicia, como ha dicho Teresa, lo hice en el documento de modificación del plan general. Es que no nadie inventamos nada. Lo dice, se necesita ese dinero para pagar parte del campo de fútbol de la Romareda. Y lo pone tal cual. Entonces, bueno, pues es así, no es ninguna interpretación de nada, es que lo pone la documentación oficial.
1: Página 1.
2: Lo segundo es que pues parece una falta de respeto institucional al que a la justicia de Aragón no se le conteste, ni siquiera se le conteste. O sea, no es que se mande información más o menos sesgada o más o menos corta o larga, no, es que no se le contesta, ni siquiera se le contesta. Entonces es una falta de respeto institucional. Nosotros, Teresa y yo, hemos trabajado en el gobierno de Aragón y el gobierno de Aragón contestaba prácticamente en el 99 o 100% de los casos a la justicia de Aragón. El ayuntamiento tiene la costumbre de, o parece que tiene la costumbre de, no contestar. Y en cuanto a lo que decía Teresa de las zonas verdes, y otra de las cuestiones que hay es que cuando se modifica un plan general y donde había un equipamiento deportivo se ponen viviendas, hay que reconfigurar todo lo que son las zonas verdes de la ciudad, los equipamientos, todo, porque tiene que estar equilibrada, ¿no? Y en el plan general hay un equilibrio. Entonces, los concejales tampoco parece que se habían enterado al principio de que se planteaba como zona verde la plaza Eduardo Ibarra.
0: Sí.
2: Que todos sabemos que es una plaza, es una losa de hormigón encima de un aparcamiento.
0: Durísima plaza.
2: Entonces,
1: y el andador Gutiérrez
0: Mellado. Teresa.
2: Y el andador Gutiérrez Mellado.
1: Y el andador Gutiérrez Mellado, que entonces, como su propio nombre indica, es un andador.
2: Son una serie de cuestiones que parece que han llevado al límite el tema de la necesidad de obtener dinero de una manera. Porque es que el año que viene ya no hay fondos europeos, ¿eh? No. Y los siguientes tampoco. Entonces, bueno, pues es una cuestión que parece que han aparcado todo parece indicar que será después de las elecciones cuando esto se reactive, pues porque las cosas en los primeros meses de un nuevo equipo de gobierno parece que se olvidan más pronto, duelen menos o lo que sea. Y luego, bueno, pues hay otra operación también al lado del estadio de la Romareda, el de los edificios estos que se van a hacer de viviendas.
0: El antiguo convento de Jerusalén.
2: Antiguo convento de Jerusalén, efectivamente. Uh-huh. Que eso, vayas a donde vayas de cualquier ciudad de España y hables con cualquier técnico municipal de cualquier ciudad de España, te dice, eso huele muy mal. Eso es... un pelotazo, para decirlo de alguna manera.
0: Es decir, coloquial que se emplea para...
2: Imagínate en cualquier solar de la ciudad, el promotor dice, oye, yo voy a hacer más, entonces, ¿qué te doy para dejarme hacer más? Entonces, que no tiene ningún sentido.
0: Claro, hay una estimación del ayuntamiento de que va a recibir unos 20, 22 sí. millones de euros, pero claro, imaginaos 220 pisos de lujo en esa zona... justo al lado del nuevo campo de la Romareda.
2: Y luego los habitantes de esas cercanías de donde se va a cambiar ese uso de ese solar también están ya movilizándose y son bastantes también para alegar. Con fundamentos jurídicos sólidos, han contratado abogados también para poder y técnicos para poder hacer unas alegaciones consistentes. Y que recordar que ellos con Teresa tienen preparado un equipo jurídico para llegar donde haya falta que falta llegar para hasta el final.
0: Aquí da la impresión barra certeza, me gusta decir a mí, que el ayuntamiento se encontró primero con una respuesta tremenda. Por cierto, me lo decía antes Teresa, más de 500 ya en la asociación.
1: Más de 500 son socios de la...
0: Con 2.000 alegaciones, con una protesta fundamentada, y han sacado la patita. Es evidente. O no han querido meterse en un jardín que se podía convertir en una selva, sobre todo por los plazos antes o justo antes de las elecciones del próximo año, de mayo.
2: Hombre, han pasado muchos meses para no contestar esas alegaciones.
0: Eso por supuesto. Pero digo, ese frenazo al expediente y que la alcaldesa ya diga que más adelante, es decir, más adelante, si es elegida para un nuevo mandato.
2: Sí, es que estamos acostumbrados ya a las cuestiones que manejan los políticos y ya nos parecen normales, pero, a ver, estamos hablando de intereses generales de la ciudad.
0: Eso es de lo que hablamos en este programa.
2: Claro.
0: Claro, de intereses generales de los ciudadanos y de los vecinos, porque eso es el urbanismo, claro. O al menos debería ser el urbanismo justo.
2: Efectivamente, justo,
0: ¿no? Efectivamente. Lo de cuestiones. ¿Qué querías añadir antes, Teresa?
1: No, pues que evidentemente...
0: Pero al micrófono, añadirlo al micrófono.
1: Que evidentemente sí. Se han saltado... media ley, medio texto refundido de la ley de urbanismo de Aragón. Se han saltado absolutamente el primero, el del interés general, porque ¿qué interés general tiene construir 470 viviendas en un suelo dotacional que sí, es sí. de servicios? No tiene ningún interés más allá de que un solar que al ayuntamiento le ha costado 0 euros, porque es de los que se ceden cuando se hace el planeamiento, obtener 50 millones para el beneficio de la ciudad es pagar un campo de fútbol que se lo va a gestionar una empresa privada. ¿Dónde está ahí el interés general? Que me lo expliquen.
0: Que cada vez menos pone menos dinero para ese campo y ya veremos si sigue poniendo sus compromisos, ¿no? Y por cierto, es por hilarlo, ¿eh? Ayer recibió un varapalo el ayuntamiento por parte del Tribunal Superior de Justicia de Aragón. Ya sé que no es, pero es por añadir el contexto. Estamos hablando de urbanismo. La huerta de Movera, el ayuntamiento había modificado también el PGU para, en principio, proteger la huerta por el tema de la instalación de placas solares, de placas fotovoltaicas. Y hete aquí que faltaba un informe preceptivo del INAGA, del Instituto Aragonés de Gestión Medioambiental. No, hombre, no es experto jurídico, pero no logra entender por qué no se pidió ese informe, que ahora el Tribunal Superior de Justicia de Aragón tumba y le dice al ayuntamiento que tiene que empezar de nuevo todo el expediente. Y que se reconoce desde el ayuntamiento que fue por la celeridad del proceso.
2: A ver,
0: No justifica.
2: Normalmente sí, yo creo que la modificación estaba bien porque pretendía pues, que no se pusieran placas
0: a los límites. Me parece muy loable.
2: A los límites de las zonas protegidas, ¿no?
0: Hay que hacer las cosas bien.
2: Pero cuando se va a la justicia, lo primero que se hace la justicia, que hacen los jueces, es antes de entrar en el fondo del asunto, ver si se ha tramitado bien, ¿no? Si está todo bien hecho. En este caso, pues es lamentable que un ayuntamiento con unos servicios técnicos y jurídicos bastante competentes, se supone, se hayan olvidado de un trámite esencial, que es que el informe del Instituto Aragonés de Gestión Ambiental, que es decisivo y fundamental.
0: Por eso, fundamental. Bueno, no sé si quiere añadir algo más, Teresa, de la operación Hispanidad, porque ya que la tenemos aquí también con Constancio, seguimos al día casi, minuto y resultado de cómo van las obras del Centro Cívico Hispanidad.
2: Sí, bueno, son obras que había tenido que acabar ya hace un tiempo, pero bueno, sí. Todos sabemos, hace unos días hablábamos aquí también de las obras, de las licitaciones, de los modificados, de imprevistos y todas estas cosas y liquidaciones de obra que han supuesto, según dice la prensa, nosotros no, solo nos informamos en este sentido por la prensa, que ha habido que aumentar en 500.000 euros el coste de la obra porque había unas cimentaciones más complejas de lo que estaba previsto en el proyecto, porque había escombros y había cosas no contempladas en el proyecto, en la cimentación, y tuvo que ser más cara. Bueno, parece ser que la finalización del edificio está ya muy próxima, pero son dos contratos, uno es el edificio, otro es la zona exterior del edificio, ¿eh? Tienen que adecuar todo lo que es el exterior porque, claro, está en medio de un campo de tierra, digamos, ¿no?
0: Entonces, ¿dónde va a estar ubicado? Recuérdanos, Constancio.
2: En Vía Hispanidad, esquina Nuestra Señora de los Ángeles, donde estaba antes el Estadio Delicias.
0: Eso es.
2: Entonces, bueno, pues se está empezando a ejecutar ya lo que es la zona exterior y pues previsiblemente se entregará en noviembre el edificio. El edificio. Otra cosa es que luego haya que amueblarlo por dentro.
0: Mobiliario.
2: Y otra cosa es que haya que pues contratar el personal necesario para que entre en funcionamiento. Evidentemente entran en funcionamiento unos meses antes de las elecciones.
0: Seguro.
2: Con seguridad.
0: Con seguridad total y absoluta. Bueno, vamos ya a ese asunto que es muy de calle ahora mismo, ¿eh? La conjunción no planetaria entre las obras que colapsan Zaragoza y lo sabe el ayuntamiento. Digo que lo sabe porque, fijaos bien, esto es una cosa más de cocina de los medios de comunicación. Desde hace dos semanas, el concejal delegado de movilidad, José Miguel Rodrigo, da una rueda de prensa los viernes para avanzar el calendario de obras de la próxima semana. Esto es como si te pones la tirita o la venda, es porque hay una herida. El ayuntamiento se ha dado cuenta, obviamente, de que esto es tremendo. En un mes de julio, que no es agosto, que sigue habiendo, aunque no haya colegios, mucha gente que se desplaza, y la ciudad está colapsada. Con frecuencias de autobús, sí, la de todos los veranos, pero este aquí que este verano no es como otros. Y si a eso le añadimos las temperaturas que alcanzan las marquesinas estos días y con larguísimas esperas, quiero conocer, claro, como ciudadanos de Zaragoza, cómo lo estáis viendo. Teresa.
1: Yo he mirado antes de venir he mirado...
0: ¿Has hecho los deberes?
1: El barómetro, no, he mirado el barómetro de la ciudad y he visto cuáles eran las principales preocupaciones de los ciudadanos. Sí. Y en el número uno está el transporte público.
0: Se repite.
1: Quiero decir que el barómetro se hizo en febrero, aunque lo han presentado ahora. Si ahora mismo lo volviesen a preguntar, nos volviesen a preguntar a los ciudadanos, yo creo que saldría, en vez de por el porcentaje, por un porcentaje muchísimo más alto. Exactamente están afectadas el 60% de las líneas de autobuses de Zaragoza. Hay 44 líneas y hay afectadas, hoy por la mañana lo he mirado en la web, y hay 25 líneas afectadas. Moverse por Zaragoza en estos momentos es una gincana, cuando no sabes por dónde vas a ir, no sabes dónde están las paradas de autobús. Esto se puede hacer, es necesario hacerlo, porque yo entiendo que es necesario hacer obras, pero hagámoslas con orden. Tenemos la ciudad totalmente colapsada y paralizada. El transporte público, es imposible saber qué líneas de autobuses, por dónde están desviadas, porque cada día se desvían por... Ahora se desvían por esta calle, luego se desvían por la otra, y nos supone a los ciudadanos un auténtico problema movernos en la ciudad.
0: Sí, sí, lo estamos constatando a diario, sea por motivos de trabajo, por motivos todavía mucha gente, evidentemente, también se estudia en verano, o por motivo de ocio, por lo que sea, pero está siendo muy complicado moverse por la ciudad.
1: Han bajado ahora las frecuencias. Es que hay autobuses en los que miras en las marquesinas y tienes 25 minutos. Sí. Llegas antes andando que si esperas a coger el autobús.
0: Un golpe de calor.
1: Lo que pasa es que llegar andando con 40 grados pues claro. Es muy complicado.
0: A ver cómo lo ve Constancio.
2: Sí, a ver, hay obras como el Portillo, que son obras de gran calado, que afectan a la ciudad, sí o sí.
0: Esa ha sido la rematadera, utilizando término coloquial.
2: Entonces, esa obra, se hubiera hecho cuando se hubiera hecho, habría supuesto un caos para el tráfico en una buena parte de la ciudad. Lo que pues sorprende a todos los ciudadanos es que no sea solo eso, es que hay un montón de calles por todos los lados Habrá que entender quizá que como se acaban los fondos europeos y pues habrá que gastar el dinero antes de, pero en fin, no sé, la verdad es que los ciudadanos, yo creo que todos más o menos tenemos claro que es una barbaridad que se hagan todas las obras a la vez porque se ha colapsado Zaragoza y lo que le queda por estar colapsada. En verano, claro, evidentemente los autobuses llenen menos frecuencia, pero es que las frecuencias saltan por los aires con todos estos desvíos y estas historias y estas obras, perdón, y entonces, bueno, pues lo que dice Teresa es que a veces estás en la parada y te dicen 25 o 30 minutos.
0: Suponiendo que la aplicación, el GPS vaya bien.
2: Y dice, oye, es que ir a Huesca, es que ir a Huesca me cuesta 40, o sea, que minutos. Entonces, bueno, es que es una barbaridad, es una auténtica barbaridad. No lo sé si esto se podía haber hecho de otra manera, supongo que sí, pero ya sabemos los políticos cómo funcionan. Cuando entran en un equipo de gobierno, el primer año piensan las cosas, el segundo hacen los proyectos, el tercero los adjudican y el cuarto los inauguran. Entonces, sí, mucha inauguración va a haber.
0: Mucha al mismo tiempo. Es que o sea, la gente no se queja de que haya obras, ¿eh? Ni de que, como dice la alcaldesa, todo sea para un mayor bien cuando todo termine. Que luego se puede discutir, ¿eh? Como todo es discutible, si nos gusta cómo va a quedar el coso o no. Pero que haya tantas obras a la vez y que afecte a la movilidad, de eso sí que la gente se queja,
2: sí,
0: con motivo.
2: Quizá hace falta, estas reformas hacen falta, hay que mejorar la ciudad, hay que cambiarla, hay que adaptarla a las nuevas circunstancias climáticas y demás, pero vuelvo a decir lo mismo, es que todo a la vez, no sé a quién se le ha ocurrido,
1: A ver, que es que
0: bueno, sí que sabemos a quién se le ha ocurrido, sí.
1: Pero que es Teresa. Que los fondos europeos no son de antes de ayer. Ya. O sea, los fondos europeos ya llevan unos añicos,
0: Sí. De hecho, cuando comenzaron las obras del Portillo, se argumentaba desde el ayuntamiento, miren, no, es que comenzaron una semana antes de que terminara el curso escolar y se decía, no, se hace ahora precisamente porque ha terminado el curso escolar, pero todos sabíamos que ya, además, la ciudad ha crecido en habitantes y eso significa más gente moviéndose habitualmente y sobre todo julio, agosto es distinto, pero julio, por mucho que el ayuntamiento no saque una nota de prensa, es que disminuye la demanda, pues igual no está disminuyendo tanto, solo porque no haya colegios.
2: Sí que es cierto que los meses de julio y agosto es
0: que
2: cuando
0: disminuye,
2: menos tráfico hay, cuando menos molesta al conjunto de la ciudad. Más molestaría en otros meses, eso está claro también. Pero bueno, las cosas hay que hacerlas con medida.
0: Pero Constancio, obviamente no es lo mismo en una ciudad que no hubiera obras que en una ciudad. Repasamos las que más afectan: Coso San Miguel, arterias fundamentales, Avenida de Valencia, Portillo, Pedro Zerbuna, podría seguir con otras calles.
2: Las Fuentes, hay muchos sitios.
0: Exacto. Entonces, bueno, habéis tocado el tema de... Porque esto va a ser un debate que estoy seguro que se va a ampliar y se va a intensificar en los próximos años. Las ciudades, Zaragoza, la cuarta ciudad de España, ¿está preparada para tanta ola de calor? Porque hay otras ciudades europeas que ya se están preparando de muchas maneras, renaturalizando, reverdeciendo, con menos asfalto, con los llamados refugios climáticos, que el ayuntamiento, bueno, nos habla de 60 refugios, los centros cívicos, que luego en verano tampoco abren como en
2: no,
0: periodo habitual.
2: El ayuntamiento contempla como refugios climáticos las bibliotecas municipales, que por las tardes cierran. Ahora,
0: por ejemplo, que es cuando más calor hace.
2: Los centros de mayores, yo no sé si tienen la pegatina de que esto es un refugio climático o no, pero este domingo, o el sábado o el domingo, no recuerdo, hay una manifestación frente a un centro cívico para reclamar que se abran los fines de semana también, porque es que los fines de semana están cerrados.
0: Exacto, cierran.
2: Hay una cuestión que no sé, a mí me parece que está muy bien que haya refugios climáticos, que por ejemplo las iglesias pueden ser también refugios climáticos porque son espacios muy grandes que no están tan calientes, tan recalentados.
0: Sí, pasa que hay muchas iglesias
2: Están mucho tiempo abierto, pero
0: bueno, hay de todo.
2: Pero el que pongamos más árboles, que sí, que está muy bien, es necesario poner más árboles, que haya más sombras, que haya más renaturalización, como queramos llamarle, está muy bien. Pero yo me gustaría que la gente fuera a Murcia, Córdoba, Sevilla, a una zona de parque con sombra, a ver si puedo aguantar. Es que tampoco se puede aguantar. No hay manera de aguantar. Ya. Entonces está muy bien todo esto, pero no es la solución definitiva. Y lo de los refugios climáticos también está muy bien, pero tampoco es la solución definitiva. Entonces, yo he leído artículos por ahí que dicen que, claro, en Europa del Norte están hasta enfriando puentes para que no se caigan. Y las los raíles de los tranvías se están derritiendo y demás, no están preparados. El norte de Europa es una cosa y el sur es otra. Portugal, Grecia, España, Italia, estamos como más acostumbrados a este tipo de cosas, tenemos otro tipo de vida mediterránea, que estamos a lo mejor, nuestra arquitectura no es la misma que la de ellos, tenemos persianas que no hay, por ejemplo, no hay otros sitios de Europa y están empezando a pensarse si hay que poner persianas.
0: Y aire acondicionado tiene en muchos puntos.
2: Pero yo voy a eso, a que, a ver, está muy bien todo esto, pero no llega a todo el mundo. para que llegue a todo el mundo habría que tener una electricidad, una energía muy barata y favorecer que todo el mundo pueda tener un aparato de aire acondicionado. Eso sería lo ideal. Uh-huh.
0: Eso es muy complicado. Bueno, sería lo ideal, pero es complicado, ¿no? ¿Cómo defenderse de estas olas de calor?
2: Porque nos vendieron que con las renovables iba a bajar muchísimo el precio de la energía y no ha bajado.
0: Y nuestro salón de la ciudad, de sabido, es a ver la reforma de la que hablamos la semana pasada, pero es una plaza muy dura.
2: Es muy dura.
0: Durísima. O sea, a ver quién para ahora con esta ola de calor en la Plaza del Pilar.
2: Fijaros que en los años 80 estaban de moda las plazas duras, todos nos acordamos.
0: Sí.
2: Había que hacer plazas duras.
0: En los años 80.
2: En los años 80.
0: Dicho, han cambiado
2: hoy,
0: las cosas.
2: Hoy ha cambiado radicalmente el panorama y hoy no podemos hacer plazas duras, hoy tenemos que hacer plazas verdes.
0: Sí. Demasiado granito en la Plaza del Pilar.
2: Demasiado.
0: Que nos costó mucho ese granito.
2: Nos costó mucho.
0: ¿Querías apuntar algo más de las obras del calor?
1: Un tema que para mí es recurrente y es dentro de las olas de calor siempre nos olvidamos de que el ayuntamiento es el que gestiona los colegios públicos y yo no he visto ninguna medida de acondicionamiento de los colegios públicos al cambio climático. No he encontrado medidas en el presupuesto de cara
0: programa,
1: a mejorar
0: el programa Adapta tu Patio.
1: La eficiencia energética en el colegio. Estos años tenemos desde abril, mayo, junio, septiembre y casi octubre con los colegios ardiendo, que es periodo escolar con los colegios ardiendo. Ardiendo porque 40 niños en una clase con unas ventanas en las que les está dando el sol por la tarde, dentro de esas aulas se alcanzan los 30-40 grados. No hay medidas de eficiencia energética para adaptar los colegios al cambio climático. Eso es algo que yo creo que el ayuntamiento debería de plantearse en serio, porque no puede ser que nuestros niños estén a 40 grados.
2: Sí, porque hace unos años no hacía este calor, pero ahora sí. Y hay que tomar medidas. Por ejemplo, nosotros gestionamos un centro municipal que destinado a las personas mayores en universidad, enfrente de Aragonia. Pues no ha venido el ayuntamiento a poner una pegatina diciendo esto es un refugio climático para que todo el que quiera pueda venir aquí a estar fresco con aire acondicionado. No lo ha puesto. Pues faltan medidas de ese tipo, ¿no?
0: A veces hablamos de aire acondicionado, mucha gente no tiene aire acondicionado en sus casas.
2: Y hay que dormir,
0: que se nos olvida.
2: Y hay que dormir sin aire acondicionado.
0: Exacto. Bueno, nos queda muy poquito tiempo y quería dar dos notas, para que, además son buenas las dos, para que nos digan que siempre hablamos de problemas, ¿no? Han terminado las obras para mejorar el paso peatonal de la parada del tranvía en la Romareda. Es decir, cuando las cosas se hacen bien, porque por desgracia ha habido algún atropello con resultados mortales.
2: Dos.
0: Pues efectivamente, ¿no? Se ha tratado de hacer por tramos, poner señales, balizas, para a ver si podemos minimizar, ojalá llegar a cero. Que haya
2: pero fíjate que es lamentable que haya que hacer obras para que la gente haga recorridos sinuosos, porque la gente no respeta las normas. Es lamentable.
0: Y que aprendamos a golpe de accidente.
2: A golpe de muerte.
0: Es muy triste que aprendamos, tú decías, dos víctimas mortales.
2: Que hay que hacerlo, pero es lamentable que haya que hacerlo porque la gente no se toma en serio las medidas normales y corrientes.
0: Pues hay que ser cívicos y ciudadanos.
2: Exacto.
0: Venga, ¿querías decir algo?
1: Que muy bien de la... Que me parece
0: cuando se hacen las cosas
1: bien y cuando se hacen...
2: Pero 400.000 euros, ¿eh?
0: Sí, 400.000 euros, no es una obra...
2: Y además ha habido que hacerla parte del ayuntamiento, parte de la sociedad de tranvías.
0: No es una ñapa.
2: Porque en las vías solo puede actuar la sociedad.
1: Pero si evitamos que se produzcan accidentes, pues
2: por supuesto.
1: El punto
2: bien empleado.
1: El punto es un punto muy problemático, muy conflictivo.
0: El hospital,
1: por un lado,
0: muchos colegios.
1: Sale del hospital, la gente sale del hospital, los que van a visitarlo van a visitar a gente con problema del hospital, con lo cual pues a veces sales afectado y luego los niños y los jóvenes ya sabemos que a veces
0: son muy impulsivos.
1: Entonces era algo totalmente necesario para prevenirlo. Así que.
2: ¿Y otra medida positiva?
1: Bienvenidos.
0: Otra medida positiva, venga. Julio del 2026. Y hasta ayer, los vecinos de Torrecilla de Valmadrid no tenían una tubería que les llevara el agua potable a sus casas. Y por fin la tienen.
1: Bueno.
0: Es tremendo, ¿eh? Pero es tremendo que haya que esperar a julio del 26, por cierto, el barrio rural más alejado de la capital zaragozana, que ya tienen, porque se abastecían con camiones cisterna.
2: Y muy despoblado, no sé si llegan a 40, no lo sé. Pero bueno.
0: Bueno, pero.
2: No puede ser
0: que es un barrio de Zaragoza.
2: Que en 2026 haya vecinos que no tengan agua corriente.
0: Pagan impuestos, como siempre digo,
2: por supuesto.
0: Igual que los que vivimos en el centro de la ciudad.
2: Hasta ahora un camión de cisterna les llevaba todas las semanas agua o los depósitos, pero bueno.
0: Hemos acabado con dos buenas noticias.
2: Muy bien.
0: Gracias a los dos, Teresa Mosquera. Gracias, buen verano.
1: Igualmente.
0: Y gracias, Constancio, por estar con nosotros.
2: A vosotros. Como siempre.
0: Gracias a todos por su atención. Se quedan con la mejor programación.
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